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1: Un cordial saludo, hoy es miércoles 10 de junio del 2026, les habla el meteorólogo Rubén García. A la hora de grabar este video son las 3 y media de la tarde, hora local entre El Salvador y Guatemala, en donde continuamos monitoreando a lo que ahora es la depresión tropical Cristina, ya que el ciclón tropical se ha estado debilitando durante el día de hoy y actualmente tiene vientos máximos sostenidos de 55 km por hora. Así que definitivamente esto son buenas noticias para Guatemala y El Salvador, ya que ahora el Centro Nacional de Huracanes proyecta que estaría entrando como una depresión tropical, aunque continúa un alto potencial de inundaciones durante las próximas 24 a 36 horas. Y mirando la animación de satélite visible, podemos ver que la depresión tropical Cristina está asociada con una circulación más amplia que se encuentra sobre básicamente todo Centroamérica y la cual está dejando un flujo de humedad sobre sectores de la península de Yucatán, incluyendo a Belice, Quintana Roo, Campeche y Yucatán, y en la tarde de hoy se han desarrollado algunos aguaceros localmente fuertes. Mientras que para el caso de El Salvador, el sur de Honduras y Guatemala, la lluvia al momento no ha sido tan intensa como se había proyectado anteriormente, sin embargo no podemos descartar de que se desarrollen nuevas bandas que puedan dejar aguaceros fuertes e inundaciones adicionales. Y si cambiamos la animación al satélite de infrarrojo, pueden ver la poca convección y lluvia que acompaña a la circulación de la depresión tropical Cristina, y en la tarde de hoy la lluvia más fuerte se ha reportado en sectores del suroeste de Guatemala, el sur de Chiapas y gran parte de la península de Yucatán, incluyendo a sectores del norte de Guatemala, Belice y los estados de Campeche, Quintana Roo y Yucatán. De hecho, parte de la energía asociada con esta circulación amplia se estará moviendo hacia sectores del sur del Golfo de México, y algunos modelos proyectan que una baja presión podría desarrollarse en esta zona, y el área continúa siendo vigilada por el Centro Nacional de Huracanes ante una baja probabilidad de desarrollo ciclónico durante los próximos 7 días. Es por esto que el Centro Nacional de Huracanes mantiene marcada la zona del sur del Golfo de México con un 10% de probabilidades, y regresando a la depresión tropical Cristina, los modelos de intensidad en general coinciden en que se mantendrá débil durante las próximas 24 horas y muy probablemente entrará sobre El Salvador como una depresión tropical en horas de la madrugada del jueves. Ya que este ciclón no es una tormenta tropical, se ha descontinuado el aviso de tormenta tropical que había para El Salvador, así también para sectores de Honduras y Nicaragua, y por el momento se mantiene una vigilancia de tormenta tropical para El Salvador ante un escenario que no podemos descartar, en el cual la depresión tropical Cristina podría fortalecerse un poco justo antes de entrar sobre El Salvador. Sin embargo, este escenario es el menos probable, pero vean que algunos modelos proyectan que podría reintensificarse como tormenta tropical débil. La realidad es que si llega al Salvador como depresión tropical o tormenta tropical débil, esto no cambia mucho los efectos que se anticipan en la zona durante las próximas 24 a 36 horas. Realmente lo que nos preocupa por el momento son los acumulados de lluvia adicionales. Por ejemplo, el modelo americano proyecta que durante las próximas 24 horas todavía podrían acumularse entre 125 a 200 milímetros sobre sectores del occidente y el centro del Salvador, pero claro, esto dependerá de si la depresión tropical logra formar nueva área de convección y de lluvia. Sin embargo, si se mantiene desorganizada como en estos momentos, la lluvia podría ser mucho menos de lo que proyecta el modelo americano. Además, vean que para sectores de Quintana Roo se anticipan acumulados adicionales de hasta 100 milímetros. Ahora bien, el modelo europeo tiene un escenario con menos lluvia para El Salvador durante las próximas 24 horas, en este caso tiene acumulados de cerca de 75 milímetros, mucho menos de lo que proyecta el modelo americano, y esto es si la depresión tropical Cristina no logra reorganizarse justo antes de entrar sobre tierra. Ya entonces a largo plazo comenzaremos a monitorear la zona de la Bahía de Campeche y el sur del Golfo de México ante la posibilidad de desarrollo de una baja presión. Por el momento, el conjunto de miembros del modelo americano no desarrollan una depresión tropical. Esta baja presión estaría acercándose a Tamaulipas o a Texas entre el domingo y el lunes de la próxima semana. Mientras que en el caso del conjunto de miembros del modelo europeo, en general sí tienen a una baja presión desarrollándose hacia el este de Tamaulipas, sin embargo la gran mayoría no logran fortalecerla en depresión tropical antes de entrar sobre México. Mientras que el conjunto de miembros del modelo de inteligencia artificial de Google también son pocos los miembros que tienen algún tipo de organización, sin embargo la gran mayoría ni siquiera desarrolla una depresión tropical. Y es por esto que el Centro Nacional de Huracanes mantiene bajas las probabilidades de desarrollo en el Golfo de México, y esto se debe principalmente a que las condiciones no serán muy favorables para desarrollo. Aún así, aquí en Huracán Info continuaré atento a la evolución de la depresión tropical Cristina y a esa baja presión que se anticipa que se formará durante el fin de semana cerca de la Bahía de Campeche, mientras que invito a los residentes de El Salvador y el sur de Guatemala a que continúen atentos a las actualizaciones del tiempo en caso de que se desarrollen nuevas bandas con aguaceros fuertes. Y es muy probable que si no hay cambios importantes en las proyecciones, el próximo video lo grabaré mañana en la tarde. 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Espero que todos pasen una excelente noche. Hasta mañana.

0: Un cordial saludo. Hoy es miércoles 10 de junio del 2026. Les habla el meteorólogo Rubén García. A la hora de grabar este video son las 3 y media de la tarde, hora local entre El Salvador y Guatemala, en donde continuamos monitoreando a lo que ahora es la depresión tropical Cristina, ya que el ciclón tropical se ha estado debilitando durante el día de hoy y actualmente tiene vientos máximos sostenidos de 55 kilómetros por hora. Así que definitivamente estos son buenas noticias para Guatemala y El Salvador, ya que ahora el Centro Nacional de Huracanes proyecta que estaría entrando como una depresión tropical, aunque continúa un alto potencial de inundaciones durante las próximas 24 a 36 horas. Y mirando la animación de satélite visible, podemos ver que la depresión tropical Cristina está asociada con una circulación más amplia que se encuentra sobre básicamente todo Centroamérica y la cual está dejando un flujo de humedad sobre sectores de la península de Yucatán, incluyendo a Belice, Quintana Roo, Campeche y Yucatán, y en la tarde de hoy se han desarrollado algunos aguaceros localmente fuertes. Mientras que para el caso de El Salvador, el sur de Honduras y Guatemala, la lluvia al momento no ha sido tan intensa como se había proyectado anteriormente, sin embargo, no podemos descartar de que se desarrollen nuevas bandas que puedan dejar aguaceros fuertes e inundaciones adicionales. Y si cambiamos la animación al satélite de infrarrojo, pueden ver la poca convección y lluvia que acompaña a la circulación de la depresión tropical Cristina, y en la tarde de hoy la lluvia más fuerte se ha reportado en sectores del suroeste de Guatemala, el sur de Chiapas y gran parte de la península de Yucatán, incluyendo a sectores del norte de Guatemala, Belice y los estados de Campeche, Quintana Roo y Yucatán. De hecho, parte de la energía asociada con esta circulación amplia se estará moviendo hacia sectores del sur del Golfo de México y algunos modelos proyectan que una baja presión podría desarrollarse en esta zona y el área continúa siendo vigilada por el Centro Nacional de Huracanes ante una baja probabilidad de desarrollo ciclónico durante los próximos 7 días. Es por esto que el Centro Nacional de Huracanes mantiene marcada la zona del sur del Golfo de México con un 10% de probabilidades y regresando a la depresión tropical Cristina, los modelos de intensidad en general coinciden en que se mantendrá débil durante las próximas 24 horas y muy probablemente entrará sobre El Salvador como una depresión tropical en horas de la madrugada del jueves. Ya que este ciclón no es una tormenta tropical, se ha descontinuado el aviso de tormenta tropical que había para El Salvador, así también para sectores de Honduras y Nicaragua, y por el momento se mantiene una vigilancia de tormenta tropical para El Salvador ante un escenario que no podemos descartar en el cual la depresión tropical Cristina podría fortalecerse un poco justo antes de entrar sobre El Salvador. Sin embargo, este escenario es el menos probable, pero vean que algunos modelos proyectan que podría reintensificarse como tormenta tropical débil. La realidad es que si llega a El Salvador como depresión tropical o tormenta tropical débil, esto no cambia mucho los efectos que se anticipan en la zona durante las próximas 24 a 36 horas. Realmente lo que nos preocupa por el momento son los acumulados de lluvia adicionales. Por ejemplo, el modelo americano proyecta que durante las próximas 24 horas todavía podrían acumularse entre 125 a 200 milímetros sobre sectores del occidente y el centro del Salvador, pero claro, esto dependerá de si la depresión tropical logra formar nueva área de convección y de lluvia. Sin embargo, si se mantiene desorganizada como en estos momentos, la lluvia podría ser mucho menos de lo que proyecta el modelo americano. Además, vean que para sectores de Quintana Roo se anticipan acumulados adicionales de hasta 100 milímetros. Ahora bien, el modelo europeo tiene un escenario con menos lluvia para El Salvador durante las próximas 24 horas. En este caso, tiene acumulados de cerca de 75 milímetros, mucho menos de lo que proyecta el modelo americano, y esto es si la depresión tropical Cristina no logra reorganizarse justo antes de entrar sobre tierra. Ya entonces, a largo plazo, comenzaremos a monitorear la zona de la Bahía de Campeche y el sur del Golfo de México ante la posibilidad de desarrollo de una baja presión, Por el momento, el conjunto de miembros del modelo americano no desarrollan una depresión tropical. Esta baja presión estaría acercándose a Tamaulipas o a Texas entre el domingo y el lunes de la próxima semana. Mientras que en el caso del conjunto de miembros del modelo europeo, en general sí tienen a una baja presión desarrollándose hacia el este de Tamaulipas, sin embargo, la gran mayoría no logran fortalecerla en depresión tropical antes de entrar sobre México. Mientras que el conjunto de miembros del modelo de inteligencia artificial de Google también son pocos los miembros que tienen algún tipo de organización, sin embargo la gran mayoría ni siquiera desarrolla una depresión tropical. Y es por esto que el Centro Nacional de Huracanes mantiene bajas las probabilidades de desarrollo en el Golfo de México, y esto se debe principalmente a que las condiciones no serán muy favorables para desarrollo. Aún así, aquí en Huracán Info continuaré atento a la evolución de la depresión tropical Cristina y a esa baja presión que se anticipa que se formará durante el fin de semana cerca de la Bahía de Campeche, mientras que invito a los residentes de El Salvador y el sur de Guatemala a que continúen atentos a las actualizaciones del tiempo en caso de que se desarrollen nuevas bandas con aguaceros fuertes. Y es muy probable que si no hay cambios importantes en las proyecciones, el próximo video lo grabaré mañana en la tarde. Así que para que usted no se pierda este contenido y para que se mantenga informado durante el resto de temporada de huracanes, los invito a que le den like o me gusta a este video. 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Espero que todos pasen una excelente noche. Hasta mañana.
1: Buenas tardes, aquí seguimos en el mundo ahora de France 24. Muchas gracias por elegirnos. Soy Rosa Pérez Masdeu, vamos con las noticias. Trump declara que va a atacar Irán nuevamente. El presidente estadounidense acusa a Teherán de haber tardado demasiado en alcanzar un acuerdo. Es incierto, sin embargo, si el mandatario asume el fin oficial de la tregua que usaba para evitar someter la aprobación de la guerra al Congreso. Israel mantiene los ataques contra Líbano y mata a varias personas en Sidón y en Tiro, donde además causó ya daños estructurales en las ruinas de una de las ciudades más antiguas del mundo, según denuncian las autoridades libanesas. Y el Papa León XIV recorrió las calles de Barcelona entre una multitud de fieles antes de llegar a la Sagrada Familia. La inauguración de la Torre de Jesús convierte a la Basílica en la más alta del mundo.

0: Iniciamos en Medio Oriente porque después de decir el lunes, recordemos, que lograría un acuerdo con Irán en 2 o 3 días, este miércoles el presidente de Estados Unidos, Donald Trump, declaró que Teherán ha tardado demasiado en negociar y que ahora textualmente pagará el precio. A esta hora, sin embargo, es incierto si el republicano reconocerá oficialmente el fin de la tregua vigente, dado que usaba el cese el fuego para evitar someter, ¿no?, la aprobación de esta guerra al Congreso. El informe es de Hugo Caro Jiménez.
1: Con mucha fortaleza, tras lanzar una serie de ataques contra Irán, el presidente estadounidense Donald Trump dejó claro que su país retomará abiertamente los bombardeos contra la República Islámica. En un día, Trump pasó de un tono optimista a uno completamente beligerante.
2: Vamos a estar atacándolos, vamos a atacarlos con mucha fortaleza. ¿Va a reanudar los bombardeos? Bueno, basados en los helicópteros, creo que tenemos el derecho a hacerlo. Ellos derribaron una máquina bastante increíble. Esto es un camino en contra de un arma nuclear. No puede tener un arma nuclear.
1: Mientras que la postura de la República Islámica también dista mucho de ser conciliadora.
3: Lamentablemente, Estados Unidos está socavando este proceso diplomático, tanto por sus mensajes contradictorios y sus constantes cambios de postura y exigencias, como aún más grave por las reiteradas violaciones del alto el fuego. Naturalmente, cualquier proceso diplomático se ve afectado cuando se recurre a la fuerza y se cometen acciones ilegales en el campo de batalla.
1: El ataque de Estados Unidos fue una respuesta al derribo por parte de Teherán de un helicóptero Apache estadounidense sobre el estrecho de Hormuz. Los dos pilotos de la aeronave lograron escapar sanos y salvos y fueron rescatados por una lancha no tripulada estadounidense. Según la televisión estatal iraní, Kesh, una isla situada en el estrecho de Hormuz, fue alcanzada por proyectiles lanzados desde aviones de combate. Los medios estatales también informaron de explosiones escuchadas en Bandar Abbas y confirmaron un ataque contra una torre de telecomunicaciones y 2 depósitos de agua en las localidades de Sirik. La República Islámica respondió con su propia oleada de ataques, lanzando drones y misiles contra bases militares estadounidenses en Bahrein, Kuwait y Jordania.
0: Y en contra de las demandas de Irán, ¿no?, en este contexto para alcanzar un acuerdo con Estados Unidos, Israel sigue su ofensiva en Líbano y vuelve a bombardear la ciudad de Tiro, donde causó además ya daños estructurales en el sitio arqueológico Patrimonio de la Humanidad, y en la ciudad también de Sidón, que ya acogía desplazados forzados de otros puntos del sur libanés. Nuestra corresponsal en Beirut, Etel Bonet, nos amplía.
4: Pues el último ataque ha sido aquí, bastante cerca, unos 60 kilómetros de Beirut, en la ciudad de Sidón, que ha sido un ataque con drones y ha sido contra un parking y ha matado a 2 personas, todavía no se ha identificado pues si eran combatientes de Hezbollah o son civiles, pero este ha sido un ataque que evidentemente pues ha vuelto a traer el pánico en esa ciudad, donde pues en las últimas semanas no se habían reportado ataques, ya que todo se está concentrando en los últimos días, sobre todo lo que es la parte Nabatille y en la parte del distrito de Tiro, donde otra vez, después de ayer, que fue una de las jornadas más violentas, ayer realmente fue el día más violento del alto el fuego. Estamos hablando que hubo más de 70 ataques durante todo el día y casi una treintena de muertos. Y hoy, pues, como ya has explicado, ya llevamos 12 muertos y esto evidentemente pues podría seguir aumentando, ya que tanto Hezbollah como Israel pues siguen haciendo intercambio de cohetes. Hoy, por ejemplo, pues Hezbollah también ha reivindicado un ataque contra un cuartel general en lo que es la localidad de Debel, que precisamente fue la primera que en teoría se había marchado a las tropas israelíes hace un par de días, cuando todavía no había alguna esperanza de ese alto el fuego. Pero ahora mismo pues es una información que lamentablemente pues no hay lo que son personas en el terreno que puedan confirmarla, y son solamente las cosas tanto que dice Israel como que dice Hezbollah las únicas informaciones que tenemos. De momento pues siguen los bombardeos también en la ciudad de Tiro, que ha sido muy duramente castigada, y esta misma mañana se han vuelto a repetir algunos ataques en zonas que ya fueron atacadas ayer, y esto pues ha provocado más muertos y evidentemente muchísima más destrucción. En este caso lo más importante de Tiro pues es ese cambio, ¿no?, que ha habido ahora, que ha puesto lo que es la zona cristiana dentro de los objetivos de guerra, y esto ha provocado pues que prácticamente toda la población que vivía en estos barrios, que también había muchos desplazados, pues hayan abandonado la ciudad pues hasta nuevo aviso, porque ahora mismo pues ningún lugar en el sur de Líbano pues es seguro.
0: Y en medio de esta convulsión en Medio Oriente, el secretario de Guerra, Pete Hegseth, visitó la base de Estados Unidos de Guantánamo, en Cuba. Y es que mientras la administración Trump aprieta el cerco económico a la isla, el jefe del Pentágono declaró que textualmente sería imprudente si el gobierno cubano se armase para atacar este enclave naval o para amenazar directamente el territorio estadounidense. Sin embargo, Hegseth también aseguró que pronto tendremos noticias sobre la lucha contra el narcotráfico en Venezuela. Vamos ahora a Barcelona porque el Papa León XIV recorrió las calles de la ciudad de camino a la Sagrada Familia. Entre residentes, fieles y turistas, el pontífice llegó a la Basílica de Antoni Gaudí, un templo expiatorio que representa la fe católica del arquitecto modernista y que se ha convertido a día de hoy en una de las máximas expresiones de la masificación turística de la capital catalana. El pontífice inaugurará la Torre de Jesús, que convierte, de hecho, la iglesia en la más alta del mundo en el año del centenario de la muerte de su creador.
5: Es la nueva imagen del cielo de Barcelona, la última torre central de la Sagrada Familia, la de Jesucristo, que se eleva a más de 172 metros. A sus pies, turistas y comerciantes la admiran.
6: Bonitas vistas, ¿no?
5: Este encargado de un restaurante es uno de los muchos que se alegran por este nuevo hito.
6: Todo lo que sea avanzar la Sagrada Familia hace que la atracción de turismo vaya aumentando día a día. Todo el mundo está pendiente de cuándo se va a finalizar. Es la pregunta del millón.
5: Hace 144 años se colocó la primera piedra del monumento. Cuando el arquitecto Antoni Gaudí murió, solo se había construido la fachada del nacimiento.
7: Y también Gaudí de esta forma sabía que de esta forma estaba invitando, asegurando la continuación de la Sagrada Familia.
5: Inicialmente, la construcción se hizo al ritmo de los donativos. Al convertirse en icono turístico, la recolección de las entradas aceleró las obras en las últimas décadas.
7: No, Gaudí ya planteó la construcción de la Sagrada Familia por partes y, por tanto, aún falta una parte, unas partes importantes, sobre todo la fachada principal, o fachada de la gloria, que es la parte más importante que ahora está pendiente de construcción.
5: Aunque la construcción de esta última fachada tiene una cara B, implicaría el derrumbe de edificios y el desalojo de miles de vecinos.
8: Todo esto desaparece, pero es que también desaparece todo esto, desaparece todo esto.
5: Hace años que este conflicto enfrenta el monumento al ayuntamiento y a los habitantes. Hoy dicen estar a punto de llegar a un acuerdo.
8: ¿Qué puede pasar? Por dinero o por viviendas, a cambio de mi vivienda, gratuitamente. Vivienda por vivienda. Vale, pero eso es una solución que quien tiene que ponérmela es él, no yo.
5: Un monumento casi acabado que atrae a 5 millones de turistas cada año y muchos otros que vendrán para contemplar la nueva iglesia más alta del mundo.
0: Vamos ahora a Irlanda del Norte porque la ciudad de Belfast, que históricamente ha vivido disturbios, ¿no?, entre unionistas ingleses y republicanos irlandeses, ha vivido una nueva noche de violencia. Pero esta vez, sin embargo, se trató de violencia racista protagonizada por grupos de ultraderecha que han quemado casas de migrantes o de minorías étnicas. Hechos que llegan tras el apuñalamiento de un hombre de 40 años por parte presuntamente de un hombre sudanés que ya está encerrado en prisión preventiva. El informe es de Gabriel Colchen.
9: Carros, autobuses e incluso casas quemadas. Los habitantes de este barrio de Belfast se despertaron en estado de shock.
10: Llegué aquí en 2013 y vivo en esta calle desde hace casi 10 años. Nunca hemos tenido el más mínimo problema. Y al ver cómo han ido las cosas, ha sido muy duro de ver. Tengo hijos en casa y esta mañana me pregunto, ¿puedo mandarlos al colegio?
9: Manifestantes se reunieron en varios barrios de la capital y personas encapuchadas prendieron fuego, obligando a los bomberos a intervenir y evacuar a algunos habitantes. Los llamados a protestar fueron compartidos en redes sociales, especialmente por personalidades de extrema derecha como el dueño de la red social X, Elon Musk.
11: Los manifestantes no son personas de nuestra comunidad, vienen de todas partes y destrozan nuestro barrio. Es simplemente repugnante, la gente no se merece esto. De verdad que no, es horrible.
9: Eso después de que el lunes un hombre atacara con cuchillo a otro hombre en las calles de la capital. La víctima fue hospitalizada con importantes heridas en la cara y los ojos. El sospechoso, un refugiado sudanés, compareció ante un juez y está en prisión preventiva hasta su próxima sesión el 8 de julio. La ministra del Interior norirlandesa Naomi Long denunció una instrumentalización de los hechos y el primer ministro de Reino Unido los calificó de inaceptables.
12: La gente está con razón indignada por el horrible ataque que tuvo lugar el lunes por la noche en el norte de Belfast. Pero permítanme ser claro, señor presidente. Los actos de violencia y los incendios provocados que se produjeron a continuación son totalmente injustificables.
9: En 2024 y 2025, violentas manifestaciones antimigración ya habían tenido lugar en Irlanda del Norte.
0: Cambiemos ahora de información porque con el inicio inminente del Mundial en Norteamérica aumenta la polémica sobre los precios de las entradas, ¿no? Y es que puede que al fútbol se le conozca, como decíamos, como el deporte del pueblo, pero los aficionados se están viendo excluidos de la competición de este año por

0: para la final cuestan más de $32,000 cada una, y ese es solo el precio de la venta al público. Muchos acusan a la FIFA de llevar a cabo una cínica operación para hacer dinero. En anteriores Copas del Mundo, la organización obtenía la mayor parte de sus ingresos a través de los derechos de retransmisión, y las entradas se asignaban mediante sorteos organizados por entidades locales, vendiéndose a precios asequibles para los aficionados de a pie. Este año la FIFA ha asumido el control directo de la venta de entradas, adoptando el modelo estadounidense de precios dinámicos, que aumentan con la demanda. Mientras tanto, su sitio web de reventa, donde se pueden encontrar 4 entradas para la final en $2.3 millones cada una, se lleva una comisión del 15% sobre la reventa de entradas, tanto al comprador como al vendedor. El resultado, se prevé que la venta de entradas y los derechos de acogida alcancen más de $3,000 millones, lo que supone más de un tercio de los ingresos de la Copa del Mundo de la FIFA. Pero la estrategia podría resultar contraproducente. Miles de entradas siguen sin venderse en diversas plataformas. Mientras tanto, Nueva York y Nueva Jersey han iniciado investigaciones oficiales contra la FIFA ante las acusaciones de inflar artificialmente los precios y engañar a los aficionados.
1: Y en noticias relacionadas, Brasil llega al Mundial de Fútbol con la esperanza de lograr su sexto título del mundo, pero la realidad es que desde hace 24 años no gana esta Copa. Toda una generación de jóvenes y de adolescentes nunca vieron a su país alzar el trofeo, pero a pesar de todo hay ánimos y mucha esperanza en las calles de Río de Janeiro a solo un día del pitazo inicial. Este es un informe de nuestra corresponsal Valeria Sacone.
2: Los colores de la bandera de Brasil y el espíritu del Mundial impregnan Cavalcanti, este barrio de la periferia de Río de Janeiro. Un grupo de vecinos ha decidido pintar esta calle. Es una fiesta para los niños y, sobre todo, una actividad que reúne a distintas generaciones. La iniciativa surgió gracias a esta activista que intenta recuperar una antigua tradición que se perdió en los últimos años.
3: Nos dimos cuenta de que en este mundial Brasil estaba bastante caído. Los vecinos nos estaban moviendo para hacer algo. Llegó la hora de que nuestra generación haga algo por Brasil, para animar a los niños, para traer de nuevo todo el mundo a la calle.
2: La decoración también está hecha de forma artesanal. Es una tarea que requiere una cierta logística.
4: Los jóvenes de hoy no tuvieron el placer de ver a la selección campeona, como lo tuvimos nosotros. Hoy estamos rescatando todo eso de nuevo.
2: Esta otra generación tiene un recuerdo vívido de las 5 Copas de Brasil. Marcos tuvo la suerte de vivir 3 títulos, 1970, 1994 y 2002. En su visión, hoy el individualismo es el principal escollo.
5: Tú no ves a los jugadores de la selección brasileña hoy en día sacar fuera del aire. Todos quieren empujar la bola hasta la portería, hacer el gol. Esto es un error. Antiguamente los jugadores de fútbol eran un colectivo. Todos pasaban la bola. Ellos eran unidos. Hoy no hay unión.
6: Ellos eran unidos. Hoy no hay unión.
2: Pero 24 años sin copas no han mermado la ilusión de los hinchas. Esta peruana asegura que está facturando un 50% más gracias a estas camisetas.
7: Acá está muy buena la venta, la gente está más animada para esperando el primer juego de Brasil.
2: A falta de Perú en la competencia, Vilma hinchará por Brasil.
1: Hasta aquí las noticias, enseguida regresamos.

Gracias, amigos de Beacanal. Bueno, ya estamos en nuestro segundo segmento. ¿Cómo se llama este segundo segmento? El regalito de Alejandro Yamatei para ti.

0: Algo y claro. La 4 y la 5G. Así que de este tema ha estado platicando mucho la bancada cabal. Así que me tomé la libertad de invitar a un diputado quien ya conoce Vea Canal desde la contienda electoral pasada y gustosamente aceptó y aquí está. Así que lo saludo. Bienvenido, Manuel Archila.
1: Muchas gracias,
0: Gracias.
1: Karina, por invitarnos a compartir con sus teleescucha y encantado de poder compartir esta mañana.
0: Gracias. ¿A quién le va? Ya mero. Argentina,
1: Ya
0: Brasil,
1: el jueves
0: Portugal.
1: se inaugura la Copa del Mundo. Hay muchas pasiones ahí con Brasil, Argentina y todos los equipos de Latinoamérica,
0: Dos
1: inclusive
0: equipos
1: Colombia.
0: predilectos.
1: Yo esperaría que la final pudiera estar Brasil y Alemania.
0: Y que gane
1: Y que
0: Brasil.
1: gane
0: Y que
1: Brasil,
0: tenga el
1: pues.
0: suficiente aire que gane Brasil. Vaya, muy bien. Muchísimas gracias. Entonces ahora vamos a hablar un tema sumamente delicado. Sumamente delicado. En donde el gobierno de Alejandro Yamatei le regala, y por ahí hay declaraciones de Luis Aguirre, que es jefe de la bancada, Josué. Hay muchas declaraciones que aquí yo he estado enviando al chat de noticias, doña Karina, porque me parece que este tema se debe de tocar con seriedad, porque no se vale que solo en Guatemala no se pague y se regale la 4 y la 5G. Cuando después vas a poner en vivo, Josué, lo vas a tener preparado con San Google, que te diga cuánto ha costado la 4 y la 5G en México, en El Salvador, en
1: Argentina.
0: Argentina, en Chile, en Colombia, digamos, que son potencias, inclusive México, que son potencias de la América Latina, ¿verdad? No son unos países cualquiera, sino que son países de países. Así que si ya tenés listo alguno de los videos de aquí, escuchemos al jefe de la bancada de Cabal, por favor. Desde el inicio.
2: Realmente nos parece que es un contrato lesivo, le vamos a dar seguimiento, ya mandamos a Contraloría de Cuentas los oficios para que ellos hagan su trabajo con la superintendencia, ya pedimos los informes circunstanciados y vamos a hablar con el presidente de la República para que si logramos demostrar que ese contrato es lesivo, pues ese contrato lo declaren lesivo y poder hacer una mejor subasta en beneficios de que tenga mejores ingresos del país. Ese es el primer paso. Hay una subasta que se dio.
0: Muy bien, así que arrancamos con el tema. Bienvenido.
1: Muchas gracias Karina y a toda la gente que nos ve y nos escucha a través de importante medio de comunicación. Y bueno, nosotros efectivamente, como lo dice ahí el jefe de la bancada cabal, el diputado Luis Aguirre, que con todo respeto mencionamos su nombre, efectivamente hemos estado dándole seguimiento desde un buen tiempo y de manera técnica al tema de las frecuencias, también al tema del servicio que ofrecen los teleoperadores, tanto Claro como Tigo. Y de esa cuenta, pues hemos citado, hemos invitado, hemos escuchado y hemos cuestionado a las autoridades de la Superintendencia de Telecomunicaciones, también a la gente de la DIACO, una importante secretaría, dirección, y también al viceministro de Comunicaciones. De esa cuenta hemos empezado a escarbar, creo que no hay mucho que escarbar, va a ir saliendo con mucha facilidad, mucha información sobre los precios en que fueron vendidos y negociados esas frecuencias, tanto la cuarta generación como la quinta generación, y de esa cuenta evaluar de manera técnica legal qué es lo que procede. Podríamos llegar pues a que se pudiera declarar lesivo incluso ese convenio.
0: Ustedes ya, vamos a preparar lo que te dije hace unos minutos. ¿Ustedes ya tienen en su poder o ya han mandado a pedir el contrato que suscribieron las partes?
1: Sí, hemos solicitado, efectivamente, la semana pasada en la última reunión, se le solicitó tanto a la CIT como al Viceministerio de Comunicaciones que se entregara un informe circunstanciado, porque también vemos otras señales en donde a la Superintendencia de Administración de Telecomunicaciones, pues se le dejaron pocos dientes, diríamos en términos coloquiales, para poder actuar en la fiscalización tanto del servicio como de los alcances que dan ambas empresas.
0: Muy bien. ¿Cuánto pagó Guatemala por esto? Adjudicó la señal por 1% del precio real. A ver, adelante con esto, desde la bancada Cabal. Desde el inicio, Josué.
3: Hubo una subasta pública, fueron dos los participantes y pues estos dos fueron los que salieron favorecidos. Hasta donde yo recuerdo, el precio que se obtuvo es menos del 1% del precio base. Menos del 1% del precio base.
2: Claro, pagó 670 y Tigo 335 millones.
4: Solo para que tengan una idea, esas frecuencias en Colombia de la frecuencia de 700 a 800 MHz se subastaron en el orden de 2 a 3 mil millones de dólares. Y Colombia es un país que es, digamos, económicamente 5 veces más grande que Guatemala.
2: Que decía Julio Héctor, o sea, en otros países se ha vendido por 325 millones de dólares. En Chile, por ejemplo, se vendió por 453 millones de dólares. En Argentina, por 875 millones de dólares. Entonces, realmente, en lo que se vendió aquí es una burla en comparación de lo que se ha vendido en otros países. Entonces, esa subasta, o sea, usted y nosotros lo vamos a que nos manden el informe circunstanciado y le vamos a enviar toda la evidencia al presidente de la República, y está en toda la obligación, si tenemos la evidencia que conste de que realmente a los precios que se dio aquí, inmediatamente él está en tiempo para poder declarar lesivo y que exista otra subasta en donde el Estado de Guatemala perciba mejor utilidad en este tipo de contratos.
0: Muy bien, muy bien. Ya lo dijo ahí Luis Aguirre, me voy a poner los lentes, pero seguramente a vos Google te arroja los mismos datos. En Guatemala, el 1% del precio base, lo dijo alguien que ustedes citaron de la CIT. Luego dijo Aguirre que en Colombia, que en Chile y en Argentina, en Chile 453 millones de dólares, en Argentina 875 millones de dólares, dice... La Superintendencia de Telecomunicaciones CIT adjudicó al espectro para servicios móviles 4 y 5G mediante dos subastas. Las operadoras Claro y Tigo invirtieron un total de 1.389 millones, unos 177.5 millones para obtener los bloques de frecuencia. La primera subasta fue en junio del 2023, cuando dejó Yamatei el cargo. Se subastaron frecuencias en banda 2.5 Hz, así se lee eso, ¿verdad?
1: Sí.
0: Y 2.6 Hz. El Estado recaudó 383 millones, aproximadamente 48.9 millones, distribuidos entre Tigo y Claro. Y la segunda subasta fue en ese mismo año, en septiembre. Se adjudicaron 6 bloques adicionales por 1.006 millones nuevamente. Telua, o sea, Claro, y Comunicaciones Celulares, o sea, Tigo, fueron las únicas operadoras en adquirir el usufructo, ni modo, si son las dos únicas que operan aquí, concesión válida hasta el 2042. La recaudación obtenida se utiliza principalmente para el plan de la conectividad digital. Todo es una farsa. Bueno, comencemos. Ahora otro recomienzo.
1: Sí, bueno, ahí están los números más que claros, en el sentido de que fueron realmente mínimos los beneficios que obtuvo el pueblo de Guatemala, y que además eso no ha sido trasladado a la población. La idea o el espíritu de esa ley era de que se tuviera accesos, digamos, a la comunicación de manera digital y una conectividad, digamos, para los estudiantes, las escuelas, los parques, los hospitales y algunos lugares en donde pudiera hacer el acceso a internet de manera gratuita. Era parte de la idea, pero hasta este momento no...
0: Era la retórica.
1: No se ha visto. Sí,
0: era la retórica.
1: Exactamente.
0: La narrativa de ese momento, la cantaleta de ese momento.
1: Sí, el espíritu de la ley, que al final no ha llegado a ser lo que se quería. Y además el beneficio que el pueblo de Guatemala obtuvo por la venta de esas frecuencias, pues definitivamente ahí están los números, son fríos y no mienten. Y cuando vemos las comparaciones con otras realidades, pues realmente da pena.
0: ¿Quién es el, hay nuevo jefe de la CIT o se mantiene el jefe de la CIT anterior? Miremos esa información en Google para que lo sepamos. Hay una realidad. Guatel como tal existe. Lo que un día privatizó Álvaro Arzú,
1: sí,
0: existe.
1: Sí, existe.
0: Guatel existe. Es más, muchos familiares cercanos a Álvaro Arzú hicieron dinero en Fondetel. ¿Se recuerda Fondetel?
1: Sí, me recuerdo Fondetel.
0: Bueno, Fondetel. Pero ahora voy al grano con lo que quiero decir. El pueblo de Guatemala, los 22 millones de guatemaltecos, son los dueños del espectro.
1: Sí.
0: Eso que está ahí arriba no le pertenecía a Alejandro Yamatei, ni al gobierno de turno, ni a la gente estúpida, burócrata o no, que pudo haber negociado un patrimonio, un activo de todos los guatemaltecos, todo lo que está ahí arriba, en el espacio donde se ponen los satélites. Uh-huh. Eso le pertenece, lo que queda encimita de nosotros. Vamos a ver, por favor, Josué, cuánto es el espectro de Guatemala que está adscrito a Guatel. Guatel es el que debe de administrar esos recursos. ¿Quién es Herbert Armando Rubio Montes?
1: Es el superintendente.
0: ¿Este fulano cuándo entró? ¿Entró en la misma época que es el que estaba con Alejandro Yamatei o no, Josué? Él entró el 21 de junio del 2024. O sea, todavía estaba con Alejandro Yamatei. Y el regalito se lo echó Alejandro Yamatei en junio y en septiembre del 2023. O sea, él no estaba. Rubio Montes
1: no estaba.
0: No estaba.
1: Él llegó.
0: Pero él es un adulto, ha de tener conocimiento de los temas y no puede dar como válido algo que es inválido y que contraviene los intereses de la patria. Bueno, mírame la carita del fulano de tal que es el que firmó el contrato. Porque les quiero decir que en esto de la firma del contrato había un anterior superintendente. No, esto no sé qué estás poniendo ahí, mijo. Es que no es Telgua, es Guatel. Guatel es una oficinita disque abandonada, pero no está abandonada. Si Guatel funcionase o la dejasen funcionar, en el Congreso no deberían de estarle pagando el internet y la conectividad, uh-huh, sí, digital, entre todos los ministerios. No deberían ni siquiera que tener su celular y llamar por WhatsApp o interconectarse de otra manera. Guatel puede hacer las veces de absolutamente todo eso. Guatel como tal existe. No está, o sea, no es como que la pudieron disolver.
1: No,
0: ¿por qué? Porque tiene que administrar ciertos bienes de la población. Ahí está. Si tiene espectro asignado para redes, no es un operador de telefonía móvil. Ya lo sabemos que no es un operador de telefonía móvil, aunque pudiese tener.
1: Se puede
0: porque
1: reactivar.
0: Es muy fácil tener una telefonía móvil con Guatel. Tiene todas las licencias para poderlo hacer. Eso está mal buscado por la IA, mijo. Porque el único dueño del espectro de Guatemala es Guatel. O sea, los guatemaltecos y la debe administrar Guatel.
1: Así es.
0: Ojalá y Yamatei no haya vendido esa mierda. Porque la IA me está arrojando información inválida. Dice, las redes 4G, LTE y 5G comerciales son operadoras exclusivamente de los... Eso ya lo sabemos. Digo, eso ya lo sabemos. No, estoy hablando de... ¿Ah? No. Hay que ver cómo está... urge ver cómo está ese contrato. Porque el espacio... Sí. El espacio satelital, el espacio aquí encima de nosotros, por donde andan las nubes. No, los dueños no pueden ser ni Tigo ni Claro.
1: No.
0: Eso es de la patria.
1: Así es. Ese es del Estado. El Estado de Guatemala es el dueño.
0: Y lo debería de estar administrando Guatel. ¿Qué les dijo, qué más les dijo este señor a ustedes el día que llegó? Que está ahí desde el 2024.
1: Sí, bueno, primero, efectivamente, como usted lo menciona, Karina, él llega después que se da esa negociación y esa subasta, esa venta. Entonces, él asume la superintendencia de administración de telecomunicaciones. Y recordemos que antes que él llegue, también de manera rara se meten varias iniciativas de ley o reformas para poder ablandar a la Superintendencia de Telecomunicaciones. Incluso, digamos, la DIACO se debilita en esa parte, ya que solo puede recibir las denuncias de los usuarios, pero no puede poner ninguna multa, ninguna sanción, sino que se las dirige a la Superintendencia y ellos, pues, son los que tienen que hacer ese trabajo. Entonces, hemos visto varias prácticas o varias malas prácticas en donde se ha debilitado a la Superintendencia y se ha beneficiado a estas empresas. Entonces nosotros creemos que se debe revisar a detalle cada una de esas modificaciones, cada una de esas reformas, y se le debe entrar a estudiar de manera técnico-legal ese convenio que se firmó, y de ser lesivo, que no nos corresponde a nosotros definirlo, pero sí podemos señalar las inconsistencias y detallar todas las malas prácticas que encontremos de inclusive manera correcta.
0: Me atrevo a decir inconstitucionalidades.
1: Puede ser, puede ser.
0: Muy bien. ¿En cuánto tiempo se puede declarar lesivo un contrato en Guatemala entre el Estado y un privado, Josué? Lo vas a googlear. Porque es importante saber si estamos en tiempo. Si estamos en tiempo para esa declaración.
1: Sí que lo googleé.
0: Después de los análisis técnicos, como usted bien dice. Fíjense, claro. Fíjense que hay otra queja. Como le dieron tanto poder a Tigo y a Claro, y como ustedes saben, a lo largo del tiempo, y yo lo he vivido, porque soy amiga de más de 600 empresarios cableoperadores donde está la señal de VEA Canal.
1: Sí.
0: ¿Verdad? Más de 600. A ver, el Estado tiene un plazo exacto de 3 años de declarar lesivo. Si esto se firmó, estamos casi llegando al borde del tiempo, porque si esto, el primero fue en junio, ya estamos casi que no. Ya estamos casi que no. Y el otro se firmó en septiembre, tiene 3 años para declarar lesivo un contrato o acto administrativo a partir de la fecha en que se emitió o celebró. Esta acción se fundamenta en la ley de lo contencioso administrativo, el decreto 119 de 1996. Bueno, regreso. No solo empoderó tanto a Tigo y a Claro, aparentemente les regaló la administración hasta el año 42. Inclusive el espectro, pareciese que hubieran amarrado, y eso sí es completamente ilegal, porque Tigo y Claro no puede ser el dueño de nuestro espacio aquí arriba. Y tan se creen los dueños que VEA Canal, las empresas cableoperadoras, inclusive Cable Color, que es una empresa muy fuerte, y muchas otras empresas de cable que también son fortísimas, como la de las familias Maldonado, hermanos, primos, tíos, pero otro montononón de empresas. Ustedes no crean que en Guatemala existen solo Tigo y Claro. No, de Tigo y Claro, Miguel Martínez y Alejandro Yamatei ordenó que nos sacaran a nosotros por decir verdades como estas, que le hinchan las nalgas a cualquier hijo de la gran puta, como ese par que ya les dije. Pero regreso. Tigo y Claro está bloqueando la señal de las empresas cableoperadoras. Bloqueándoles todos los días la señal de las empresas cableoperadoras. Yo sé que ya han habido muchos empresarios cableoperadores que le hablan al señor de la CIT y no resuelve ni mierda. ¿Por qué será? ¿Será que es porque ahora se pisaron los cableoperadores y ahora ese espectro le pertenece a Tigo y a Claro que no se mueven? ¿Cómo es posible que si la Constitución habla de libertad de competencia en el artículo 130 y dice que somos una economía de mercado libre, cómo es posible que Tigo y Claro chingue a más de 500 empresas de cable? Chinga las señales de internet, chinga todo lo que encuentra, van y ponen una torre y le chingan la señal de transmisión a otras empresas de cable. ¿Eso es válido o no es válido?
1: No, bueno, recordemos que, como lo decíamos al principio, hemos notado de manera recurrente que la Superintendencia de Telecomunicaciones ha venido siendo debilitada, haciendo reformas a la ley. Entonces, de esa cuenta, hemos notado nosotros y encontrado que al menos 8 han sido las reformas para poder fortalecer, digamos, a esas empresas y debilitar la institucionalidad, lo cual pues ya nos parece sospechoso, no es congruente. De esa cuenta es que estamos haciendo ese análisis técnico-legal para ver los alcances que podemos tener. Las rutas, pues puede ser desde lesividad, que vimos ahí que el primer convenio puede no entrar en esa parte, pero pueden existir otras líneas de acción desde inconstitucionalidades, sí, pueden haber otras líneas de acción. Al final, lo que nosotros buscamos, pues creemos en el libre mercado y que debe existir, y hemos respaldado, por ejemplo, la ley de libre competencia. Entonces, es una burla al pueblo de Guatemala que estemos aprobando una ley de libre competencia y, por el otro lado, se estén fortaleciendo los monopolios.
0: Como hay dos, tal vez ya no es monopolio, es oligopolio, es de dos.
1: Sí, dos se ponen de acuerdo, pues.
0: Entonces, se ponen de acuerdo para pisar al resto y ser dueños del mercado. Eso no es válido en la Constitución.
1: Exactamente. Entonces tenemos nosotros que darle el seguimiento respectivo. Hemos pedido ya los reportes y los informes circunstanciales para tener el sustento legal, los argumentos y la fundamentación de las siguientes acciones a seguir que vayan en beneficio de todos los guatemaltecos.
0: La libre competencia.
1: Por supuesto.
0: En este otro tema, ustedes también tienen que analizar que Tigo y Claro, cuando hace recargas en las tiendas, no emite facturas. Sí. ¿Y por qué lo digo? Porque lo sé. Sí. Porque muchas veces he visto
1: esos contratos abusivos de 18 meses que la obligan a usted y a mí a firmar. O el tema también de la portabilidad numérica, que ya se aprobó el decreto ley en el Congreso de la República y que no se hace el reglamento.
0: Eso fue una iniciativa de Nery Rojas.
1: Recientemente, en este periodo legislativo fue que se aprobó. Hubo un grupo ahí de diputados que fue la que apalancó esa iniciativa, la cual ya es un decreto ley y el reglamento ahí está engavetado.
0: ¿Quién lo debiese de hacer?
1: La Superintendencia de Telecomunicaciones.
0: Entonces ya vimos, o sea, al servicio de quién están.
1: Exactamente. Ahí está más que claro, pues, o sea, debe de avanzar y fue uno de los cuestionamientos de manera formal que se le hicieron en esta invitación a las autoridades.
0: Tigo y Claro, invierten en la bolsa, por favor, Josué, miremos, porque sería buenísimo, muy buenos, el superlativo de buenísimo es bonísimo, sería bonísimo que toda la población que está con ganas de quejarse, como la Diaco, aquí no hace ni mierda, y la CIT no hace ni mierda, quéjense a las empresas matrices que apuestan en la bolsa.
1: Sí, recordemos que Tigo ahora es Millicom.
0: Bueno.
1: Entonces ahí tendríamos que revisar.
0: Millicom está en la bolsa, ahí es a donde hay que quejarse, y American Mobile es la dueña del otro grupo, ¿no? Ahí está, mire.
1: Ahí está.
0: Entonces hay que quejarse directamente a la página de estos fulanos, porque si algo les puede caer en espinilla, es que esto trascienda más allá a los accionistas. ¿Por qué? Porque hay muchos más accionistas. Se cotiza en la bolsa mexicana, mire.
1: Sí.
0: Se cotiza en la bolsa mexicana, ¿quién? American Mobile. ¿Y el Tigo en dónde se cotiza?
1: En el Nasdaq.
0: Que es la de tecnología.
1: Sí, en Estados Unidos.
0: Que es la de tecnología.
1: Va. Así es.
0: Entonces, ahí hay que quejarse, porque ahí es donde le duelen, porque la Diaco está cooptada y está cooptada la CIT, que no van a hacer nada. Pero los muñecos reportan miles de millones de utilidades. Puta, de a huevos si tienen todo.
1: Sí.
0: Y usted no facture algo, yo no facturo algo.
1: Sí.
0: Pero ¿con qué licencia, Tigo y Claro, pueden hacer recargas? ¿De a dónde putas cae la factura?
1: Sí.
0: No hay factura de nada. Es un mercado incierto.
1: Sí, nosotros vemos que también debe reformarse la ley de la DIACO. Definitivamente esa dirección de atención al consumidor debe reformarse y se le debe dar suficiente fuerza, suficientes colmillos para poder darle beneficios a los usuarios, ya que ahora lo que vemos es que los que tienen los grandes beneficios pues son esas grandes empresas.
0: Que no facturan.
1: Que no,
0: y que se apropiaron del espectro.
1: Y no puede la DIACO actuar. Y hablamos, digamos, a todo nivel, no solamente de las telecomunicaciones, digamos las tarjetas de crédito. Tampoco puede la DIACO o el tema de cortes de energía eléctrica. Entonces, se debe fortalecer esa ley y que realmente sea un beneficio y que esté al servicio de los guatemaltecos, porque está al servicio de esas empresas actualmente. Así es como está la ley.
0: Elon Musk va a tener unos sistemas interesantes, ¿verdad? Que vamos a ver cómo le va a estas otras dos empresas que son las dueñas del mercado guatemalteco.
1: Sí.
0: Pero quiero hablar de otro tema muy importante porque resulta ser que muchas instancias gubernamentales hacen su mayor esfuerzo. Ahorita está la policía haciendo sus operativos, parando a motoristas en las esquinas, al menos, ¿verdad?
1: Así es.
0: Parándolos, poneme imágenes de eso, Josué, seguime. Está parando y están aprovechando los semáforos y entonces lo revisan y lero, lero, candelero. Pero ¿y por qué siguen las extorsiones y por qué los bloqueadores no sirven?
1: Sí.
0: ¿Por qué los bloqueadores de las señales no sirven?
1: Ese es un excelente tema. Digamos, a la población guatemalteca, la seguridad es uno de los principales temas que le preocupa. Y nosotros, en el Congreso de la República, también como bancada cabal, estamos impulsando una iniciativa de ley para que sean los teleoperadores, que son los dueños de la tecnología, de las antenas, y que sean los que bloqueen ese servicio, porque los vecinos alrededor de las cárceles no tienen señal de teléfono, pero los internos se comunican muy bien. De esa cuenta es que se debe.
0: Y se organizan bien.
1: Y tienen de rodillas al pueblo de Guatemala pagando esas grandes extorsiones, operando desde adentro taxis piratas, llegando a afectar a la población hasta los pequeños negocios, la gente que vende sus tortillas en los mercados, una persona abre una tienda y antes que llegue la SAT, llegan los mareros pues a extorsionarla. Y eso no puede continuar así. Así que estas también empresas deben de ser responsables de ese bloqueo.
0: ¿Y qué dicen de eso? ¿Han citado ustedes a los meros meros de Tigo y de Claro?
1: Estamos en ese proceso. Queremos tener toda la información, queremos tener las bases legales, técnicas, para después poder tener esa reunión pública. Y que
0: qué bueno, lo van a hacer pública, ahí me invitan, por favor.
1: Totalmente. Todas las citaciones que hacemos en la bancada son abiertas al público y son transmitidas en directo,
0: sí,
1: a través de todas, sí, las redes sociales.
0: Sí, lo sé. Máximas autoridades de Tigo y de Claro en Guatemala. CEO para Guatemala, no quiero Latinoamérica. CEO de Guatemala de Tigo y CEO de Guatemala de Claro. Esos fulanos tienen que hablar, pues. Si les regalan un mercado y les regalan los bienes del Estado de Guatemala, ¿quién no va? Si encima de todo no facturan y si chingan a su competencia, como el resto de empresas cableoperadoras, usted no sabe la cantidad de problemas que tienen los cableoperadores en San Marcos, en Huehuetenango. Karina, se me cayó la señal. Karina, ¿por qué otra manera puedo? Es que fíjese que acaban de venir a poner una antena de Claro y me chinga la transmisión. ¿Y qué pueden hacer? Quéjense así, puta, no hacen caso.
1: No, y son además intocables. Dicen que la ley no lo permite.
0: A ver, este es el CEO de dónde. Vamos a ver si es verdad.
1: De Tigo, Guatemala.
0: Vamos a ver. Carlos Navarrete, CEO de Guatemala, nos comparte información clave sobre tres áreas fundamentales para hacer de Guatemala un destino altamente atractivo para la inversión en la nueva edición de la revista no sé qué. Ok. Este es el señor Carlos Navarrete. ¿Cuál será su origen?
1: Parece mexicano.
0: Pero es Estigo.
1: Sí, pero el apellido es. Pero habrá que ver, habrá que buscar.
0: Habrá que buscar. Sí, porque este señor tiene mucho que contarle al pueblo de Guatemala, porque están administrando hasta el 2042. Espectro guatemalteco que les concedieron en regalo en el gobierno de Alejandro Yamatei. Se los concedieron en regalo. Y como él es una persona civil, tiene derecho de respuesta, porque está en un medio de comunicación formal, de acuerdo a la ley de la libre emisión del pensamiento. ¿Quién es Carlos Navarrete? Vamos a ver. Cuya trayectoria internacional y preparación en instituciones de élite han definido su capacidad para dirigir la operación de telecomunicaciones más grande de la región. Su enfoque combina la innovación. ¿Dónde nació? Parecía ese apellido mexicano, pero... Ah, por el Navarrete. Carlos Navarrete, CEO de Tigo Guatemala, es originario de México, aunque nació en tierras mexicanas, ha residido en Guatemala durante más de una década, desarrollando gran parte de su carrera profesional y personal en el país. Vaya, ahora, ¿quién es el CEO para Guatemala de Claro? Actual CEO y director general de Claro para, quítame, es Antonio Aguilar. A ver, para Centroamérica, dice. Encargado de las operaciones en Guatemala es Antonio Aguilar. La compañía opera en el país como filial de American Móvil, que cotiza en la bolsa. Ahí es donde hay que quejarse. La compañía opera bajo la dirección general a nivel corporativo de Daniel Jaj Abumar. Él es yerno de Carlos Slim. Daniel Aj es yerno de Carlos Slim. Bueno. ¿El qué dice ahí? Antonio Aguilar. Based in Guatemala, is currently CEO and Director General. Bueno. Una imagen solo de él, ¿será que puedes abstraer esa imagen? Esto estamos en vivo. Sí. A nosotros nos gusta investigar en vivo para que la gente se dé cuenta que no hablamos tanta paja. Más verdad y menos mentira. Bueno, muy bien, pero ya lo lograron ver. Entonces, señores, con estos dos señores es a los que hay que citar porque son los CEO. Que no vaya a mandar a gente de más bajo nivel, porque aunque ellos no hubiesen estado a la hora en la que les regalaron las casas, carros, premios, puntos, son los CEOs para Guatemala y tienen que estar enterados de absolutamente todos los temas y de las negociaciones abruptas, estúpidas e irracionales que se hicieron durante la administración del macabro gobierno de Alejandro Yamatei.
1: Nosotros, como decía anteriormente, seguiremos en esa lucha, solicitando los estudios, la información, para poder tener la argumentación necesaria, tanto legal como técnica, y poder de esa cuenta definir qué líneas de acción vamos a trabajar. Por ahora, vemos el tema de la lesividad de ese convenio, vemos también el mal servicio de estas empresas, vemos que la CIT no tiene ni colmillos, ni las herramientas, ni la ley los faculta para poder fiscalizar, y la DIACO tampoco. Sí, no están...
0: ¿Eso le llegó a decir el de la CIT?
1: Sí, sí.
0: ¿Que no pueden fiscalizar? ¿Le llegó a decir el de la CIT?
1: Es que han venido...
0: ¿Qué putas están de adorno ahí ganando dinero solo porque pueblo pendejo que les paga?
1: Han venido reformando la ley, entonces tiene que cambiarse la ley de nuevo para recuperar y poner esa institución al servicio del pueblo de Guatemala. Han venido haciendo esas modificaciones en la ley. Incluso la DIACO, si usted llama a la DIACO de que le cortaron su servicio telefónico o no tiene buena señal o cualquier deficiencia en el servicio, la DIACO le pasa esa queja a la CIT. Entonces, yo creo que una burocracia que lo hacen como para cansar a los... A los ciudadanos, a los usuarios, y que ya no le den el seguimiento a las quejas.
0: Y que nos resignemos a tener un pésimo servicio.
1: Entonces, la DIACO también debe ser reformada su ley para que se le pongan, impongan multas y sanciones. Igual que, digamos, en los centros de detención de privados de libertad, se debe poner a que sean estas empresas que son las dueñas de los servicios y las dueñas de las antenas y que le venden el servicio a los guatemaltecos, que sean los que bloqueen la señal. Y cuando salga señal de esas, de esos centros de detención, las multas se dan para ellos.
0: ¿Cómo lo arregló El Salvador? Miremos el ejemplo de El Salvador, ya que aquí está tan de moda Bukele, ¿verdad? Con su última inauguración de ese hospital astronómico, sí. Lunático, o sea, es una cosa así impresionante. Primero Dios, y siempre tengan el dinero para operarlo y el dinero para pagar a todos los profesionales. Pero ¿cómo arregló el tema de la 4 y la 5G este señor? En El Salvador el modelo de despliegue de 5G no ha dependido de una única subasta de espectro pagada directamente por las telefonías, sino que se ha basado en fuertes inversiones directas de privados en infraestructura. Destaca la inversión de 512 millones de dólares anunciada, sí, pero ¿cómo lo han trabajado? Es el tema. El Salvador encendió oficialmente la primera red 5G comercial en el país en su fase inicial. ¿Cómo lo habrán? Invirtió varios privados. Dice, ya mire, 512 sí. millones.
1: Sí.
0: Pero se mantiene como el estándar principal con una cobertura del 87.5. Ahí en El Salvador trabajan la 4G, mire.
1: Sí, la 4G y la 5G. Habría que ver también cómo han logrado ellos bloquear las señales en las cárceles.
0: Yo creo que cómo logró El Salvador
1: bloquear las señales. Tienen que ser las empresas.
0: Sí, yo creo que con unas multas malditas. Con unas multas así.
1: Pero porque la, hicieron la ley y de esa cuenta al aplicar la ley, ya ellos por no caer en pagar esas multas, pues ahí sí bloquean, pues. De otra forma, siguen funcionando como está, que salen las llamadas libremente de los centros de detención de privados de libertad en Guatemala. Y siguen extorsionando a las personas y siguen organizándose.
0: ¿Usted cree que a Tigo y a Claro también les vaya a caer la ley, esta del lavadito? ¿O pues, será que ellos son intocables y los lobby allá en la bolsa mexicana y en la otra bolsa?
1: Bueno, recordemos que no hace mucho tiempo uno de los altos funcionarios de Tigo se declaró culpable en Estados Unidos de ese tema de lavado de dinero. Y ahí están sus declaraciones, es una noticia. No estoy yo acá hablando de temas que no sean públicos.
0: Es así, Cislo Valladares.
1: Se pueden
0: hasta meter 900 mil dólares diarios por cada centro penitenciario donde se detecte radiación o señal o internet. Eso es en El Salvador. Bueno, pues solo copiémosle pues a Bukele. Eso hay que legislarlo.
1: Exactamente. Es lo que estamos nosotros impulsando a lo interno del Congreso. Que se legisle en esa dirección
0: y se pongan multas. $900,000 diarios. Así sí funciona.
1: Por cada centro. Imagínese usted, acá cuántos centros de detención tenemos de privados de libertad. Y si en tres hay señal, ¿cuánto sería una multa de $3,000,000? Nadie va a querer pagar una multa de ese tamaño.
0: Pero fíjese, diario. Si ahí dice diario. Pues fíjese que eso es lo que hay que hacer.
1: Y si reinciden. Recuérdese algo muy importante que le voy a decir aquí ahorita. Se pueden rescindir también las licencias de funcionamiento de esas empresas. Si son empresas. Y el Estado está en la libertad de poder hacerlo. En una sanción, primero, el primer paso son las multas. Y de no cumplir, se pueden cancelar las empresas.
0: Exactamente.
1: Por incumplimiento a la ley.
0: Se les quita la...
1: La licencia de funcionamiento.
0: La licencia de funcionamiento. Chao. Que vence en el 2042. ¿O cuándo vence, Josué? 2042. Sí, Alejandro Yamatei, ¿cómo se llama este programita? Este segmento. El regalito de Alejandro Yamatei para ti, güey, claro.
1: Regalote, diría yo, eso no es un regalito. Sí. Es un regalote.
0: Sí. Lástima que a doña Connie no le dio la gana investigarlos. Lástima, ¿verdad? Dice el regalito de Alejandro Yamatei para ti, güey, claro, la 4 y la 5G. Sí, no puede ser.
1: No, claro que no puede ser.
0: ¿Cree usted que van a tener más cuerpo, otras bancadas se van a querer unir a este tema o es un tema escabroso?
1: Bueno, no es un tema sencillo. Digamos, para nosotros también no es fácil pues estar del lado de lo correcto en Guatemala, es complicado. Sin embargo, se harán los acercamientos con las diferentes bancadas para poder tener el respaldo. Recordemos que en Guatemala y en este sistema democrático, pues se requiere para pasar algunas leyes al menos 81 votos de diputados, y si son de orden constitucional, pues 107 votos, ¿verdad? En el caso este específico de esta ley de telecomunicaciones, pues pasó con 108, un voto más de los 107, ¿verdad? Entonces recordemos que se ocupa también tener esos consensos, y es en lo que se debe trabajar, pero ocupamos antes tener toda la argumentación técnica legal para poder...
0: ¿Quién es el jefe de la Comisión de Comunicaciones en el Congreso?
1: Esa creo que la tiene...
0: ¿Qué partido la tiene?
1: Viva.
0: ¿Y la relación con Armando Castillo cómo es con Viva?
1: Es Viva, sí.
0: ¿Cómo es la relación con Cabal? Como para que también la puedan comenzar a agendar.
1: Digamos, nosotros no tenemos ningún empacho en sentarnos, en dialogar. Somos una bancada de puertas abiertas. Tenemos comunicación, relación con todas las bancadas y hemos apoyado.
0: Googlea la página, por favor, ¿qué diputado la preside?
1: Sí,
0: es un tema de nación.
1: Es un diputado de San Marcos el que la preside, pero es de Viva. Giovanni algo, ahorita no me recuerdo, pero ahí lo van a encontrar.
0: Pero es un tema de nación.
1: Es un tema de nación.
0: Es un tema que no puede esperar porque ya se están venciendo. Ya vio que ahorita ya se venció y está por vencerse. El primero, que solo 3 años tenemos para poder declarar lesivo un contrato.
1: Sí.
0: Suscrito por el Estado a alguna otra empresa privada.
1: Sí. Y bueno, es importante subrayar, digamos, cuando uno hace un análisis técnico, hay un libro muy importante que se llama ¿Por qué fracasan los países? Ese libro ganó el Premio Nobel de Economía en el año 2014, ¿verdad? Y ahí dice que es porque las instituciones se debilitan. Y ahorita vemos nosotros una CIT debilitada. Se debe fortalecer la CIT y se debe fortalecer la DIACO, que son las dos instituciones, una que debe estar del lado del Estado de Guatemala y la otra del lado del consumidor y del usuario. Mientras estén debilitadas esas instituciones, pues el servicio va a seguir siendo como quieren que sea esas empresas que tienen esos convenios.
0: Si ya tenés la información, no la presentás en pantalla, por favor, Josué. ¿Quién dirige la Comisión de Comunicaciones en el Congreso de la República? Ya nos dijo que es un diputado de Viva. No, Sandra Jovel fue. Sandra Jovel fue de Comunicaciones.
1: ¿Cómo se llama? Giovanni Domínguez.
0: Giovanni Domínguez, dice.
1: Es el diputado de San Marcos. Giovanni Domínguez, sí.
0: Sandra Jovel fue en las pasadas, el año pasado.
1: Sí, pero ahorita Giovanni Domínguez, el diputado que preside la Comisión de Comunicaciones.
0: Y él debería estar sentado pues con ustedes, porque ya sí. Que ustedes van a hacer citaciones.
1: Digamos, al trabajar las reformas para fortalecer esas instituciones, se debe de generar el trabajo político y el trabajo técnico. En el trabajo técnico legal se deben fundamentar esas iniciativas de ley.
0: ¿Él es?
1: Sí, él es Giovanni, el diputado Giovanni. Uh-huh. Y debe llegar a esta comisión para ser dictaminada. Y la comisión está integrada por 21 diputados, en donde hay representación de todas las bancadas en esa comisión. Entonces, si el dictamen de ahí ya sale favorable, ya se puede incluir en una agenda en el hemiciclo para que siga el debido proceso en su primera debate, su primera discusión, su primera lectura, y así sucesivamente hasta que es aprobado. ¿Verdad? Pero son varias las reformas.
0: No nos va a dar tiempo, porque si el otro se vence el tiempo para poderlo declarar lesivo en septiembre...
1: Es muy corto el tiempo, sí, es muy corto.
0: Ajá, no nos va a dar tiempo porque hay que hacer un gran estudio, a no ser que pongan ustedes a 5 gentes a ver ese tema mañana, tarde y noche, pero como están los temas que hay que pasar en la reunión de jefes de bloque, creo que hay mucho servilismo dentro del Congreso de la República, porque la primera vez que escucho que alguien habla de este tema, de que el hueveo no lo hicieron enfrente de nuestras narices. Y debemos de recordar que hubo un valiente director de la CIT en la época de Alejandro Yamatei, que cuando le ordenaron entregar la 5G y la 4G, prefirió renunciar.
1: Se fue.
0: Mejor. No tenía ni necesidad de estar siendo tan expuesto, y fue un excelente guatemalteco patriota que hizo lo que tenía que hacer. En su momento, cuando eso sucedió en el año 2023, yo di la noticia, ¿verdad? Es un señor muy valioso porque dijo, no, no paso a la patria, no paso a la historia como 20 patrias. Y entonces simplemente no lo hizo. Ahora lo curioso es, para ir terminando este tema, lo curioso es que la Corte de Constitucionalidad estaba integrada casi por la misma gente. ¿Quién era el presidente de la CC en el 2023, Josué? Dina Ochoa. ¿O era, sí, Dina Ochoa? Porque el año pasado era Leila Lemus.
1: Sí, correcto.
0: En el año de las elecciones, Molina Barreto, que le regaló la presidencia a Bernardo Arévalo y prefirió ya no seguir escarbando nada de todo el montón que tenía que escarbar. Pero, ¿quién era en ese año? Ah, Héctor Hugo Pérez Aguilera. Él era el presidente. ¿Y luego quién?
1: Antes era Dina Ochoa.
0: Sí, pues entonces Dina se libró de esta, pero era Héctor Hugo Pérez Aguilera. Sí, pues qué lástima, ¿verdad? Que ni cuenta se dio cómo violaron la Constitución en el espectro de todos los guatemaltecos, en bien del Estado, ¿verdad? Sí, ¿Cómo concluimos este segmento?
1: Bueno, lo concluimos diciendo de que nosotros, comprometidos con el pueblo de Guatemala, como bancada cabal, seguiremos de frente trabajando en este tema, explorando y escarbando para poder encontrar toda la información que sea necesaria y tener los argumentos técnico-legales para poder cuestionar. Después también estaremos buscando fortalecer las instituciones, tanto de la DIACO como de la CIT, buscando reformas a esas instituciones para fortalecerlas y que tengan el suficiente músculo, los suficientes colmillos para poder imponer multas o sanciones fuertes a las empresas que incumplan con los servicios. Aparte, estamos también impulsando una iniciativa de ley que sean estas empresas de comunicaciones las que nos prestan los servicios, las responsables de bloquear la señal desde los centros de detención, porque estamos claros que desde ahí es el origen del 80% de las extorsiones y del crimen organizado en Guatemala. Entonces llegó el momento de ponerle un alto al tema de las extorsiones y del crimen organizado.
0: Mire el mensaje. El señor diputado debería de averiguar sobre si aún existe Guatel. Se avanzó una iniciativa de ley para disolver la antigua empresa guatemalteca de telecomunicaciones Guatel, argumentando que la institución estatal ya no tiene funciones reales. ¡Claro que sí! Uh-huh. Ella es dueña de un montón de cosas, de la telefonía rural, de un montón de cosas. ¡Puchica! O sea, la destruyeron para hacer alfombra de Tigo y de Claro. ¿Se da cuenta usted?
1: Sí, la desmantelaron prácticamente, la dejaron inoperante.
0: ¿Y qué presupuesto tiene el día de hoy Guatel, Josué, en el presupuesto nacional de la nación? Presupuesto nacional que está corriendo ahorita, ¿verdad? ¿Qué presupuesto le dejaron ustedes? Porque sí le aprobaron, sí le dejaron presupuesto.
1: Tiene presupuesto. Uh-huh. Y tiene otros ingresos también porque vende servicios.
0: Que hay que tener cuidado porque no se puede desmantelar. No. Ese es un activo de 22 millones de guatemaltecos.
1: Ahí está el presupuesto. El presupuesto. 30 millones.
0: 30 puntos, cifra y, actualizada.
1: Y ampliación de 7.2 millones.
0: O sea que sí tiene. ¿Y cuántos empleados tendrá, Josué? ¿Guatel?
1: Para abajo, para...
0: Para abajo, mijo, dice.
1: Ahí está más información.
0: Guatel ha continuado operando gran parte de sus compromisos. Abrí ahí, por favor. Financieros en base. Uy, en base a la programación del año anterior para conocer detalles. Bueno, hay que sí, ahora
1: pero
0: con
1: si
0: más...
1: se le dio una ampliación es que ejecutó el presupuesto que tiene.
0: Sí,
1: de más de 30 millones.
0: Sí. Muy bien. Entonces, mil gracias por haber aceptado
1: no,
0: la entrevista.
1: A ustedes, mil
0: es
1: gracias.
0: Es un tema de mucha importancia porque no solo huevearon, tiene de 26 a 74 empleados, mire. No solo huevearon, sino que ahora también están destruyendo el trabajo honrado de las empresas cableoperadoras.
1: Sí, nosotros, pues el compromiso es con el pueblo de Guatemala. Nuestro compromiso no es con estas empresas y seguiremos trabajando para poder sacar a luz todos los temas que ahí se trataron bajo la mesa y sobre la mesa. Y de esa cuenta buscar fortalecer las instituciones e informar al pueblo de Guatemala de manera efectiva. Estar siempre del lado correcto de la historia. Muchas gracias, Karina, por la invitación. E invitamos al pueblo de Guatemala a estar atentos y les mantendremos informados. Y claro que sí, si nos vuelven a invitar, sí, por supuesto que sí,
0: para
1: aquí
0: ver
1: estaremos
0: cómo va
1: presentes.
0: Avanzando el tema.
1: Claro que sí, y hay más compañeros importante. También de la bancada que pertenecen a la digamos a diferentes comisiones de trabajo, desde la de finanzas hasta la de comunicaciones, que también en su momento y cuando tengamos más visibilidad de la información, pues sería oportuno invitarlos a que vengan a dar sus puntos de vista.
0: Muy bien, muchísimas gracias. O lo que van investigando, ¿verdad?
1: Claro que sí.
0: Muchísimas gracias. Gracias, empresarios cableoperadores, que han hecho posible que esta información llegue a cada rincón del país. Los bendecimos a cada uno por nombre y nos vemos el día de mañana. Ya estalló nuevamente y se reanudó la guerra en el Medio Oriente. Ya sabemos que Irán estúpidamente rompió el cese al fuego, esta tregua que existía, y pues atacó a Israel, atacó a Arabia Saudita, atacó a Bahrein, atacó a Kuwait, perdón, a Irak. Me puedes googlear rápidamente a quién atacó desde el sábado. Dice, alerta, muertas, bases de Estados Unidos en Arabia Saudita, alcanzados por misiles balísticos iraníes y drones de ataque. La guerra inicia de nuevo con fase de ofensiva. Sabemos que Israel ha estado atacando el interior de Irán, que ha atacado Teherán también. Irán lanza misiles hacia las bases aéreas del príncipe de Sultán en Arabia Saudita. También no son imbéciles estos pobres cerotes. O sea, no entienden que no entienden. No es una guerra solo entre él, Estados Unidos, o ellos e Israel. No. Esto ha servido para visibilizar el régimen terrorista de Irán, ¿verdad? Pero bases, sí. Pero atacó a otros países también. Creo que bases de Irak, gringas, bases de Irak y otros lugares. De esto también vamos a hablar bastante el día de mañana, porque la cosa está caliente. Para mientras, ya se cerró el aeropuerto de Teherán, Josué. ¿Me ayudas? Ya está cerrado el aeropuerto de Teherán, ya está cerrado el aeropuerto de Ben Gurión en Israel. Y pues la cosa se volvió a calentar, pese a que está por arrancar el Mundial, pese a un montón de cosas, pues Israel tiene todo el derecho de defensa. Y así como lo tienen el resto de países de la coalición que se ha formado en el Medio Oriente, todos en contra de Irán. Todos en contra de Irán. ¿No te apareció la noticia? Bueno, gracias por estar en sintonía entonces y nos vemos en el nombre del Eterno Todopoderoso el día de mañana.

La 15ª edición del Mundial se celebró en Estados Unidos, cuna del baloncesto y del béisbol. ¿Tendría éxito el fútbol en un país en el que este deporte era prácticamente desconocido? El actual campeón Alemania abrió el campeonato. Se enfrentó a la revelación de los partidos de clasificación, Bolivia. Fue un encuentro muy disputado. Un gol de Jürgen Klinsmann dio la victoria a los alemanes. Los otros dos países del grupo C, España y Corea del Sur, jugaron su partido en Dallas. España era favorita. Julio Salinas encontró un hueco en la defensa de Corea. Goicoechea marcó el segundo gol para España y todo parecía responder a los pronósticos. Pero cuando quedaban 5 minutos, un gol a lanzamiento de falta de Bo Hong devolvió los ánimos a los coreanos. La condición física de los españoles se vino abajo y en el tiempo de descuento, Wong Seo marcó el gol del empate. Fue la primera sorpresa del Mundial. ¿Podría Corea del Sur dar otra sorpresa? Muy pocos creían en sus posibilidades contra Alemania. Jürgen Klinsmann y Karl-Heinz Reiner pusieron al equipo de Bertie Vogts con ventaja de 3 goles en el descanso. Pero los coreanos, envalentonados por sus resultados frente a España y Bolivia, empezaron la remontada. Hong Wang marcó el primero. Bo Hong marcó de nuevo. Los alemanes temblaban y en el tiempo de descuento estuvieron a punto de que se les escapara la victoria. Entre los 16 equipos clasificados se encontraba España gracias a su victoria frente a Bolivia. Los anfitriones del campeonato jugaron en Detroit. George Breggy puso a Suiza con ventaja. Eric Vinalda igualó el marcador para Estados Unidos, que se contentaron con un punto. En Los Ángeles, Rumanía ganó tranquilamente a Colombia por 3-1. Florin Radochiou marcó 2 de los goles de Rumanía. George Kagi, organizador y capitán, apodado el Maradona de los Cárpatos, marcó el tercero. Después de empatar en su primer encuentro, Suiza estaba obligada a ganar y no fallaron. Alain Suter fue la estrella que abrió el marcador. George Kagi participaba en todas las jugadas rumanas y con un disparo con la izquierda marcó el gol del empate. Sin embargo, Suiza respondió y acabó ganando 4-1. Lo que tenía que ser una fiesta en Los Ángeles acabó en una tragedia. Ernie Stewart marcó el 2-0 para Estados Unidos, pero el gol en propia puerta de Escobar desencadenó una serie de acontecimientos que acabaron con su muerte días después de regresar a Colombia. Para Estados Unidos, ganar su primer partido en un Mundial representó un gran paso adelante. Estados Unidos hizo un partido extraordinario. El portero Tony Meola y el defensa Lala fueron las estrellas. Se clasificaron para la siguiente fase junto con Suiza y Rumanía. Camerún, que había sido la revelación en el Mundial de Italia, empezó bien el partido contra Suecia. Iban 2-1 hasta que Martin Dalin niveló el marcador. La Universidad de Stanford de San Francisco fue el escenario del partido más esperado. Brasil buscaba su cuarto Mundial y el equipo de Pereira ganó con facilidad a Rusia. Romario marcó a la salida de un córner. En la segunda parte Brasil siguió dominando, pero solo marcó un gol más. El centrocampista Ray marcó de penalti. Brasil tampoco tuvo problemas para vencer a Camerún. Romario fue el culpable. La bestia del samba acaparó todo el protagonismo. Romario marcó su segundo gol en 2 partidos. El central Márcio Santos marcó el segundo. Y la clasificación de Brasil para la segunda fase se firmó con el tercer gol de la pareja ideal, de Romario Bebeto. Dos jugadores establecieron 2 récords muy diferentes en el encuentro Camerún contra Rusia. Roger Müller, el capitán camerunés, se convertía en el jugador de más edad que había disputado un Mundial. Sus 42 años no le impidieron marcar un gol. Pero para desgracia de los africanos, a sus indomables leones les faltó disciplina. Su defensa fue pulverizada en su último partido, donde Oleg Salenko hizo historia. Salenko fue el primer jugador que ha marcado 5 goles en la fase final de un Mundial. Como había marcado también contra Suecia, el ruso se convirtió en el máximo goleador del campeonato junto con Risto Stoichkov. Cosa que no estaba nada mal, teniendo en cuenta que aunque Rusia había ganado 6-1 a Camerún,
no fue suficiente para permitirles el paso a la siguiente fase. Zalenko demostró ser un gran rematador. Todos sus goles fueron desde dentro del área. Es la clave de su juego. Suecia tenía que hacerlo bien ante Brasil y eso era algo que sabían ambas partes antes del encuentro disputado en Detroit. Lo único que se jugaban era ser primeros de grupo. El gol de Kenneth Anderson fue como una inyección de esperanza hasta que este hombre, Romario, igualó de nuevo el marcador en la segunda parte. El 21 de junio de 1994 será recordado como el día en el que Maradona jugó su último partido de un Mundial. Contra Grecia, la leyenda argentina marcó su octavo gol en su cuarto Mundial. Pero el 4-0 de Argentina pronto se vio ensombrecido cuando en el control de antidopaje, Maradona dio positivo y fue inmediatamente expulsado de la competición. Un gol del nigeriano Yekini abrió el camino de la victoria por 3-0 frente a Bulgaria, un gran inicio en su primera participación. A pesar de que no es la manera típica de celebrar un gol, es una de tantas. El gol de Siasia puso a los nigerianos por delante en el marcador frente a Argentina. Los sudamericanos ganaron 2-1, pero Nigeria ya había hecho méritos para pasar junto a ellos a la segunda ronda. Argentina lo pasó mal sin Maradona. La noticia de su expulsión había afectado al resto del equipo y Bulgaria no era un rival fácil para el último partido de la primera fase. Risto Stoichkov y Natko Sirakov marcaron los dos goles que le dieron a Bulgaria la victoria por 2-0. Nueva York era el escenario ideal para el partido de Italia contra Irlanda. Son dos naciones con una enorme comunidad de residentes en la Gran Manzana. Pero ni el más optimista de los seguidores irlandeses esperaba un buen resultado. Un disparo de Ray Houghton dio un sorprendente resultado de 1-0. Fue un golpe muy duro para los italianos. La victoria contra Noruega era vital para la selección azurra. A pesar de jugar con 10 hombres, el gol de cabeza de Dino Baggio fue suficiente para ganar los puntos y la tranquilidad del entrenador, Arrigo Sacchi. Todo el mundo esperaba ver a Roberto Baggio, la estrella italiana ganadora del Balón de Oro de 1993. Pero frente a México, Arrigo Sacchi no contó con él. Prefirió a Daniele Massaro, que fue quien puso a Italia en cabeza. Pero México luchó. Marcelino Bernal marcó el empate, 1-1. México, Irlanda e Italia pasaron ronda. La eliminada fue Noruega. El grupo E acabó con los cuatro equipos empatados a 4 puntos, pero como Noruega solo había marcado un gol, quedó eliminada. Holanda ganó su primer encuentro por los pelos contra la poco imaginativa selección de Arabia Saudita. 2-1. En el segundo partido no se vio mejoría en el juego holandés. Volvieron a hacer solo lo suficiente. Dennis Bergkamp tuvo que superar su miedo a los aviones para poder ir al Mundial. El partido vio su primer gol en una fase final. El paso de Marruecos por el Mundial fue casi anecdótico. 3 partidos, 3 derrotas. Podían haber tenido mejor suerte, pero Mohamed Kaouch lo probó en 2 ocasiones, pero estrelló los 2 balones en los palos de la portería de Michael Preud'homme, el portero de Bélgica. Los Diablos Rojos fueron eliminados. La otra sorpresa fue la clasificación de Arabia Saudita. Los sauditas estaban mejor preparados para disputar los encuentros bajo las altas temperaturas que se dieron y ganaron 2 de los 3 partidos de su grupo. Saed Ouairan fue la estrella y la inspiración, sorprendiendo a Bélgica con un fantástico gol. Y no fue lo único que hicieron los sauditas. Era la primera vez.

Hola mis amigos, buenas noches. Saludos cordiales para todos y cada uno de ustedes. A pesar de la tormenta, pues aquí estamos presentándole hoy la edición de música romántica y a los amigos que ya empiezan a escribir sus mensajitos y para los que preguntaban qué edición presentamos hoy, pues hoy les tenemos música romántica y con las sinceras disculpas por no poder estar con ustedes. Habían ahí unos pequeños inconvenientes, pero a pesar de la inclemencia del tiempo, aquí estamos presentándole lo mejor de la música romántica. Saludos cordiales para Jeffrey en Filadelfia, Estados Unidos. Saludos cordiales para Ceci, también para Leslie, que la pasen bien allá en California. Muy buenas noches. Así que vamos a escuchar la canción que nos solicita por ahí el amigo Jorge en la zona 2 de la ciudad Prócer. Esta buenísima canción que lleva por título Nada de Nada. Saludos cordiales. Continuamos con más de la música romántica.

0: Bueno, ahí nos comentan los amigos de la ciudad capital que se encuentran con lluvias extremadamente fuertes, al igual que los amigos de Huehuetenango. Saluditos ahí para nuestro gran amigo Chayo. Allá en Huehuetenango, arriba ese ánimo, entonces, güey. Y pidámosle mucho a Dios que nos guarde de todo lo que está ocurriendo en nuestro país. Así que continuamos entonces con más de la buena música. Gracias ahí a Jocelyn Say por seguir la página de Facebook. Saludos cordiales también para Walter Hernández. Muchísimas gracias por seguirnos en la página de Facebook. Recuerde entonces compartir la página y por supuesto también recuerde darle me gusta. 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Saludos cordiales entonces para Mari, acá en la zona 1 de la ciudad prócer. Así que bueno, que la pasen muy bien y saluditos cordiales entonces para todos y cada uno de ustedes. Muchísimas gracias por escuchar el www.radioguatedigital.com. Continuamos entonces con más de la programación musical. Escuchemos esta buenísima canción a cargo de Yuri, la solicitud musical de Mari. Por supuesto, esta buenísima canción que lleva por título Dame un beso. Arriba ese ánimo, mis corazones románticos. Continuamos con más de la programación musical hoy en la edición de música romántica, a través de Radio Guate Digital, comunicación sin límites.
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Saludos cordiales, mis amigos, que la pasen muy bien. Por supuesto, nosotros continuamos con más de la programación musical, así que la pasen bien allá los amigos del occidente, a cubrirse bastante porque el frío está extremadamente fuerte. Continuamos entonces con más de la buena música. Recuerde enviarnos su mensajito a través de nuestra vía de WhatsApp. Saluditos cordiales, entonces. Continuamos con más de la programación hoy en la edición de música romántica.

supuesto, para los que ya han disfrutado de los sagrados alimentos, que hayan tenido un excelentísimo provecho y, por supuesto, bendiciones para sus apreciables familias. Gracias por dejarnos entrar a sus amables hogares. Por supuesto, nosotros continuamos con más de la programación musical. Saludos cordiales entonces para todos y cada uno de ustedes. Por supuesto, 100% romántica la programación de hoy. Así que escuchemos entonces esta buenísima canción a cargo de Juanes. Y esto que lleva por título es Por Ti.

lo mejor de la música romántica. Así que, bueno, que la pasen muy bien. Saluditos cordiales para todos y cada uno de ustedes. Por supuesto, nosotros continuamos con más de la programación musical. Así que arriba ese ánimo entonces. Saluditos cordiales para nuestro gran amigo Alberto allá en Bogotá. Muy buenas noches. Por supuesto, los amigos de Colombia también se hacen presentes. Por supuesto, nos comenta que él es 100% guatemalteco. Sin embargo, pues allá reside en Bogotá. Así que la pasen muy bien entonces, mis estimadísimos amigos. Vamos a escuchar esta canción, por supuesto, 100% romántica, y esto que lleva por título, Colgando en tus manos.

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1: Hola, bienvenidos a Expreso de Oriente. Mientras Trump pospuso de 2 semanas su amenaza de atacar a Irán, repasamos en qué posición se encuentra cada parte en esta guerra. Empezaremos en Irán, donde Israel y Estados Unidos han destruido y dañado tanto infraestructuras militares como civiles, dejando miles de muertos, pero sin lograr cambiar a profundidad la estructura política y religiosa de la República Islámica. Tendremos análisis. Por su parte, Estados Unidos también ha sufrido pérdidas militares y, aunque son limitadas, a Donald Trump le cuesta convencer que su país está ganando la guerra. Un exmilitar estadounidense nos da su punto de vista. Finalmente iremos hacia Líbano con nuestra corresponsal Etel Bonet, porque allí Israel sigue ampliando su control en el sur del país, con civiles atrapados entre los bombardeos. Empezamos en Irán porque mientras Trump anunció un cese el fuego por 2 semanas, Estados Unidos e Israel han atacado intensamente a este país desde el 28 de febrero, teniendo como objetivo sus capacidades militares y con la idea de forzar un cambio de régimen. No solo han matado a numerosos líderes de la República Islámica y bombardeado infraestructuras militares, sino también objetivos energéticos, instituciones académicas, hospitales, puentes y carreteras, por citar algunos. Los civiles han sido en gran parte las víctimas de esta guerra. Según la ONG Acherrana, más de 1.600 civiles han muerto en el conflicto, entre ellos cientos de niños. Por otra parte, las pérdidas militares se elevan a más de 1.200 y son más de 700 los muertos que no han sido clasificados entre las dos categorías. Ahora conectamos con Sonia Andols, profesora de Política Internacional en la Universidad de Barcelona. Hola Sonia, ¿qué tanto ha sido afectado Irán, tanto a nivel militar como civil?
2: Bueno, yo creo que a nivel militar obviamente ha tenido bajas y seguro que ha tenido un coste. Lo que pasa es que con el régimen de Irán, como no hay presencia de prensa extranjera que esté trabajando con total libertad, solo podemos suponer, presuponer por lo que la otra parte ha dicho que ha conseguido. Entonces es muy difícil valorar hasta qué punto el régimen o las fuerzas del Estado están realmente afectadas. Por lo que hemos visto, de momento tiene más capacidad de la que seguramente los aliados habían valorado. Y a nivel civil no tenemos tampoco datos ni muestras de que el régimen haya sufrido un gran desgaste o que haya perdido mucho apoyo, porque al no tener información directa y contrastada, solo podemos un poco como sacar conjeturas.
1: ¿Y qué ha demostrado Irán durante este conflicto?
2: Bueno, Irán está claro que ha sido un poco la gran sorpresa, entre comillas, porque no se valoró suficientemente o no se supo medir la fuerza que iba a tener, tanto militarmente como a nivel estratégico y sobre todo a nivel de cohesión interna. Seguramente Estados Unidos e Israel pensaron que rápidamente el régimen podía caer y que la población saldría a las calles y tomaría el poder, pero no ha sido así. Irán ha demostrado que no solo tiene la capacidad militar de devolverse, sino también la voluntad de hacerlo. No le ha dado miedo devolver los ataques, pero incluso atacar a otros países que no le habían atacado, pero que eran aliados de Estados Unidos o de Israel en la región. Y lo que ha demostrado al mundo es que tiene una carta geopolítica muy importante, tanto por las reservas naturales como por el control del estrecho de Hormuz, que puede acabar afectando a la economía mundial.
1: Sonia, y Trump dice que ya hubo un cambio de régimen, entonces, ¿qué tan preciso es decir eso?
2: Bueno, ahora mismo no tenemos datos que confirmen que ha habido un cambio de régimen. Lo que ha habido es un cambio de líderes. Y eso lo sabemos porque Estados Unidos ha informado de que han ido asesinando a ciertas personas muy relevantes, de muy alto nivel, no tenemos por qué desconfiar de que esto sea verdad. Lo que pasa es que tampoco tenemos datos en los que confiar de que eso haya supuesto un cambio de régimen, ni muchísimo menos. No hemos visto una revolución en la calle, no hemos visto a la población civil salir a las calles de forma libre y promover un cambio en el régimen. No ha habido una caída de la censura, ni de la Guardia Revolucionaria, ni de ningún tipo de los pilares del régimen de Jomeini, con lo cual, no tenemos datos para nada, nos hace poder decir que realmente ha habido un cambio de régimen.
1: Muchísimas gracias, Sonia, por tu análisis.
2: Muchas gracias a vosotros.
1: Y Estados Unidos también ha sufrido las consecuencias de la guerra. Si bien sus pérdidas militares son muchísimo menores a las de Irán, al menos 13 soldados han muerto y 80 han resultado heridos debido a la confrontación con Irán. Además, varios aviones de combate han sido destruidos. El acontecimiento más destacado fue el viernes 3 de abril, cuando Teherán derribó un avión F-15 y un A-10 que obligó a Washington a lanzar una operación terrestre para recuperar a un piloto estadounidense en territorio iraní. Estados Unidos también ha perdido otros aviones de combate, pero también más de 15 drones y al menos un sistema de radar para interceptar misiles que fue alcanzado en la base de Jordania. Equipos neurálgicos que representan cientos de millones de dólares. Para hablar del tema nos acompaña Alex Crowther, coronel jubilado del ejército estadounidense y profesor en la Universidad Internacional de Florida. Alex, te pregunto, ¿ha logrado Irán golpear a la fuerza militar de Estados Unidos?
3: Todavía no. 13 personas es muy lástima para ellos, para las familias y para las Fuerzas Armadas, pero ese es un número muy bajo. En Irak, por ejemplo, teníamos unos miles bajas. En Vietnam teníamos 57,000 bajas. Entonces, esos números tienen impacto, ¿no? Pero 13 puede ser un accidente con un avión. Entonces, todavía no hay mucho impacto en esos números. Si ese número va a subir, tendremos problemas. Donald Trump va a tener problemas, especialmente si introduce fuerzas terrestres en territorio Irán por sus capacidades de la defensa.
1: ¿Y qué narrativa usa Donald Trump para presentarse como el ganador de esta guerra?
3: Él ya ha empezado sus operaciones informáticas, ¿no? Él decía que el cambio de gobierno ha llegado. Irán ya tiene un gobierno nuevo, son inteligentes y estoy hablando con ellos, dice Trump. Entonces, esa es la primera cosa de su operación informática que dice que él ganó la guerra, ¿no? Entonces, estaré muy difícil de convencer a los estadounidenses que han ganado la guerra si el estrecho de Hormuz continúa con el bloqueo, ¿no? El bloqueo continúa.
1: Y precisamente, ¿cuál es la posición de la opinión pública sobre la guerra?
3: Trump está perdiendo la guerra en los Estados Unidos, ¿no? Más que 60% de la población son contra la guerra y menos que 40% están en apoyo de la guerra. También hay otros números muy interesantes. Por ejemplo, 15% de ellos que votaron por Trump ahora tienen remordimientos, especialmente los jóvenes, los hispánicos y los morenos. Entonces, él está perdiendo apoyo político aquí en los Estados Unidos. Esa es una guerra no bien explicada, una guerra contra la las promesas de Trump cuando él fue candidato. Él decía que no vamos a entrar en guerras, especialmente en el Medio Oriente, pero está ahora en el medio de una guerra en el Medio Oriente. Entonces, él está perdiendo, él ha perdido apoyo de las demócratas y de los independientes, y está perdiendo apoyo de los republicanos.
1: Gracias, Alex, por haber estado con France 24.
3: Gracias, Gabriel, por la invitación y para las preguntas, y ojalá que todo esté bien.
1: En Líbano, la guerra también sigue causando estragos. Los ataques israelíes ya han matado a más de 1.500 personas. Israel sigue bombardeando el sur del país, así como la región de la Beca y la capital Beirut. Además, este ejército, que se enfrenta al grupo Hezbollah en el sur, ha logrado tomar control de varias localidades allí. Eso mientras varios dirigentes israelíes han anunciado que desean ampliar su zona de amortiguación en el sur del río Litani. Nuestra corresponsal en Líbano, Ethel Bonet, nos amplía desde Beirut.
4: Líbano ha entrado en su segundo mes de conflicto, una guerra que muchos ciudadanos no sienten como propia, pero que ha transformado su vida cotidiana. Israel avanza en una operación terrestre en el sur, consolidando varios kilómetros desde la frontera hacia el río Litani, y al mismo tiempo continúa con los bombardeos aéreos en Beirut, el Valle de la Beca y otras localidades del sur. En la zona bajo control israelí, pueblos fronterizos están siendo dinamitados sistemáticamente. Viviendas, edificios, reducidos a escombros, borrando también historia y identidad. El coste humano sigue aumentando. La guerra ha dejado más de 1.500 muertos, mientras que más de 1 millón de personas han abandonado sus hogares, en lo que se considera uno de los mayores desplazamientos recientes del país. La crisis humanitaria se agudiza y los servicios básicos están al límite. El hospital Rafic Hariri, principal centro de Beirut, ha tenido que reorganizar su capacidad ante la llegada masiva de heridos, mientras en otras regiones la atención médica funciona bajo mínimos. La vida de los civiles ha cambiado por completo. Viven bajo tensión constante, con miedo a los bombardeos y a los movimientos militares. La ansiedad y la incertidumbre son generales y muchos sienten que el Estado no les protege. Frente a esta situación, el presidente Youssef Aoun advierte de que el sur podría convertirse en un nuevo Gaza y renueva su llamado al diálogo para frenar la escalada. Pero mientras Hezbollah continúa atacando el norte de Israel y no se desarme, Israel no contempla opciones de negociación. La guerra no solo presiona desde fuera. Después del ataque israelí este fin de semana al este de Beirut, en el que mató a un jefe local cristiano de las fuerzas libanesas, su líder, Samir Yahya, pidió contención para evitar enfrentamientos sectarios. En un país de equilibrios frágiles, el conflicto amenaza ahora con abrir nuevas fracturas internas.
1: Llegamos hacia el final de esta edición de Expreso de Oriente. Muchas gracias por acompañarnos y sigan con nosotros.
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5: No es una carrera cualquiera, es la batalla que está redefiniendo quién tendrá las llaves del mundo en las próximas décadas. Durante un siglo, el poder se midió en barriles de petróleo y motores de combustión occidentales. Ahora la realidad es incontestable. Uno de cada dos autos eléctricos vendidos en el mundo es chino. Ya no estamos ante copias baratas, sino ante los líderes tecnológicos que están dejando a las marcas históricas, europeas y estadounidenses en el retrovisor. Pero ¿cómo llegó el gigante asiático a ser el número uno en este negocio? ¿Por qué es un mercado tan competido? ¿Y por qué lo será aún más en las próximas décadas? Quédate, porque en 5 minutos lo analizamos. Veamos esta curva. Es la radiografía de una revolución. En 2014, el auto eléctrico era casi una curiosidad. Menos de 500.000 de unidades en todo el mundo entre eléctricos e híbridos. Pero mira el salto. Según la Agencia Internacional de la Energía, a finales de 2024, la cifra escaló a los cerca de 17,5 millones. Y en este mapa vemos cómo China se ha convertido en el jefe absoluto del mercado mercado en los últimos años, vendiendo más de 11 millones de autos en 2024, muy por encima de los 1,5 millones de Estados Unidos. Esto se produce por un conjunto de factores entre los que está la batalla global para reducir emisiones de carbono, o que Beijing lleva pisando el acelerador desde hace 2 décadas para liderar el cambio de la industria automovilística del petróleo a la eléctrica. La carrera la inició el gobierno chino a principios de los años 2000 y ha durado 2 décadas alimentándola con una mezcla de astucia estratégica, constancia y proyección. Primero, por la lucha global contra el carbono. China entendió antes que nadie que la descarbonización, aparte de ser una batalla ambiental mundial, es también la mayor oportunidad de negocio del siglo. Y en ello la ha convertido. Mientras Occidente seguía perfeccionando el motor de gasolina, Beijing ya estaba obsesionado con el litio. Estados Unidos lideró el siglo XX con los vehículos a combustión interna y a lo largo de las décadas China había intentado competir con su potente industria, sin lograr desbancar el emporio estadounidense forjado en el petróleo. Pero vio entonces una oportunidad en la industria de los autos eléctricos y decidió comenzar a invertir sumas multimillonarias en los fabricantes de baterías eléctricas y de autos eléctricos nacionales y a financiar la investigación y desarrollo interno en la materia. Esto sumado a subvenciones y beneficios fiscales de decenas de miles de millones de dólares e incentivos a la venta de estos autos en el vasto mercado interno chino y un impulso inicial a empresas nacientes que ahora se han convertido en gigantes como BYD o CATL. BYD vendió 2,26 millones de autos en 2025, dejando a Tesla en segundo puesto con 1,6 millones de autos vendidos. Por su parte, CATL es líder mundial en la venta de baterías eléctricas. Con sede en China, controló cerca del 40% del mercado global en 2025. Aparte de esto, las empresas chinas impulsadas por el gobierno suelen controlar o ser propietarias de toda la cadena de producción, desde sus proveedores, lo que les da un inmenso control sobre los precios de sus productos y estos son sustancialmente más baratos que los de su competencia, lo que los hace irresistibles en muchos mercados. El mercado de los autos eléctricos es un campo altamente competido porque la transición desde los motores de combustión a los eléctricos significa reemplazar una industria centenaria y multimillonaria. La industria automotriz produce actualmente unos 80 millones de unidades al año y, como decíamos, actualmente la producción de eléctricos es menor a los 20 millones de unidades, por lo que el potencial de crecimiento es enorme. Y aunque gigantes tradicionales como Volkswagen están luchando por no quedarse atrás, otros más reputados por su innovación como Tesla o BYD ya han cambiado las normas del juego. Se prevé que el mercado sea aún más competido en los próximos años, con mayores regularizaciones y prohibiciones a autos de gasolina en muchos países para disminuir emisiones. ¿Por qué es importante quién lidera el mercado? En las próximas décadas, el sector automotriz representará millones de empleos y una buena tajada del PIB de muchos países, y marcará el cambio de un modelo energético basado en el carbono a uno basado en la electricidad. Esto interesa a muchos países en un momento en el que muchos están buscando reducir a toda costa su dependencia de los combustibles fósiles, y más cuando guerras como la de Ucrania o la de Irán han llevado por las nubes los precios del petróleo. Y la lucha no es solamente por los autos y su comercialización. El mercado de fondo son también las baterías eléctricas. Quien las controle liderará el transporte, el almacenamiento de energía y las redes eléctricas. De esa forma, tal y como Estados Unidos expandió su poder mundial con el dominio de las petroleras, China podría hacerlo controlando las baterías eléctricas. ¿Qué opinas tú? ¿La carrera de los autos eléctricos está ya ganada o tienen posibilidades de revertirla los rivales de Beijing? Déjanos sus comentarios en nuestras redes sociales mientras esperamos con más episodios de En 5 Minutos.
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1: Vamos con este espacio en el que revisamos a profundidad una de esas noticias que marca la agenda, y para ello ya me acompaña en el estudio mi compañera Dacil Lanza. Dacil, buen viernes.
2: Buen viernes, feliz viernes, Valentina.
1: Feliz viernes, claro que sí. Hoy vamos a hablar de antivirus, porque pues cada vez son más las noticias al respecto, pero también mitos, bulos, desinformación que se ha generado desde que este tema volvió a las agendas.
2: Sí, así es, Valentina. El brote de antivirus que se ha producido en el crucero MV Ondius desató viejos y nuevos mitos, teorías conspirativas y bulos que contribuyen a la desinformación en redes sociales, pero también en las filas de políticos. Esto contrario a cualquier evidencia científica. Hay que decir que el primer mito que podríamos señalar tiene que ver con que se trata de una nueva pandemia. Empecemos con este primer mito, que bueno, dicen que el antivirus es incluso, podría ser una pandemia, o incluso se habló de una pandemia de COVID-19. Ahí ya en la plataforma Polymarket, en la plataforma de apuestas, apuestas sobre si efectivamente se va a producir una pandemia este año. No es solo en redes sociales, decíamos, también, por ejemplo, en Canarias, donde llegará el domingo el crucero con los casos registrados. Escuchábamos estos testimonios.
3: Y ocuparla, y como piensan ocupar los hospitales de aquí de Tenerife, el hospital de Candelaria, tú me imaginarás, pues las enfermedades serán para todos los habitantes.
2: Ni propagación masiva, ni tampoco pandemia, así lo explicaban desde la OMS.
4: Quiero ser inequívoca. Esto no es SARS-CoV-2. No es el inicio de una pandemia de COVID-19. Se trata de un brote que se ha producido en un barco. Es un espacio confinado. Esta no es la misma situación que hace 6 años.
2: Además, su transmisión no es muy eficiente entre humanos. El principal reservorio del virus son un tipo de roedores que están en determinadas zonas del planeta, pero no en todas. Además, se trata en este caso de una de las variantes del virus, Andes, como hemos señalado en otras ocasiones. Y hay que decir además que un ejemplo de que la transmisión es limitada es que la inmensa mayoría de las personas a bordo del barco están aparentemente sanas, sin síntomas de ningún tipo.
1: Justamente lo que estaba diciendo Dacil, que no son todos los roedores los que transmiten este patógeno, son tipos muy específicos, y en este caso estábamos hablando de la variante Andes, que serían ratones colilargos que están en la Patagonia. Exacto. Hay más desinformación al respecto.
2: Sí, hay que decir que una segunda desinformación que circula sería que el virus es desconocido, pero en realidad se trata de un virus que se conoce desde los años 50 y se lleva el registro de distintos casos. Esa es una diferencia respecto al SARS-CoV-2, que era desconocido cuando desató la pandemia en 2020.
4: This is not coronavirus. Esto no es coronavirus, es un virus muy diferente. Conocemos este virus. Los antivirus existen desde hace bastante tiempo. Tenemos mucha información al respecto.
2: Hubo brotes en Asia, en Europa, entre los años 30 y 50, y el último registrado fue en Argentina en los años 2018 y 2019. Además de esos brotes, la OMS estima que hay entre 10.000 y 100.000 infecciones anuales, concentradas sobre todo en Asia Oriental y en el norte y centro de Europa, donde la enfermedad es endémica, pero en esos casos es leve. En América, los casos son mucho menos numerosos, pero más graves. Hay una letalidad entre el 30 y el 50%, pero por ahora la OMS confirmó 7 casos vinculados al brote que mencionábamos al principio.
1: Bueno, el caso, sin embargo, también se ha politizado en las esferas internacionales.
2: Sí, tenemos que decir que Estados Unidos y Argentina están fuera de la OMS, para poner un poco en contexto, y quienes actualmente están en los gobiernos de esos países solían rechazar la idea del confinamiento durante la pandemia de 2019, así también como el rechazo a las vacunas, entre otras desconfianzas, por ejemplo, hacia la OMS. Por ahora, Trump mantiene cautela y ayer dijo lo siguiente.
5: ¿Puede contarnos qué aprendió en estas reuniones informativas?
6: Creo que se les va a contar todo, y de hecho ya se les ha informado. Esperamos que esté bajo control. Fue el barco, y creo que mañana haremos un informe completo al respecto. Tenemos a mucha gente muy competente, estudiándolo. Esperemos que todo salga bien.
5: ¿Le preocupa que se vaya a propagar?
6: Espero que no. O sea, espero que no. Haremos lo mejor que podamos.
2: Sin embargo, uno de los aliados de Trump en la región, Javier Milei, tuvo otra posición y reavivó el descrédito sobre la Organización Mundial de la Salud y hubo acusaciones de una supuesta injerencia sobre asuntos internos.
7: De anteponer la política a la evidencia e intenta usar un evento sanitario extraordinario para condicionar una decisión soberana de la Argentina.
2: Por esto, la OMS se refirió a estos dos países.
8: Debido al evento que está ocurriendo ahora, y como saben, tanto Argentina como Estados Unidos se ven afectados. Creo que reconsiderarán sus decisiones porque pueden ver lo importante que es la universalidad para la seguridad sanitaria, porque a los virus no les importan nuestras políticas ni nuestras fronteras.
2: En redes sociales también se ven mensajes que señalan que el antivirus es un supuesto experimento científico, algo similar a las teorías conspirativas que vimos en tiempos del coronavirus, y señalaban que el COVID-19 fue creado supuestamente o intencionalmente en un laboratorio. Ahora también se insiste en que el objetivo sería, de parte de las empresas farmacéuticas, bueno, lograr facturar más a partir de la creación de una vacuna, la cual ya habría sido creada.
9: Alerta, aquí está la patente oficial del antivirus. La vacuna contra el antivirus está lista para su distribución desde abril de 2025.
2: Pero no hay evidencia científica alguna que apunte que el origen del brote esté en un laboratorio. La principal hipótesis de la OMS es que es una pareja de pasajeros neerlandeses que se encuentra entre los fallecidos, quienes habrían llevado la infección hasta el barco. Otra idea falsa es que, bueno, dado que los pasajeros del crucero eran de diferentes nacionalidades, habría un descontrol y el virus estaría esparcido de forma, como decíamos, descontrolada, pero no hay evidencia que estos casos estén descontrolados y la OMS dice que está haciendo un seguimiento y que por ahora el peligro sigue siendo bajo.
1: Bueno, así la desinformación también circula en torno a supuestos tratamientos, como era de esperarse.
2: Así es, hay actualmente empresas que investigan terapias contra la infección por antivirus, pero actualmente no hay ningún tratamiento para la enfermedad ni vacunas preventivas. Sin embargo, en redes hay incluso políticos como la ex aliada de Trump. Hablamos de Marjorie Taylor Greene, que habló de una supuesta forma de tratarlo.
10: Le pregunté con qué podemos tratar el antivirus. Me alegra tanto que lo haya publicado. También vitamina D y zinc. Nosotros, los que nos negamos a hacer lockdown, ponemos mascarilla y vacunarnos. Tomamos la buena y vieja pasta para caballos y también desarrollamos inmunidad natural.
2: Vitamina D, zinc y demás son mencionadas en otras publicaciones en redes sociales, pero sin ningún tipo de evidencia científica. Actualmente no hay un tratamiento específico para el antivirus, solo se adopta un abordaje paliativo. La atención médica se centra, por ejemplo, en aliviar los síntomas y ayudar a mantener la respiración y la oxigenación de las personas, como señalaban, por ejemplo, desde el Ministerio de Sanidad de España. Hay que decir que hay otros, por ejemplo, el ivermectina, un medicamento antiparasitario que también circuló en tiempos del COVID como supuesto tratamiento, pero tampoco hay evidencia.
1: Bueno, y también llama la atención que estemos ante tantas sugerencias de tratamientos cuando los casos que se han presentado hasta el momento, según la Organización Mundial de la Salud, no son más de una decena, son menos. Exacto. De una decena. Pero bueno, es el trauma del COVID-19. Y justamente si nos remitimos a lo que sí llegó a ser una pandemia, pues algunos expertos alertan sobre potenciales efectos que esto habría tenido sobre, por ejemplo, la vacunación.
2: Sí, así es. La desinformación respecto al COVID-19, por ejemplo, o el uso de las vacunas, continúa aún hoy después de concluida la pandemia de COVID-19, incluso en espacios institucionales. Por ejemplo, el 27 de noviembre pasado, el presidente de la Cámara de Diputados de Argentina, el oficialista Martín Menem, autorizó la organización en el Congreso de la Nación de una jornada llamada ¿Qué contienen realmente las vacunas de COVID-19? Aunque organizaciones científicas repudiaron esa organización de este evento, y allí lo que se vio es que una de las asistentes hizo una supuesta demostración de que las vacunas estarían generando cierta, provocando en las personas que pudieran imantar cosas. Ese mismo mes de noviembre del año pasado, la Sociedad Argentina de Pediatría emitió una advertencia sobre el estado de la vacunación infantil y adolescente en el país, donde señala justamente que la vacunación ha disminuido. O sea, vimos vacunaciones que llegaban al 90%, hoy están entre el 40 y el 50%.
1: Pues Dacil, muchas gracias por ponernos este tema en contexto.
2: Gracias, Valentina.
1: A ustedes, gracias por su...
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1: Aura Fernández es a partir de hoy la nueva presidenta de Costa Rica. La política de derecha llega al poder asegurando que llevará a cabo una guerra sin descanso contra el crimen en una de las naciones que en la historia reciente fue considerada de las más seguras de la región, pero que durante la presidencia de Rodrigo Chávez rompió récords en asesinatos atribuidos a que el país se convirtió en un punto clave para el tráfico de cocaína desde Sudamérica hacia Estados Unidos y Europa. Para analizar el actual estado de la nación centroamericana y los principales retos que le esperan, conectamos con Daniel Calvo, el es politólogo de la Universidad de Costa Rica y consultor en asuntos políticos y legislativos. Yo le doy la bienvenida a France 24 y le pido que en principio empecemos con el estado de Costa Rica. Actualmente, ¿cómo está el país si hacemos una radiografía general en materia social, económica y política?
12: Muy buenos días, Valentina, encantado de compartir con ustedes. Bueno, el país que recibe hoy Laura Fernández es un país afectado por una serie de temas. Has mencionado el tema de seguridad, el tema del narcotráfico. Hay fuertes presiones fiscales en razón de lo que sucede en el entorno internacional. Y además, con alguna serie de lunares que han quedado pendientes de esta administración, lunares, por ejemplo, en temas del tipo de cambio, un país que ha venido perdiendo competitividad, un país que ha venido encontrando serias dificultades también en materia educativa. Y bueno, algunos sí, quizá puntos altos en cuanto a que el presidente manifiesta que los números macroeconómicos son realmente sobresalientes, aunque hay voces que juzgan o que critican que la política social ha quedado descuidada. Y en términos generales, eso es una mirada muy rápida de lo que de la fotografía que se encuentra de momento hoy nuestro país.
1: Si nos centramos en la seguridad, ¿por qué los costarricenses se decantaron por una lideresa que quiere imitar el modelo de Nayib Bukele?
12: Bueno, un populismo punitivo que ha venido teniendo éxito, no solo en Costa Rica, sino en países vecinos, donde el modelo Bukele se ha intentado imitar, el tema de las cárceles, el tema de una mano dura, y uno de los principales desafíos o retos que encuentra pues Laura Fernández es el deseo de llevar una reforma al Poder Judicial que permita quizá dar una política penitenciaria muchísimo más dura y que permita devolverle la seguridad al país, que lo ha generado ya implicaciones fuertes, sobre todo en materia turística, que es uno de los principales motores de desarrollo de nuestra nación.
1: Bueno, llama la atención que pese a ese aumento en los asesinatos, Chávez tuviese el apoyo necesario para que su heredera ahora ya haya tomado el poder.
12: Ha sido uno de los temas que más se han analizado y ciertamente las preocupaciones de los costarricenses no fueron un tema quizá a considerarse por el electorado. Existieron más que preocupaciones, motivaciones, y el discurso de Rodrigo Chávez respecto a críticas hacia algunos poderes, específicamente el legislativo, judicial y algunos órganos auxiliares como mecanismos de control, así como críticas a las élites, fueron lo que terminaron por decantar que los resultados pues le permitieran darle una continuidad del cambio, como ellos han manifestado, y no necesariamente pues las preocupaciones de los costarricenses, donde estaba el tema de seguridad y donde inclusive desde meses atrás el electorado señalaba que no tenía mucha o algo de confianza en que este tema se pudiera resolver. Se han hecho algunos cambios ahora que se ha anunciado el gabinete, pasando al ministro de la administración anterior de justicia al cargo de seguridad, porque me parece se buscará intentar pues hacer un tipo de ajustes que permitan quizá mejorar la percepción de seguridad y que te estaba diciendo minutos atrás ha tenido implicaciones severas, sobre todo en temas de turismo, que representa pues una fuente importante de ingresos para esta nación.
1: Daniel, ¿cuál va a ser el papel del expresidente, ya expresidente Chávez, al que pues ya se le llama superministro?
12: Bueno, es una administración que va a tener que gobernar bajo las sombras justamente de ese superministerio. Se le ha endilgado la responsabilidad de posiblemente las dos carteras más importantes, la una desde el punto de vista político, Ministerio de la Presidencia, y otro del Ministerio Presupuestario, donde tendrá las enormes herramientas para intentar buscar convencer o persuadir a los diputados que les ha hecho falta para poder obtener una mayoría calificada en el Congreso y echar a andar esas grandes transformaciones de las que se habla, de las cuales inclusive narrativamente se desea instaurar el discurso de que esto será la fundación de una tercera república, donde también uno de los temas más álgidos que te enfrentará esta administración y que será punto de confrontación en la oposición es que este próximo Congreso tendrá que definir las magistraturas del Poder Judicial, magistraturas que también en su momento tendrán que definir al Fiscal General de la República, con el cual Rodrigo Chávez ha pasado enfrentado, como también a las autoridades del Poder Electoral. De manera que ese ambiente, quizá un poco sombrío y un ambiente de que exista una concentración muy alta en el poder, es uno de los riesgos y de los sentimientos que se encuentran más latentes, no solo de ahora, sino de que se vienen arrastrando prácticamente cuando inició la campaña electoral el pasado mes de octubre del 2025.
1: Bueno, hablemos también de cómo queda el panorama de la oposición en el país.
12: Bueno, una oposición que tendrá quizá un poder de veto en términos legislativos, tendrá o no permitirá que el gobierno de momento logre obtener esos 38 diputados. Todas las fracciones representadas de oposición han conformado el pasado primero de mayo, que era el día de las elecciones del directorio legislativo, un solo bloque, un bloque que tiene 26 congresistas, que impedirá, sí, justamente esa posibilidad de la mayoría absoluta, pero que tiene realmente, por momentos parece que tendrá un rol residual. Será difícil que puedan influir, sobre todo algunas fracciones unipersonales, y que también ha sido fuente de críticas en este momento porque hay una diversidad de ideologías, de partidos, de intereses unidos en un solo bloque y que más bien por momentos parece que está reforzando la narrativa gubernamental que ya venía también de la administración anterior, de que más que ser un contrapeso democrático, pudieran representar un obstáculo para las transformaciones que ellos pretenden impulsar.
1: Bueno, Laura Fernández prometió desde su campaña imponer estados de excepción en zonas de conflicto. ¿Qué tan beneficiosa puede ser esta medida si analizamos en países como El Salvador, donde se ha renovado de manera indefinida?
12: Es uno de los principales temores que ha marcado la discusión política, sobre todo desde la campaña, aunado al tema que te mencionaba de la concentración del poder y el tema del peso que puede tener el legislativo para incidir en la conformación del judicial y el electoral. De momento no tienen la mayoría legislativa requerida para poder impulsar un tema de levantamiento de garantías, pero que encuentra en algunos sectores de la sociedad, sobre todo en los más asociados a la base electoral del poder, del oficialismo y sobre todo ubicado territorialmente en zonas costeras o zonas periféricas del país, por cierto, también las más golpeadas por el flagelo del narcotráfico y la inseguridad, altos niveles de popularidad, deseos de adopción y que será uno de los pulsos más importantes que se tengan que vivir eventualmente si el gobierno quiere seguir impulsando. La oposición de momento le ha marcado eso como una de las líneas rojas, de las líneas no negociables por los temores que esto representa, sobre todo teniendo en cuenta lo que ha sucedido en países vecinos como el caso salvadoreño.
1: ¿Qué se espera de la posición en política exterior de la mandataria, que pues ya sabemos que es considerada aliada de Donald Trump, como lo fue Rodrigo Chávez, como lo es Rodrigo Chávez?
12: Mire, continuidad, me parece que Costa Rica ha estrechado notablemente sus relaciones con los Estados Unidos, en razón de que Donald Trump comparte temas de ideología de este bloque conformado meses atrás, denominado el Escudo de las Américas, y que me parece terminará también por encaminarse. Ha existido un cambio en el jerarca que estaba en esa cartera, en las relaciones exteriores, y se ha puesto más

Si vas a separarte porque has descubierto que tú y tu cónyuge son distintos, estás a punto de cometer un error. Los seres humanos se casan porque se aman, no por creer que son iguales. Dios hizo al hombre y a la mujer diferentes, casi opuestos, para que se atraigan y complementen en todo. Para que en matrimonio los dos sean uno y perpetúen la especie. Ese mensaje de unión y ayuda mutua que debe haber en las parejas, nos lo puso el Creador en el organismo como para que jamás lo olvidemos. Tenemos dos brazos que parecen iguales, pero no lo son. Están colocados en sentido contrario. Cada uno en su lugar cumple su misión. Lo que hace el izquierdo no puede el derecho, pero juntos construyen el mundo. Tenemos dos ojos, aunque parecidos, son diferentes. Uno ve más lejos que el otro, y este tal vez con más claridad que el primero. Uno solo ve con dificultad, pero ambos divisan el horizonte y llenan de luz la vida del ser humano. Tenemos dos piernas con la misma figura. Sin embargo, la derecha es casi siempre más larga que la izquierda, y no por eso es mejor o vale más. Una sola no avanza, se cae. Pero las dos se apoyan entre sí, y gracias a ellas camina el género humano. Ten paciencia. Con el tiempo comprobarás lo maravilloso que es vivir con el ser que se ama. Lo que no pueda hacer uno lo hará el otro, y poco a poco podrán alcanzar el cielo. Si dejan de verse con ojos críticos, hallarán motivos suficientes para seguir juntos toda la vida. El matrimonio. Gracias a Dios.

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Pero no llores, mi almita buena, que aún de muerta te he de querer. Tú serás siempre mi dicha o mi pena, es el destino de una mujer.

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0: De las reflexiones más lindas y más solicitadas en FM Globo, vamos a presentarles esta bellísima narración en una conversación con Dios.
1: Padre nuestro, que estás en los cielos.
0: Aquí estoy.
1: Por favor, no me interrumpa. Estoy rezando.
0: Pero si tú me llamaste.
1: Llamé. Yo no llamé a nadie. Estoy rezando. Padre nuestro, que estás en los cielos.
0: Ah, ¿eres tú nuevamente?
1: ¿Cómo?
0: Me llamaste, me dijiste, Padre nuestro que estás en los cielos. Pues aquí estoy. ¿En qué te puedo ayudar?
1: Pero no quise decir eso. Estoy rezando. Rezo el Padre nuestro todos los días. Me siento bien rezando así. Es como cumplir con un deber. Y no me siento bien hasta cumplirlo.
0: Pero ¿cómo puedes decir Padre nuestro sin pensar que todos son tus hermanos? ¿Cómo puedes decir que estás en los cielos si no sabes que el cielo es paz, que el cielo es amor para todos?
1: Es que realmente no había pensado en eso.
0: Pero prosigue tu oración.
1: Santificado sea tu nombre.
0: Espera ahí. ¿Qué quieres decir con eso?
1: Quiero decir lo que significa. ¿Cómo lo voy a saber? Es parte de la oración.
0: Santificado significa digno de respeto. Santo, sagrado.
1: Ahora entendí. Pero nunca había pensado en el sentido de la palabra santificado. Voy a proseguir. Venga a nosotros tu reino. Hágase tu voluntad así en la tierra como en el cielo.
0: ¿Estás hablando en serio?
1: Claro, ¿por qué no?
0: ¿Qué haces tú para que eso suceda?
1: ¿Cómo que qué hago? Nada. Es que es parte de la oración. Hablando de eso, sería bueno que el Señor tuviera un control de todo lo que acontece en el cielo y también en la tierra.
0: ¿Crees que tengo control sobre ti?
1: Bueno, yo voy a la iglesia.
0: No fue eso lo que te pregunté. ¿Qué tal el modo en que tratas a tus hermanos? ¿Las formas en que gastas tu dinero? ¿El mucho tiempo que le das a la televisión? ¿Las propagandas por las que corres detrás? ¿Y el poco tiempo que me dedicas a mí?
1: Por favor, para de criticar.
0: Disculpa, pero pensé que estabas pidiendo que se haga mi voluntad. Si eso fuera a acontecer, ¿qué hacer con aquellos que rezan y aceptan mi voluntad? ¿El frío, el calor, la lluvia, la naturaleza y la comunidad?
1: Es cierto, tienes razón. Nunca acepto tu voluntad, pues reclamo por todo. Si mandas frío, continúo reclamando. Pido salud, pero no cuido de ella. Dejo de alimentarme o como mucho.
0: Excelente que reconozcas todo eso. Vamos a trabajar muy bien tú y yo. Vamos a tener victorias y derrotas. Me está gustando mucho tu nueva actitud.
1: Disculpa, señor. Debo terminar ahora. Esta oración está demorando mucho más de lo acostumbrado. Continúo. El pan nuestro de cada día, dánoslo hoy.
0: Para ahí. ¿Me estás pidiendo pan material? No solamente de pan vive el hombre, sino también.

0: La venganza no es buena como parece. ¿Piensa en la tristeza que me causarás? Piensa en tu tristeza ahora. Yo puedo cambiar todo para ti. Basta con que tú lo quieras.
1: Puedes, pero ¿cómo?
0: Perdona a tu hermano y yo te perdonaré a ti y te aliviaré.
1: Pero señor, no puedo perdonarlo.
0: Entonces no me pidas perdón tampoco.
1: Estás acertando, pero solo quería vengarme. Quiero la paz, señor. Está bien, perdono a todos, pero ayúdame, señor. Muéstrame el camino a seguir.
0: Eso que pides es maravilloso. Estoy muy feliz contigo. ¿Tú cómo te estás sintiendo?
1: Bien, muy bien. A decir verdad, nunca me había sentido así. Es bueno hablar con Dios.
0: Ahora terminemos la oración. Prosigue.
1: No nos dejes caer en la tentación y líbranos del mal.
0: ¡Excelente! Voy a hacer justamente eso, pero no te pongas en situaciones donde puedas ser tentado.
1: ¿Y ahora qué quieres decir con eso?
0: Pues deja de andar en compañía de personas que te llevan a participar de cosas sucias, secretas. Abandona la maldad, el odio. Todo eso te lleva por el camino errado. No uses todo eso como salida de emergencia.
1: No te entiendo.
0: Claro que sí me entiendes. Has hecho conmigo eso varias veces. Vas por el camino equivocado y luego corres a pedirme socorro.
1: Tengo mucha vergüenza. Perdóname, señor.
0: Claro que te perdono. Siempre perdono a quien está dispuesto a perdonar también. Pero cuando me vuelvas a llamar, acuérdate de nuestra conversación. Medita cada palabra que dices. Ahora sí puedes terminar tu oración.
1: Terminar. Ah, sí. Amén.
0: ¿Y qué quiere decir amén?
1: No lo sé. Es el final de la oración.
0: Pues debes decir amén cuando aceptas todo lo que quiero, cuando concuerdas con mi voluntad, cuando sigues mis mandamientos, porque amén quiere decir así sea. Estoy de acuerdo con todo lo que oré.
1: Señor, gracias por enseñarme esta oración y ahora gracias por hacérmela entender.
0: Yo amo a todos mis hijos, pero amo más a aquellos a quienes quieren salir del error, aquellos a quienes quieren ser libres de pecado. Te bendigo y permanece en paz.
1: Gracias, Señor. Estoy muy feliz de saber que eres mi amigo.

El siguiente relato es una historia que va dedicada especialmente para todos aquellos que olvidan despedirse de mamá. Se titula El último beso. Como todas las mañanas desde hace ya 6 años, me despertó mi madre esta mañana para ir a la escuela. Había pasado una mala noche, pesadillas, y me costaba trabajo levantarme. A los 10 minutos, mi madre volvió a despertarme, esta vez con más premura. ¡Se te está haciendo tarde! Me levanté como un bólido. Apenas si me lavé la cara, me comí el desayuno en un abrir y cerrar de ojos, y ahí estaba mi madre nuevamente. Come despacio, hijo, te vas a ahogar. Con las prisas del momento le contesté de mal talante. Sí, ya lo sé, no empieces a regañarme. Aún tuve que soportar la pregunta de rigor. ¿Llevas tu almuerzo? ¿Te cepillaste los dientes? ¿Tienes listos todos tus libros? Yo, aún más impaciente, le contestaba levantando un poco la voz. ¡Te dije que sí! Ella sonrió suavemente y me dijo, anda, dale un beso a tu madre y ve con cuidado a la escuela. Todavía alcé los hombros con fastidio y le dije medio enfadado, mamá, pero si ya es muy tarde, me tengo que ir, no tengo tiempo para eso. Está bien, hijo, ve deprisa, que Dios te proteja. Aún retumbaban esas palabras en mi oído, no tengo tiempo para eso. Con las prisas y el enfado se me pasó por alto un leve destello de tristeza en su mirada, mientras iba corriendo hacia la escuela. Estuve a punto de regresarme a darle un beso, pero ¿qué dirían mis compañeros? ¿Que iba a regresar a darle un beso? No, ¿con qué excusa regresaría si hubiesen reído de mí? De todas formas, al regresar a casa después de clases, vería a mi madre en la puerta de mi casa esperándome como siempre, temerosa de que me suceda algo, impaciente si me tardo unos minutos, ya que algunas veces me entretengo con los amigos. El día se me pasó volando en la escuela. Entre clase y juegos y almuerzo, se me había olvidado el incidente de la mañana. Sin embargo, esta vez apenas sonó la campana, salí corriendo hacia la esquina, esperando divisar la figura de mi madre en la puerta. Pero esta vez no había nadie. Supuse que estaría adentro entretenida con algo, pero de momento extrañaba su presencia tan segura. Antes de tocar el timbre, salió a la puerta mi padre. ¡Caramba, pero si era mi padre! Aquel hombre se veía mucho más mayor de lo que siempre me había parecido. Los hombros caídos, los ojos hinchados y un profundo halo de tristeza lo rodeaba. Mi corazón empezó a latir alocadamente, presintiendo algo. Apenas si me salió la voz para decir, ¿Qué pasa, papá? ¿Mamá está bien? Y en un suspiro me contestó, tu madre sufrió un ataque al corazón esta mañana. Su muerte fue instantánea. Nadie se enteró hasta que vinieron a visitarla y la encontraron allí tendida en el pasillo. Fue muy rápido, hijo. Se nos fue nuestro ángel. Un sollozo salió de su garganta y no pudo continuar hablando. ¡Mi mamá! ¡Mi mamá! La que todas las mañanas me despierta. La que por las noches reza conmigo. La que me arropa y me da un beso de buenas noches. Mi madre, a la que esta mañana le contesté de mal modo, a la que no le di el beso de despedida. Mi mamá. Dios mío, perdóname. Dile que me perdone. Aún soy un niño pretendiendo ser un hombre. Dile, por favor, que ella es lo que más quiero en esta vida. Que sus abrazos me han dado seguridad siempre y es ahí donde me he sentido más protegido. Dile que su suave sonrisa me acompañará toda la vida y que prometo valorar a todas las personas que comparten conmigo mi existencia, no malhumorándome con ella sin ningún motivo, y que le daré 1000 besos día a día por todos los que no pude darle a ella, a mis hijos, a sus nietos. Cuídala por mí, mi Dios. Ella es muy buena. Dile, por favor, Dios mío, que cuando toque la hora de partir de este mundo y venga a mi lecho, que me arrope como siempre lo hizo.

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Dejando todo te irás con ella y poco a poco me olvidarás. No tendrás tiempo de visitarme, otros deberes has de cumplir. Y aunque no quieras, pequeño mío, tú más que nadie me harás sufrir. Pero no llores, mi almita buena, que aún de muerta te he de querer. Tú serás siempre mi dicha o mi pena, es el destino de una mujer.

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0: casa está ordenada?
1: En realidad no esperaba que viniera.
0: ¿Me llamó alguien por teléfono?
1: No, entre 200 y 300 personas nada más.
0: ¿Fuiste a comprar algo de comida?
1: Hoy domingo está todo cerrado.
0: Claro, ¿y ahora qué le doy a mamá?
1: Ya se me va a ocurrir algo.
0: Empieces de nuevo, ¿eh?
1: Yo no dije

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Esta es una de las muchas historias que suceden conmigo. Primero fue el susto cuando lo de León aquel. Después era prohibido fumar y me encontré con dinamita. Todo eso sin contar el tremendo impacto que me llevé con la historia de la chica del gorro.

Bueno, ustedes me perdonan, pero ahora yo me voy. Existen mil muchachas que quieren salir conmigo, pero todo es por causa de mi cacharro, ¿sabe? Voy.

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0: ¿Qué tal? Una vez más, la educación, la cultura y la identidad nos convocan a través de este programa de larga tradición cultural. Presentamos.
1: Oigamos la respuesta, el programa del Instituto Centroamericano de Extensión de la Cultura, ICQ.
0: Siempre con nuestro lema:
1: comprender lo comprensible
0: es un derecho humano. ¿Es cierto que la ceniza es buena para las plantas?
1: ¿Cómo se desinfecta la lechuga?
0: Sabremos hoy la historia detrás de la leyenda negra.
1: Acompáñennos a lo largo del programa de hoy, donde descubriremos nuevas y curiosas preguntas de quienes nos escuchan. ¡Comenzamos!
0: Iniciamos en Nicaragua, donde el señor Máster Dolores Madrigal Cortés nos escribe por WhatsApp y dice: ¿por qué en Costa Rica hablan de la leyenda negra y de esquizofrenia cultural? Aquí, en Nicaragua, no comentan nada de eso. Me parece que hay un rencor con España. Oigamos la respuesta.
1: Le contamos que cuando en Costa Rica se habla de la leyenda negra o de la llamada esquizofrenia cultural, se está haciendo referencia a distintas formas de explicar la historia de la conquista de América, y no necesariamente a un rechazo directo hacia España.
0: A partir del 12 de octubre de 1492, con la llegada de los europeos al continente americano, hubo cambios muy profundos para los pueblos indígenas que ya vivían aquí desde hacía siglos.
1: Se les impusieron nuevas formas de organización, otra lengua, otra religión. Muchas comunidades perdieron sus territorios y fueron sometidas.
0: Todo esto forma parte de lo que se conoce como la leyenda negra, que es una manera de contar la historia destacando principalmente las injusticias, abusos, matanzas y saqueos cometidos durante la conquista.
1: Por otro lado, la expresión esquizofrenia cultural se usa para señalar una contradicción, es decir, cuando una persona o una sociedad tiene dos ideas que chocan entre sí. Por un lado, rechaza algo, pero al mismo tiempo forma parte de eso mismo.
0: La esquizofrenia es una enfermedad mental y viene de una palabra griega que significa mente dividida.
1: Entonces, cuando se habla de esquizofrenia cultural, se quiere decir que, por un lado, se critica la herencia española, pero al mismo tiempo, muchas cosas que forman nuestra herencia y cultura, como el idioma y las costumbres, vienen de ahí.
0: Es como tener dos ideas que chocan entre sí y no saber bien cómo juntarlas.
1: En cuanto a por qué en Nicaragua no se comenta tanto, puede ser simplemente porque cada país aborda su historia de forma distinta. Sin embargo, eso no significa que el tema no exista allá, sino que puede tener menos presencia en el debate público.
0: Al final, muchos especialistas coinciden en que los países de América somos el resultado de una mezcla de culturas que se ha formado durante siglos. Por eso, más que ver la historia desde un solo lado, lo importante es comprenderla en toda su complejidad.
1: El próximo 8 de junio se celebra el Día de los Océanos y en el ICQ viajaremos a Coajiniquil, al Festival de los Océanos, a celebrar con la comunidad. Acompáñennos en este viaje el próximo 10 de junio. Tendremos un programa especial con Mario Espinosa, experto en océanos, que nos contará su experiencia y cómo afecta el calentamiento global a los océanos. ¡No se lo pierda! Envíe sus preguntas, envíe sus saludos al WhatsApp oficial del ICQ, código de área 506, número de teléfono 84-85-54-53. y precisamente al WhatsApp nos envía su pregunta desde Lempira, Honduras, el señor Héctor Edgardo Gómez Rosales. Él quiere saber, ¿podrían explicarnos cómo funciona el negocio de los derechos de transmisión en el deporte? ¿Quién le paga a quién? ¿La televisora al equipo o el equipo a la televisora? ¿Qué beneficios económicos recibe cada parte? Oigamos la respuesta.
0: Le contamos que el negocio de los derechos de transmisión es, hoy en día, una de las principales fuentes de ingresos del deporte profesional.
1: En la mayoría de los casos, son las televisoras o plataformas las que pagan a los equipos, ligas o federaciones por el derecho de transmitir los partidos. Es decir, no es el equipo el que paga, sino al contrario.
0: Esto ocurre porque la televisora está comprando un contenido muy valioso, el espectáculo deportivo que atrae a millones de personas.
1: Dicho de forma sencilla, los equipos y las ligas producen ese espectáculo y las televisoras pagan por poder mostrarlo al público.
0: Luego, estas empresas buscan recuperar ese dinero a través de la publicidad, las suscripciones de los televidentes o los anuncios que colocan durante las transmisiones.
1: Como los eventos deportivos suelen tener mucha audiencia, esto puede generar importantes ganancias.
0: Además, los equipos, ligas o federaciones reciben esos pagos como una fuente importante de ingresos. Ese dinero les permite pagar salarios, mejorar instalaciones, formar nuevos jugadores y mantener en funcionamiento toda la actividad deportiva.
1: Además, ambas partes obtienen otro beneficio muy importante, la visibilidad. Es decir, que los equipos y jugadores se vuelven más conocidos y así atraen patrocinadores, que son empresas que aportan dinero a un equipo o evento deportivo a cambio de publicidad.
0: Por ejemplo, el nombre de la empresa patrocinadora aparece en las camisetas, en los estadios o durante las transmisiones para que más personas las conozcan.
1: Por su parte, los canales de televisión ganan más espectadores y fortalecen su posición en el mercado. Entonces, más empresas quieren poner en esos canales sus anuncios.
0: Esperamos que esta explicación le haya ayudado a comprender mejor el tema y le enviamos un cordial saludo hasta Honduras.
1: Querido público, escuchemos al argentino Leo Dan, quien, influenciado por la música ranchera y mariachi de México, realiza su versión de la canción Mi barrio es Tepito.
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2: Envíennos sus preguntas al apartado 2948-1000 San José, Costa Rica. También nos pueden contactar al correo electrónico isq@isq.org o encuéntrennos en Facebook como Oigamos la Respuesta.
1: www.isq.org. Esa es la dirección de nuestra página y desde ahí esperamos envíen sus preguntas y sus saludos. Nos llega un mensaje de WhatsApp desde Cartago, Costa Rica. Lo envía el señor Mateo Gómez, quien desea saber: ¿esos programas que se llaman Supervivencia al Desnudo son reales? Es que yo veo que arriesgan mucho su vida, especialmente cuando están en la selva suramericana. Oigamos la respuesta.
2: Sí, es verdad. Los programas de televisión como Supervivencia al Desnudo tienen partes reales, aunque no son exactamente como se ven en la televisión.
1: Las personas participantes sí van a lugares difíciles, como selvas o desiertos, y enfrentan condiciones duras: calor, lluvia, insectos, hambre y cansancio.
2: También deben buscar agua, conseguir alimento y construir refugios, así que hay un esfuerzo físico verdadero, pero no están completamente solas ni en peligro extremo como parece.
1: Detrás de cámaras hay un equipo de producción que vigila todo lo que sucede.
2: Es decir, se trata de un grupo de personas en la producción que trabaja para que el programa se pueda grabar y salga bien. Camarógrafos, expertos en sonido, personal de seguridad y médicos, todos están pendientes de los participantes y de que todo se mantenga bajo control.
1: Además, los participantes cuentan con revisiones médicas y medidas de seguridad.
2: Esto quiere decir que sí hay riesgos, pero están controlados.
1: También, estos programas pasan por un proceso de edición, lo que significa que se seleccionan y ordenan las imágenes para contar una historia más emocionante.
2: Por eso, algunas situaciones pueden verse más dramáticas o peligrosas de lo que realmente fueron.
1: Incluso, en algunos casos, ciertas escenas pueden estar guiadas para que el programa resulte más interesante.
2: En pocas palabras, son una mezcla de realidad y espectáculo. Las experiencias son reales, pero están acompañadas de apoyo y cuidados.
1: Ojalá que esta explicación le ayude a ver estos programas con otros ojos, entendiendo mejor lo que hay detrás de cámaras.
2: Desde su tierra, en El Salvador, María Díaz se comunica por WhatsApp y pregunta: ¿cómo se desinfecta la lechuga para eliminarle las bacterias? Oigamos la respuesta.
1: La lechuga se puede desinfectar en casa de una forma sencilla, siempre empezando por lavarla muy bien con agua limpia, hoja por hoja, para quitar tierra, suciedad o pequeños animales que puedan venir en ella.
2: Esto es muy importante, porque en algunos casos las verduras pueden haber estado en contacto con aguas contaminadas o con organismos que pueden afectar la salud.
1: Después de ese primer lavado, se puede hacer una desinfección más completa.
2: Una opción es dejar las hojas en un recipiente con agua durante unos 10 minutos, agregando un chorrito de jugo de limón, 3 gotas de cloro apto para alimentos y una cucharadita de bicarbonato.
1: Luego, se deben enjuagar muy bien con agua limpia antes de consumirlas.
2: Otra opción es usar una mezcla de vinagre y agua, por ejemplo, una parte de vinagre por 3 partes de agua y dejar la lechuga en remojo entre 10 y 15 minutos.
1: Después también se enjuaga bien. Esta alternativa ayuda a limpiar, aunque es un poco menos fuerte para quitar la suciedad.
2: Eso sí, no se recomienda usar detergente ni cloro de uso doméstico, ya que pueden dejar residuos dañinos para la salud. Siguiendo estos pasos, se puede consumir la lechuga de forma más segura y tranquila en el hogar. Buen provecho.
1: Código de área 506, número de teléfono 84-85-54-53. Ese es el contacto oficial del ICQ. No se pierda de enviarnos sus preguntas y sus saludos. Desde Managua, Nicaragua, el señor César Quirós nos envía su pregunta por WhatsApp. Él quiere saber, ¿cuáles son las causas del cáncer de vejiga? ¿Cómo puede ser eliminado? ¿Hay algún procedimiento ya descubierto? Oigamos la respuesta.
2: El cáncer de vejiga puede tener varias causas, pero la principal es el fumado.
1: Esto se debe a que las sustancias tóxicas del cigarro pasan a la sangre y luego a la orina, y con el tiempo van dañando la vejiga.
2: También hay otros factores que aumentan el riesgo, como la exposición a ciertos químicos presentes en pinturas, tintes, textiles o caucho, así como infecciones frecuentes o inflamación en la vejiga.
1: Además, también puede influir la edad, la herencia familiar y algunos tratamientos médicos.
2: Entre los síntomas más comunes están la presencia de sangre en la orina, ardor al orinar y la necesidad de orinar con demasiada frecuencia.
1: En cuanto al tratamiento, sí existen procedimientos para tratar este tipo de cáncer.
2: Cuando se detecta a tiempo, es decir, cuando los tumores son pequeños, muchas veces se pueden eliminar desde dentro de la vejiga con procedimientos médicos sin necesidad de cirugías mayores.
1: Pero si el cáncer está más avanzado, el tratamiento se vuelve más complicado y puede requerir cirugías, quimioterapia y radioterapia, que son tratamientos que se utilizan para combatir el cáncer.
2: La quimioterapia usa medicamentos que viajan por el cuerpo para destruir las células cancerosas, mientras que la radioterapia utiliza rayos de alta energía dirigidos a una zona específica del cuerpo para eliminar esas células o impedir que sigan creciendo.
1: Esto quiere decir que si se detecta a tiempo, el cáncer de vejiga puede tratarse con buenas posibilidades de recuperación, siempre siguiendo las indicaciones médicas.
2: Para prevenir el cáncer de vejiga, es muy importante evitar el fumado, mantenerse bien hidratado y consultar con un médico si aparecen síntomas como los que le hemos mencionado.
1: Ojalá que esta información le sea útil para entender mejor este tema y la importancia de la detección temprana.
2: Maderas que treman, tambores y percusión a distancia invitan a bailar con el lenguaje universal de la música. 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

0: También pueden contactarnos a través de un mensaje de WhatsApp al teléfono código de área 506, número 8485-5453, o háganos sus preguntas al teléfono código de área 506, número 22-2552-38, o al número 22-2553-38.
1: ¿Sabía que la última persona que pisó la luna lo hizo en 1972? Ahora los alunizajes se hacen con vehículos no tripulados, es decir, que no llevan personas. Con estos aparatos, los científicos han podido estudiar la superficie de la luna en detalle. Esto y más en Oigamos la Respuesta.
0: El señor Harley Rojas Salazar nos escribe por WhatsApp desde Punta Arenas, en Costa Rica, y dice: ¿podrían explicarme para qué sirven las cenizas en las plantas, como en hortalizas, tubérculos y cucurbitáceas, por ejemplo, el ayote o la calabaza? También me gustaría saber qué nutrientes aportan al suelo y cómo ayudan a mejorar su calidad. Oigamos la respuesta.
1: Le contamos que las cenizas pueden ser útiles para las plantas, pues aportan minerales importantes que ayudan al crecimiento de cultivos como hortalizas, tubérculos y plantas como el ayote o la calabaza.
0: Los minerales son pequeñas sustancias que se encuentran de forma natural en la tierra, como el calcio, el potasio o el fósforo, y que las plantas absorben a través de sus raíces.
1: Podríamos imaginarlos como el alimento de las plantas, ya que les ayudan a crecer fuertes y sanas.
0: Gracias a estos minerales, las plantas pueden formar sus hojas, tallos y frutos, defenderse mejor de enfermedades y desarrollarse adecuadamente.
1: Sin ellos, las plantas crecerían débiles o no producirían buenos cultivos.
0: Además, las cenizas tienen una característica especial, y es que son alcalinas, o sea que pueden ayudar a subir el pH del suelo y quitarle acidez.
1: El pH es como una medida que nos indica si la tierra es más ácida o más suave, por decirlo de una forma sencilla.
0: Puede compararse con el sabor de algunos alimentos. Hay cosas muy ácidas como el limón y otras neutras o suaves.
1: Algo parecido pasa con el suelo. Cuando la tierra es muy ácida, a las plantas les cuesta más aprovechar los nutrientes.
0: En esos casos, la ceniza ayuda a equilibrar ese suelo, haciendo que los nutrientes estén más disponibles.
1: Por eso, en algunos cultivos como la papa y varias hortalizas, el uso de la ceniza puede ser beneficioso si se aplica con cuidado.
0: Las cenizas también pueden mejorar la textura del suelo. Si la tierra es muy dura, la ceniza puede ayudar a que se vuelva más suelta, lo que facilita que las raíces crezcan mejor y que el agua drene adecuadamente.
1: Incluso, en ciertos casos, puede servir como un repelente natural contra algunos insectos o babosas, porque su textura seca les resulta incómoda.
0: Eso sí, es importante no usar ceniza en exceso. Lo más recomendable es usar pequeñas cantidades, bien distribuidas, y recordar que la ceniza no es un abono completo, por eso conviene mezclarla con tierra o con compost antes de aplicarla.
1: El día de hoy les compartimos una frase a cargo de Anne Lamott, novelista estadounidense. No mires a tus pies para ver si lo estás haciendo bien. Simplemente baila.
0: Y así llegamos al final del programa de hoy. Les esperamos mañana en este su programa Oigamos la Respuesta. Envíennos sus preguntas al apartado 2948-1000 San José, Costa Rica. También pueden enviarnos sus preguntas al correo electrónico isq@isq.org o encuéntrennos en Facebook como Oigamos la Respuesta, o llámennos por teléfono a los siguientes números: código de área 506, número 22-25-52-38 o 22-25-53-38. Recuerde que comprender lo comprensible es un derecho humano.

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Seguimos avanzando en directo a América para traerles todas las noticias que están pasando ahora mismo en el mundo. Yo soy Rodrigo Sedano, acompáñenme. Israel sigue bombardeando Líbano. Ataques contra la ciudad de Tiro dejan al menos 8 muertos, eso después de los intercambios de misiles entre Irán e Israel del domingo y del lunes. Entre tanto, Donald Trump vuelve a asegurar que el acuerdo de paz en la región está cerca. Y en Kenia, cientos de personas protestaron por la creación de un centro de cuarentena para ciudadanos estadounidenses expuestos al virus del ébola. La policía detuvo a varias personas, mientras la OMS confirma que en República Democrática del Congo hay 550 casos y 100 muertos. El Mundial de Fútbol comienza este jueves en México, pero está siendo marcado por lo que sucede en Estados Unidos. La última polémica ha sido la negativa de entrada al país al árbitro somalí Omar Abuldakir Artán. La FIFA lo ha sacado del torneo sin levantar una queja.

0: Irán e Israel han dejado de intercambiar ataques, pero las fuerzas israelíes siguen atacando el Líbano, una acción que Teherán considera una línea roja. Mientras, en el terreno diplomático, Donald Trump afirma nuevamente que lograría un acuerdo con Irán en cuestión de días. Vamos a ver el reporte de Hugo Caro Jiménez.
1: Irán ha dicho que volverá a atacar a Israel si el ejército israelí persiste con sus ataques contra Líbano. Sin embargo, Benjamín Netanyahu no da su brazo a torcer y su ejército sigue lanzando ataques contra el sur libanés. Este martes, después de emitir una advertencia para que se evacúe la ciudad de Tiro por nuevos bombardeos, se produjo uno de los ataques más mortíferos sobre este territorio desde que estalló el fuego cruzado entre Israel y Hezbollah. Aunque los habitantes aseguran que no hay presencia de Hezbollah en los lugares que están siendo atacados.
2: Es una gran mentira afirmar que Hezbollah está presente aquí. Son solo palabras vacías, no hay ningún militante aquí. Todo lo que se dice sobre Tiro es una mentira para asustar a la gente.
1: A pesar de las recientes violaciones del alto el fuego por parte tanto de Israel como de Irán, el presidente de Estados Unidos, Donald Trump, sigue mostrándose públicamente optimista respecto a que un acuerdo de paz es inminente con Teherán.
3: Estamos en la recta final de lo que será un acuerdo muy, muy bueno que no permitirá de ninguna manera, forma o modo las armas nucleares. Y el estrecho se abrirá inmediatamente tras la firma que podría tener lugar en 2 o 3 días.
1: Trump llamó personalmente a Netanyahu el lunes para pedirle que detuviera los ataques con Irán. Mientras tanto, Pakistán, en su papel de mediador, ha instado a la moderación, mientras las negociaciones indirectas persisten, pero de manera infructuosa.
0: Y para ampliar la información en torno a la negociación de paz entre Estados Unidos e Irán, anteriormente hablábamos con Adrià Rocha, es nuestro corresponsal en Turquía. Nos contaba cómo el optimismo no es tal desde el lado iraní.
4: Es absolutamente lo contrario. Irán, sobre todo desde este intercambio de ataques entre la propia Irán e Israel durante la jornada de ayer, continúan repitiendo por activa y por pasiva que estos ataques realizados, empezados por Irán después de que Israel bombardease el sur de la capital del Líbano, de Beirut, han supuesto un revés enorme a estas negociaciones que llegaron a catalogar los líderes en Teherán de caóticas. Irán asegura que Israel nunca ha actuado por sí sola y que, a pesar de que el presidente estadounidense Donald Trump haya afirmado durante los últimos días que nunca aceptó ni dio su visto bueno a estos ataques por parte de Benjamin Netanyahu, Irán asegura que los dos países han estado coordinándose durante los últimos días y horas. Y de hecho, Teherán asegura, en palabras del portavoz del Ministerio de Exteriores, Ismail Pakei, que la desconfianza no hace más que crecer entre un Irán que asegura que el acuerdo, a pesar de que está cerca de ser completamente acordado, sigue aún lejos, sobre todo por esa desconfianza que tiene y segura tener Teherán en contra de tanto Estados Unidos como también de Israel. Recordemos que en las dos últimas ocasiones que Irán ha sido atacada por parte de estos dos países, la primera fue hace justo un año en esa guerra de 12 días en la que empezó Israel bombardeando durante 12 días toda Teherán y después se sumó a Estados Unidos. Esos primeros bombardeos de Israel empezaron cuando Estados Unidos e Irán estaban empezando unas negociaciones nucleares que fueron fracasadas a causa de estos ataques. La segunda ocasión en la que Irán fue atacada fue el pasado 28 de febrero, el inicio de esta guerra que aún dura a pesar del alto el fuego, con el asesinato del entonces líder supremo iraní, el ayatolá Ali Khamenei. Por lo tanto, Irán asegura que este currículum de ataques en su contra no hace más que levantar las suspicacias de un país que, a pesar de que asegura buscar un acuerdo, asegura de hecho que ha ganado esta guerra. Irán ha cambiado de hecho, y lo hizo ayer, el nombre de su operación militar en contra de Israel. En un principio llegaron a catalogar sus ataques en contra de Israel y de los varios países del Golfo como operación promesa certera. Ahora directamente la han cambiado como operación victoria y demuestra la gran certeza que existe dentro de Teherán que si Irán no ha ganado la guerra, ha quedado muy cerca de ello.
0: Como decíamos anteriormente, el Mundial de Fútbol en América del Norte va a empezar en México el jueves, pero la antesala está marcada por la guerra en Medio Oriente y sobre todo por la agresiva política migratoria de Donald Trump. Las autoridades estadounidenses han negado la entrada al país al árbitro somalí Omar Abuldakir Artan. Lejos de levantar una queja, la FIFA ha decidido retirar al árbitro del torneo. Es tan solo la última de las polémicas en torno a este Mundial. Vamos a verlo.
1: Es un sueño que se ha convertido en una pesadilla. Omar Abulkadir Artan iba a ser el primer árbitro somalí en oficiar un mundial. Pero este lunes, al llegar a Miami, con un visado en regla según el gobierno de Somalia, se le denegó la entrada en territorio estadounidense. Una decisión ante la que la FIFA se declara impotente.
5: Al igual que en anteriores competencias organizadas por la FIFA, es el gobierno del país anfitrión quien decide en última instancia quién recibe un visado y quién es admitido en su territorio.
1: Contactada por la AFP, la Policía de Fronteras estadounidense justifica esta negativa debido a problemas relacionados con la verificación de sus antecedentes durante una inspección de rutina. Mientras que los ciudadanos somalíes tienen prohibido viajar a Estados Unidos, el pasado mes de noviembre Donald Trump calificó a Somalia de un país podrido. En las últimas semanas, selecciones como las de Sudáfrica o Haití se han enfrentado a retrasos en la concesión de visados. Por su parte, la selección iraní, que ha establecido su campamento base en México, podrá jugar en Estados Unidos, pero sin parte de su cuerpo técnico.
6: Se trata de 15 personas a las que no se les ha concedido el visado. La mayoría de ellas forman parte del cuerpo técnico del equipo y su ausencia pondría serias dificultades para la selección.
1: Entre ellos se encuentra el presidente de la federación, Mehdi Taj, que sirvió en los Guardianes de la Revolución. La selección iraquí también se ha visto afectada por estos problemas administrativos. Su delantero estrella, Ayman Hussein, fue retenido durante casi 7 horas a su llegada a Chicago este sábado. Estados Unidos acogerá 78 de los 104 partidos de este Mundial.
0: Hablamos también de la guerra en Ucrania. Este martes, el gobernador de Kharkiv aseguró que nuevos ataques rusos dejaron al menos 3 muertos y 10 heridos. Ataques que llegan al tiempo que Volodymyr Zelensky se reúne en Estonia con el presidente del país previo a una cumbre que reúne a los países nórdicos y bálticos. Por otro lado, desde Moscú se asegura que no hay planes de una llamada entre Vladimir Putin y Donald Trump. Y hay nuevas tensiones en Kenia por la creación de un centro de cuarentena para ciudadanos estadounidenses expuestos al virus del ébola. Cientos de personas se manifestaron este martes en la ciudad de Nanyuki, donde el gobierno pretende construir este centro. La policía desplegó los equipos antidisturbios y detuvo a varias personas. Mientras tanto, la Organización Mundial de la Salud actualizó las cifras de contagio por ébola en República Democrática del Congo. Hay 550 casos confirmados y 100 muertos.
6: Hoy estamos aquí para rechazar la creación del centro de cuarentena en la base aérea de Laikipia, ya que a nosotros como comunidad y sociedad en general no se nos consultó antes de su creación, antes de que se tomara la decisión de establecer las instalaciones de cuarentena. Estamos aquí para decirle al secretario de Salud que la Constitución es la norma fundamental y la ley suprema de este país y que ellos quieren destrozarla. Y nosotros estamos aquí para impedirlo y para defender el Estado de Derecho.
0: Y hablamos de la Unión Europea, que ha invitado a representantes talibanes a Bruselas para mantener conversaciones técnicas sobre las deportaciones que podrían tener lugar antes del verano. Esto a pesar de la preocupación de que estas conversaciones puedan normalizar a los talibanes, además de inquietudes jurídicas y de derechos humanos que plantea el envío de personas de vuelta al país. Los críticos afirman que al entablar relaciones diplomáticas con el talibán, la UE está vendiendo su alma a cambio de un acuerdo migratorio.
7: Una invitación de la Unión Europea a Bruselas para los talibanes, para mantener conversaciones sobre las deportaciones de solicitantes de asilo. Es la primera de este tipo y las organizaciones de la sociedad civil y los grupos de derechos humanos afirman que traspasa una línea roja. Para ellos, envía un mensaje peligroso, que las mujeres afganas pueden ser abandonadas para satisfacer los fines políticos de la Unión Europea.
8: Los talibanes no representan al pueblo de Afganistán, ya que carecen de legitimidad democrática interna. Cualquier contacto oficial con representantes talibanes, especialmente en territorio europeo, conlleva importantes implicaciones legales, políticas y simbólicas. Se corre el riesgo de que se perciba como una forma de normalización o de reconocimiento implícito.
7: Bruselas se enfrenta a una presión creciente por parte de los gobiernos europeos para que devuelva a los solicitantes de asilo rechazados y a los afganos condenados por delitos. La Unión Europea no reconoce formalmente al régimen talibán, pero sin la cooperación de las autoridades en materia de documentos de viaje y vuelos, las deportaciones siguen siendo difíciles de llevar a cabo. Los críticos afirman que cualquier contacto diplomático es una bofetada a las mujeres afganas, que están sometidas a lo que la ONU ha denominado un apartheid de género en el país. Desde que los talibanes volvieron al poder en 2021, se ha prohibido a las mujeres y las niñas acceder a la educación secundaria y superior. Se les ha prohibido ejercer la medicina. Se les ha excluido del mercado laboral. Incluso se les ha sometido a restricciones de movimiento. Una ley introducida bajo el régimen talibán también permite a los hombres esclavizar y castigar a las mujeres sometiéndolas a abusos no documentados. Quienes se oponen a la medida de la Unión Europea afirman que el bloque debería explorar otras opciones legales que no reduzcan los derechos humanos a meras monedas de cambio.
0: Y seguimos hablando ahora de Perú. Allí sigue el lento conteo de votos tras la segunda vuelta electoral del domingo. El izquierdista Roberto Sánchez sigue liderando el conteo frente a la derechista Keiko Fujimori con un poco más del 50% de los votos. Sin embargo, la hija del expresidente Fujimori recorta la distancia respecto a ayer lunes con el conteo del voto en el extranjero y la elección sigue totalmente abierta. En el siguiente informe les vamos a contar quién es Roberto Sánchez, que abandera el legado del expresidente Pedro Castillo.
9: Refundar el país es el reto que promete Roberto Sánchez, el candidato de 57 años que representa el polo más radical de la izquierda en Perú. Y es que cuando habla de refundación se refiere a una nueva constitución.
10: Nosotros invitamos a todas las fuerzas políticas, patrióticas, el movimiento social, popular, porque este no es un punto de llegada, es más bien un punto de partida. Y hoy el Perú tiene enemigos: la pobreza, la exclusión, la inseguridad ciudadana, la corrupción.
9: Psicólogo, fue ministro de Turismo Exterior bajo el mandato del arrestado expresidente Pedro Castillo. Con el partido de Juntos por el Perú lleva la misma bandera y el mismo sombrero de Castillo. El antiguo mandatario, que gobernó entre 2021 y 2022 y que cumple una condena de 11 años y 5 meses por un intento de golpe de Estado hace 4 años, podría haberse beneficiado por un indulto que Sánchez ha prometido si llega al poder. Así habla de su mentor.
10: Nuestro presidente y su gobierno no les expropió nada a nadie, a ningún.

0: Del Papa León XIV por España. Nos vamos a despedir. Yo, como siempre, les invito a que sigan aquí con nosotros en France 24, que ya volvemos con toda la programación.
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0: ¿Qué tal? Una vez más, la educación, la cultura y la identidad nos convocan a través de este programa de larga tradición cultural. Presentamos.
1: Oigamos la respuesta, el programa del Instituto Centroamericano de Extensión de la Cultura, ICQ.
0: Siempre con nuestro lema:
1: comprender lo comprensible
0: es un derecho humano. ¿Es cierto que la ceniza es buena para las plantas?
1: ¿Cómo se desinfecta la lechuga?
0: Sabremos hoy la historia detrás de la leyenda negra.
1: Acompáñennos a lo largo del programa de hoy, donde descubriremos nuevas y curiosas preguntas de quienes nos escuchan. ¡Comenzamos!
0: Iniciamos en Nicaragua, donde el señor Máster Dolores Madrigal Cortés nos escribe por WhatsApp y dice: ¿por qué en Costa Rica hablan de la leyenda negra y de esquizofrenia cultural? Aquí, en Nicaragua, no comentan nada de eso. Me parece que hay un rencor con España. Oigamos la respuesta.
1: Le contamos que cuando en Costa Rica se habla de la leyenda negra o de la llamada esquizofrenia cultural, se está haciendo referencia a distintas formas de explicar la historia de la conquista de América y no necesariamente a un rechazo directo hacia España.
0: A partir del 12 de octubre de 1492, con la llegada de los europeos al continente americano, hubo cambios muy profundos para los pueblos indígenas que ya vivían aquí desde hacía siglos.
1: Se les impusieron nuevas formas de organización, otra lengua, otra religión. Muchas comunidades perdieron sus territorios y fueron sometidas.
0: Todo esto forma parte de lo que se conoce como la leyenda negra, que es una manera de contar la historia destacando principalmente las injusticias, abusos, matanzas y saqueos cometidos durante la conquista.
1: Por otro lado, la expresión esquizofrenia cultural se usa para señalar una contradicción, es decir, cuando una persona o una sociedad tiene dos ideas que chocan entre sí. Por un lado, rechaza algo, pero al mismo tiempo forma parte de eso mismo.
0: La esquizofrenia es una enfermedad mental y viene de una palabra griega que significa mente dividida.
1: Entonces, cuando se habla de esquizofrenia cultural, se quiere decir que, por un lado, se critica la herencia española, pero al mismo tiempo, muchas cosas que forman nuestra herencia y cultura, como el idioma y las costumbres, vienen de ahí.
0: Es como tener dos ideas que chocan entre sí y no saber bien cómo juntarlas.
1: En cuanto a por qué en Nicaragua no se comenta tanto, puede ser simplemente porque cada país aborda su historia de forma distinta. Sin embargo, eso no significa que el tema no exista allá, sino que puede tener menos presencia en el debate público.
0: Al final, muchos especialistas coinciden en que los países de América somos el resultado de una mezcla de culturas que se ha formado durante siglos. Por eso, más que ver la historia desde un solo lado, lo importante es comprenderla en toda su complejidad.
1: El próximo 8 de junio se celebra el Día de los Océanos y en el ICQ viajaremos a Coajiniquil, al Festival de los Océanos, a celebrar con la comunidad. Acompáñennos en este viaje el próximo 10 de junio. Tendremos un programa especial con Mario Espinosa, experto en océanos, que nos contará su experiencia y cómo afecta el calentamiento global a los océanos. ¡No se lo pierda! Envíe sus preguntas, envíe sus saludos al WhatsApp oficial del ICQ, código de área 506, número de teléfono 84-85-54-53 Y precisamente al WhatsApp nos envía su pregunta desde Lempira, Honduras, el señor Héctor Edgardo Gómez Rosales. Él quiere saber, ¿podrían explicarnos cómo funciona el negocio de los derechos de transmisión en el deporte? ¿Quién le paga a quién? ¿La televisora al equipo o el equipo a la televisora? ¿Qué beneficios económicos recibe cada parte? Oigamos la respuesta.
0: Le contamos que el negocio de los derechos de transmisión es, hoy en día, una de las principales fuentes de ingresos del deporte profesional.
1: En la mayoría de los casos, son las televisoras o plataformas las que pagan a los equipos, ligas o federaciones por el derecho de transmitir los partidos. Es decir, no es el equipo el que paga, sino al contrario.
0: Esto ocurre porque la televisora está comprando un contenido muy valioso, el espectáculo deportivo que atrae a millones de personas.
1: Dicho de forma sencilla, los equipos y las ligas producen ese espectáculo y las televisoras pagan por poder mostrarlo al público.
0: Luego, estas empresas buscan recuperar ese dinero a través de la publicidad, las suscripciones de los televidentes o los anuncios que colocan durante las transmisiones.
1: Como los eventos deportivos suelen tener mucha audiencia, esto puede generar importantes ganancias.
0: Además, los equipos, ligas o federaciones reciben esos pagos como una fuente importante de ingresos. Ese dinero les permite pagar salarios, mejorar instalaciones, formar nuevos jugadores y mantener en funcionamiento toda la actividad deportiva.
1: Además, ambas partes obtienen otro beneficio muy importante, la visibilidad. Es decir, que los equipos y jugadores se vuelven más conocidos y así atraen patrocinadores, que son empresas que aportan dinero a un equipo o evento deportivo a cambio de publicidad.
0: Por ejemplo, el nombre de la empresa patrocinadora aparece en las camisetas, en los estadios o durante las transmisiones para que más personas las conozcan.
1: Por su parte, los canales de televisión ganan más espectadores y fortalecen su posición en el mercado. Entonces, más empresas quieren poner en esos canales sus anuncios.
0: Esperamos que esta explicación le haya ayudado a comprender mejor el tema y le enviamos un cordial saludo hasta Honduras.
1: Querido público, escuchemos al argentino Leo Dan, quien, influenciado por la música ranchera y mariachi de México, realiza su versión de la canción Mi barrio es Tepito.
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1: 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Aunque es poco común en menores de 12 años, también puede aparecer en la infancia. 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
2: Envíennos sus preguntas al apartado 2948-1000 San José, Costa Rica. También nos pueden contactar al correo electrónico isq@isq.org o encuéntrennos en Facebook como Oigamos la Respuesta.
1: www.isq.org. Esa es la dirección de nuestra página y desde ahí esperamos envíen sus preguntas y sus saludos. Nos llega un mensaje de WhatsApp desde Cartago, Costa Rica. Lo envía el señor Mateo Gómez, quien desea saber: ¿esos programas que se llaman Supervivencia al Desnudo son reales? Es que yo veo que arriesgan mucho su vida, especialmente cuando están en la selva suramericana. Oigamos la respuesta.
2: Sí, es verdad. Los programas de televisión como Supervivencia al Desnudo tienen partes reales, aunque no son exactamente como se ven en la televisión.
1: Las personas participantes sí van a lugares difíciles, como selvas o desiertos, y enfrentan condiciones duras: calor, lluvia, insectos, hambre y cansancio.
2: También deben buscar agua, conseguir alimento y construir refugios, así que hay un esfuerzo físico verdadero, pero no están completamente solas ni en peligro extremo como parece.
1: Detrás de cámaras hay un equipo de producción que vigila todo lo que sucede.
2: Es decir, se trata de un grupo de personas en la producción que trabaja para que el programa se pueda grabar y salga bien. Camarógrafos, expertos en sonido, personal de seguridad y médicos, todos están pendientes de los participantes y de que todo se mantenga bajo control.
1: Además, los participantes cuentan con revisiones médicas y medidas de seguridad.
2: Esto quiere decir que sí hay riesgos, pero están controlados.
1: También, estos programas pasan por un proceso de edición, lo que significa que se seleccionan y ordenan las imágenes para contar una historia más emocionante.
2: Por eso, algunas situaciones pueden verse más dramáticas o peligrosas de lo que realmente fueron.
1: Incluso, en algunos casos, ciertas escenas pueden estar guiadas para que el programa resulte más interesante.
2: En pocas palabras, son una mezcla de realidad y espectáculo. Las experiencias son reales, pero están acompañadas de apoyo y cuidados.
1: Ojalá que esta explicación le ayude a ver estos programas con otros ojos, entendiendo mejor lo que hay detrás de cámaras.
2: Desde su tierra, en El Salvador, María Díaz se comunica por

0: se puede hacer una desinfección más completa.
1: Una opción es dejar las hojas en un recipiente con agua durante unos 10 minutos, agregando un chorrito de jugo de limón, 3 gotas de cloro apto para alimentos y una cucharadita de bicarbonato.
0: Luego, se deben enjuagar muy bien con agua limpia antes de consumirlas.
1: Otra opción es usar una mezcla de vinagre y agua. Por ejemplo, una parte de vinagre por 3 partes de agua y dejar la lechuga en remojo entre 10 y 15 minutos.
0: Después también se enjuaga bien. Esta alternativa ayuda a limpiar, aunque es un poco menos fuerte para quitar la suciedad.
1: Eso sí, no se recomienda usar detergente ni cloro de uso doméstico, ya que pueden dejar residuos dañinos para la salud. Siguiendo estos pasos, se puede consumir la lechuga de forma más segura y tranquila en el hogar. Buen provecho.
0: Código de área 506. Número de teléfono 84-85-54-53. Ese es el contacto oficial del ICQ. No se pierda de enviarnos sus preguntas y sus saludos. Desde Managua, Nicaragua, el señor César Quirós nos envía su pregunta por WhatsApp. Él quiere saber, ¿cuáles son las causas del cáncer de vejiga? ¿Cómo puede ser eliminado? ¿Hay algún procedimiento ya descubierto? Oigamos la respuesta.
1: El cáncer de vejiga puede tener varias causas, pero la principal es el fumado.
0: Esto se debe a que las sustancias tóxicas del cigarro pasan a la sangre y luego a la orina, y con el tiempo van dañando la vejiga.
1: También hay otros factores que aumentan el riesgo, como la exposición a ciertos químicos presentes en pinturas, tintes, textiles o caucho, así como infecciones frecuentes o inflamación en la vejiga.
0: Además, también puede influir la edad, la herencia familiar y algunos tratamientos médicos.
1: Entre los síntomas más comunes están la presencia de sangre en la orina, ardor al orinar y la necesidad de orinar con demasiada frecuencia.
0: En cuanto al tratamiento, sí existen procedimientos para tratar este tipo de cáncer.
1: Cuando se detecta a tiempo, es decir, cuando los tumores son pequeños, muchas veces se pueden eliminar desde dentro de la vejiga con procedimientos médicos sin necesidad de cirugías mayores.
0: Pero si el cáncer está más avanzado, el tratamiento se vuelve más complicado y puede requerir cirugías, quimioterapia y radioterapia, que son tratamientos que se utilizan para combatir el cáncer.
1: La quimioterapia usa medicamentos que viajan por el cuerpo para destruir las células cancerosas, mientras que la radioterapia utiliza rayos de alta energía dirigidos a una zona específica del cuerpo para eliminar esas células o impedir que sigan creciendo.
0: Esto quiere decir que si se detecta a tiempo, el cáncer de vejiga puede tratarse con buenas posibilidades de recuperación, siempre siguiendo las indicaciones médicas.
1: Para prevenir el cáncer de vejiga, es muy importante evitar el fumado, mantenerse bien hidratado y consultar con un médico si aparecen síntomas como los que le hemos mencionado.
0: Ojalá que esta información le sea útil para entender mejor este tema y la importancia de la detección temprana.
1: Maderas que treman, tambores y percusión a distancia invitan a bailar con el lenguaje universal de la música. 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

0: También pueden contactarnos a través de un mensaje de WhatsApp al teléfono código de área 506, número 8485-5453, o háganos sus preguntas al teléfono código de área 506, número 22-2552-38, o al número 22-2553-38.
1: ¿Sabía que la última persona que pisó la luna lo hizo en 1972? Ahora los alunizajes se hacen con vehículos no tripulados, es decir, que no llevan personas. Con estos aparatos, los científicos han podido estudiar la superficie de la luna en detalle. Esto y más en Oigamos la Respuesta.
0: El señor Harley Rojas Salazar nos escribe por WhatsApp desde Punta Arenas, en Costa Rica, y dice: ¿podrían explicarme para qué sirven las cenizas en las plantas, como en hortalizas, tubérculos y cucurbitáceas, por ejemplo, el ayote o la calabaza? También me gustaría saber qué nutrientes aportan al suelo y cómo ayudan a mejorar su calidad. Oigamos la respuesta.
1: Le contamos que las cenizas pueden ser útiles para las plantas, pues aportan minerales importantes que ayudan al crecimiento de cultivos como hortalizas, tubérculos y plantas como el ayote o la calabaza.
0: Los minerales son pequeñas sustancias que se encuentran de forma natural en la tierra, como el calcio, el potasio o el fósforo, y que las plantas absorben a través de sus raíces.
1: Podríamos imaginarlos como el alimento de las plantas, ya que les ayudan a crecer fuertes y sanas.
0: Gracias a estos minerales, las plantas pueden formar sus hojas, tallos y frutos, defenderse mejor de enfermedades y desarrollarse adecuadamente.
1: Sin ellos, las plantas crecerían débiles o no producirían buenos cultivos.
0: Además, las cenizas tienen una característica especial, y es que son alcalinas, o sea que pueden ayudar a subir el pH del suelo y quitarle acidez.
1: El pH es como una medida que nos indica si la tierra es más ácida o más suave, por decirlo de una forma sencilla.
0: Puede compararse con el sabor de algunos alimentos. Hay cosas muy ácidas como el limón y otras neutras o suaves.
1: Algo parecido pasa con el suelo. Cuando la tierra es muy ácida, a las plantas les cuesta más aprovechar los nutrientes.
0: En esos casos, la ceniza ayuda a equilibrar ese suelo, haciendo que los nutrientes estén más disponibles.
1: Por eso, en algunos cultivos como la papa y varias hortalizas, el uso de la ceniza puede ser beneficioso si se aplica con cuidado.
0: Las cenizas también pueden mejorar la textura del suelo. Si la tierra es muy dura, la ceniza puede ayudar a que se vuelva más suelta, lo que facilita que las raíces crezcan mejor y que el agua drene adecuadamente.
1: Incluso, en ciertos casos, puede servir como un repelente natural contra algunos insectos o babosas, porque su textura seca les resulta incómoda.
0: Eso sí, es importante no usar ceniza en exceso. Lo más recomendable es usar pequeñas cantidades, bien distribuidas, y recordar que la ceniza no es un abono completo, por eso conviene mezclarla con tierra o con compost antes de aplicarla.
1: El día de hoy les compartimos una frase a cargo de Anne Lamott, novelista estadounidense. No mires a tus pies para ver si lo estás haciendo bien. Simplemente baila.
0: Y así llegamos al final del programa de hoy. Les esperamos mañana en este su programa Oigamos la Respuesta. Envíennos sus preguntas al apartado 2948-1000 San José, Costa Rica. También pueden enviarnos sus preguntas al correo electrónico isq@isq.org o encuéntrennos en Facebook como Oigamos la Respuesta, o llámennos por teléfono a los siguientes números: código de área 506, número 2225-5238 o 2225-5338. Recuerde que comprender lo comprensible es un derecho humano.

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3: 5. El arrepentimiento revela oportunidad. Mi nueva regla. Siempre que las cosas vayan mal, espera y mira qué cosa mejor llegará. Scott Cairns. Short Trip to the Edge. Al principio de mi carrera profesional, yo era un ocupado ejecutivo que trabajaba para dejar mi marca en la industria editorial. Los libros eran mi mundo y me encantaba mi trabajo. Tenía hambre y deseos de avanzar, pero el trabajo era solamente parte de mi vida. Mi esposa Gail y yo comenzamos a tener hijos pocos años después de casarnos. Tuvimos 5 hijas en menos de 10 años. Como podrás imaginar, la vida era una locura. Dado el tamaño de mi familia, yo sentía mucha presión financiera. Eso, unido a mi ambición natural, era un cóctel muy potente. Trabajaba muchas horas, esperando poder conseguir otro ascenso y el aumento de salario que implicaba. Durante la mayoría de aquellos años, también hacía trabajo extra para suplir nuestras necesidades y ganar terreno financieramente hablando. Para resumir la historia, con frecuencia me sentía abrumado con todo lo que tenía que hacer. Me sentía culpable por no pasar más tiempo en casa y me tambaleaba al borde del agotamiento. Lo que estaba en juego en el trabajo era mucho, pero lo que estaba en juego en casa era mucho más. De algún modo pude seguir adelante, incluso atravesando algunas crisis de negocio graves. Pero finalmente descubrí que estaba en peligro de perder mi conexión con mis hijas, y Gail a veces tenía la sensación de ser una mamá soltera, de haberse quedado viuda por todo mi trabajo. Sinceramente, a veces las cosas eran muy delicadas. A medida que fui consciente del costo que mi dedicación al trabajo tenía sobre mi familia, fue como si una bomba gigantesca de arrepentimiento explotara en mi regazo. Es probable que puedas identificarte hasta cierto grado. No hay un autocorrector para las agujas de tatuajes. Cuando era joven, las únicas personas que llevaban tatuajes eran moteros, presidiarios y marineros. A lo largo de las 2 últimas décadas, eso ha cambiado mucho. Donde yo vivo, en las afueras de Nashville, Tennessee, es imposible pasar por alto diseños coloridos y elaborados que se muestran plenamente o sobresalen por cuellos, mangas y pantalones. Y eso es cierto en todo lugar. Según una reciente encuesta Harris, casi una tercera parte de los adultos estadounidenses llevan un tatuaje en esta época. El porcentaje es más elevado en mi casa. 3 de mis hijas tienen tatuajes. Hasta ahora, a mis hijas les encantan. Eso es cierto para la mayoría, pero también es normal el arrepentimiento. Aproximadamente, 1 de cada 4 personas lamenta la decisión. ¿Por qué? Los tatuajes pueden durar mucho más que el deseo de hacerse uno. Además de eso, no todo el mundo que utiliza agujas con tinta es un Miguel Ángel, y las agujas de los tatuajes no vienen con autocorrector. A continuación tenemos algunos fallidos. Nunca olvides que Dios aún ha terminado conmigo. Todo ocurre por una razón. La vida es un juego. Arriésgate. No hay Swen demasiado grande. No te arrepientas de nada. Según la encuesta Harris, la mala ejecución es una de las principales razones por las que las personas se arrepienten de los tatuajes. Un sitio web que miré tenía más de 900 ejemplos de diseños fallidos, incluidos los anteriores. No es extraño que la eliminación de tatuajes sea ahora la operación estética de mayor crecimiento en el mundo. Y no es extraño que tatuajes poco favorecedores sean símbolos muy adecuados para el arrepentimiento. Pero eso es solo parte del cuadro. Cuando Brené Brown estaba investigando el tema de los arrepentimientos para su libro Rising Strong, Más Fuerte que Nunca, una amiga le envió un ejemplo parecido. El novio de la peor pesadilla de los padres de la película de Jennifer Aniston, Somos los Miller, quien muestra con orgullo su tatuaje que dice «No regrets», sin arrepentimientos. «Es una metáfora perfecta para lo que he aprendido», dijo Brown. «Si no te arrepientes de nada o intencionalmente te propones vivir sin arrepentimientos, creo que te estás perdiendo el valor mismo del arrepentimiento». ¿El valor? Un reto que la mayoría de nosotros enfrentamos al poner fin al pasado es el molesto sentimiento de haber fallado de algún modo. Eso no es un tatuaje. Esto es existencial. Si aún respiras, probablemente eres consciente de una manera, al menos, en que no has estado a la altura. Tras un poco de pensar hacia atrás, con la ayuda del capítulo anterior, ese número fácilmente puede aumentar hasta decenas, incluso centenas. Puede ser desalentador. Pero no es ninguna tragedia. Algunas personas se quedan un poco sorprendidas al pensar que el arrepentimiento pueda tener algún valor. Nuestra cultura tiene tendencia a pasarlo por alto. No me refiero a minimizar el dolor del lamento o el arrepentimiento, pues el dolor puede ser real e intenso. El problema es cuán rápidamente nos distanciamos de él. Preferimos no vivir con ese sentimiento el tiempo suficiente para obtener el beneficio, y eso es un gran error. Cuando se trata de experimentar nuestro mejor año, podemos aprovechar nuestros arrepentimientos para que revelen oportunidades que de otro modo pasaríamos por alto. Si lo miras de la manera correcta, el arrepentimiento es un regalo de Dios. Para citar a la psicóloga de la Universidad de Michigan, Janet Landman, en su libro sobre el tema, todo depende de lo que hagamos con ello. Los usos del arrepentimiento. Antes de ver los beneficios, examinemos un uso común, pero poco útil, del arrepentimiento. La autocondenación. El delta entre «soy un metepatas» y «metí la pata» puede parecer pequeño, dice Brown, pero de hecho es inmenso. Cuando nos enfocamos en nosotros mismos, en lugar de hacerlo en nuestro desempeño, nos resulta más difícil proponernos mejorar la próxima vez por la simple razón de que la mejoría no es el enfoque. Digamos que perdiste los nervios con uno de tus hijos o con un amigo. O digamos que metiste la pata en un reporte que le costó a tu negocio un nuevo cliente lucrativo. Podrías hablar de lo malo que eres como persona, y eso sería de poco consuelo para tu amigo o tus compañeros de trabajo, y no lograría nada en cuanto a la conducta en el futuro. O puedes identificar el mal desempeño. Al haber hecho eso, estás en una posición no solo de reparar la brecha actual, sino también de evitar que vuelva a ocurrir. Peor aún, los arrepentimientos dirigidos hacia uno mismo están sobre la mesa de la evidencia en el tribunal de nuestra mente como un montón cada vez mayor de pruebas, demostrando todas nuestras peores creencias limitantes sobre nosotros mismos. No importan los prejuicios incorporados que lo confirmen. Todos somos falibles, de modo que si crees que tú eres un fracaso, nunca te quedarás sin pruebas. Cada ocasión nueva cimenta aún más la historia, y como tendemos a experimentar lo que esperamos, como hemos visto, probablemente obtendremos más de lo mismo. Por otro lado, si crees que tú fracasas, puedes comenzar a evaluar lo que falta en tu desempeño y buscar acción correctiva. Tú no eres un fracaso, de modo que el fracaso que experimentas crea disonancia que requiere tu atención para resolverla. Eso es lo que me sucedió cuando entendí que mi enfoque del trabajo estaba alejando a mi familia. Mi esposa y mis hijas me importaban más que mi trabajo, pero mis acciones decían otra cosa. Esa disonancia me condujo a cambiar mi enfoque y reedificar esas relaciones. Landman identifica varios beneficios del arrepentimiento. Vale la pena mencionar tres aquí. En primer lugar, hay enseñanza, la cual se remonta a la etapa 3 del proceso de repaso tras la acción. El arrepentimiento o lamento es una forma de información, y reflexionar en nuestros errores es crítico para evitar esos mismos traspiés en el futuro. Después está la motivación para cambiar. Como dice Landman, el arrepentimiento no solo puede decirnos que algo es equivocado, sino también puede movernos a hacer algo al respecto. Sin duda, yo sentí eso con Gail y mis hijas. Finalmente está la inseguridad. El arrepentimiento puede funcionar en nosotros como una brújula moral, señalándonos cuándo nos hemos desviado del camino. Estas tres razones por sí solas deberían ser suficientes para que pensemos dos veces en nuestro descarte instantáneo del arrepentimiento. Cuando la bomba del remordimiento explotó en mi vida, fui capaz de reevaluar y reorientar mis prioridades. Restaurar mis relaciones más importantes fue un trabajo duro, pero sin arrepentimiento habría sido imposible. Yo habría sido inconsciente de la necesidad o estaría resentido porque los demás no estaban cargando su parte de peso. El arrepentimiento me obligó a adueñarme de mi papel en el fracaso y corregirlo, y la relación con mis hijas nunca ha sido mejor de lo que es en la actualidad. Pero aquí suceden más cosas. El principio de la oportunidad. Hace varios años, un par de investigadores de la Universidad de Illinois catalogaron los mayores arrepentimientos de las personas en la vida. Neil J. Rosey y Amy Schumerville cambiaron los resultados de múltiples estudios y los sometieron a un nuevo análisis junto con la realización de estudios adicionales propios. Familia, finanzas y salud salieron en la lista, pero los seis mayores remordimientos que expresaron las personas eran sobre educación, carrera profesional, romance, educación de los hijos, automejoría y ocio. Observemos que estas áreas de mucho arrepentimiento se relacionan de cerca con los 10 dominios de la vida que bosquejé al comienzo del libro. Si tu puntuación en la vida fue baja en algún dominio en particular, bienvenido al drama humano. No estás solo. Rosey y Somerville mapearon un proceso de 3 etapas de acción, resultado y recuerdo. En la primera, damos pasos hacia una meta. En la segunda, experimentamos el resultado de nuestro esfuerzo. Si no tenemos éxito, con frecuencia se desencadena el arrepentimiento. Donde se pone interesante es en la etapa 3, recuerdo. Los investigadores descubrieron que los sentimientos de satisfacción y decepción son más fuertes donde las oportunidades de reacción correctiva son más claras. Los arrepentimientos, en otras palabras, no solo discurren hacia atrás como si fueran una alcantarilla bloqueada, rebosando malas experiencias del pasado. También señalan hacia adelante, hacia nuevas y esperanzadoras posibilidades. Ellos denominaron a su descubrimiento el principio de la oportunidad, y está alejado casi 180 grados de nuestras típicas suposiciones. El arrepentimiento no solo nos conduce hacia la acción correctiva, pues hay estudios que muestran que también tenemos tendencia a sentir arrepentimiento de modo más fuerte cuando la oportunidad de mejoría está en su punto máximo. A nadie le va bien bajo una aplastante carga de arrepentimiento. Por fortuna, nuestra mente tiene procesos naturales como la remodelación para quitarse de encima el peso, especialmente cuando hay poca posibilidad de arreglar la situación. Hemos reconocido esto desde siempre. Es de donde obtenemos sabiduría popular como la que dice: «El tiempo cura todas las heridas». Lo que no siempre hemos reconocido es que el arrepentimiento Algunas veces nos sigue de cerca precisamente porque está señalando una oportunidad para mejorar nuestra situación, ya sea regresar a la universidad, cambiar de carrera profesional o restaurar relaciones. Dicen Rosie y Somerville, el arrepentimiento persiste precisamente en esas situaciones en las cuales la oportunidad para la acción positiva sigue siendo elevada. Esto señala al menos hacia una razón por la cual Landman subtituló su libro La persistencia de lo posible. El arrepentimiento es un potente indicador de oportunidad futura. Una señal de tránsito, no una barricada. El principio de la oportunidad es un punto de inflexión. Piensa en tu puntuación de vida. Si aún no has hecho la evaluación, te recomiendo que lo hagas ahora bestyearever.me/lifescore. ¿En qué dominio obtuviste menor puntaje? Quizá es tu vida social, los intereses de ocio y el desarrollo espiritual. O tal vez sea tu carrera profesional o salud financiera. Cualesquiera que sean esos dominios, es el momento de pensar de nuevo en el arrepentimiento. En lugar de ser una barricada para el progreso, piensa en ello como una señal de tránsito que señala el camino hacia adelante. Estas características positivas del arrepentimiento están ubicadas en nuestra neurobiología. Escáneres cerebrales ubican la experiencia del arrepentimiento por encima de nuestros ojos en la corteza orbitofrontal media. Cuando esa parte del cerebro ha sido dañada, los pacientes no solo carecen de sentimientos de arrepentimiento, tampoco son capaces de corregir la conducta que desencadenaría el arrepentimiento en una persona saludable. En otras palabras, el hecho de que sintamos arrepentimiento es evidencia de que tenemos lo necesario para hacer cambios positivos en nuestras situaciones, independientemente de cuán nefastas puedan parecer. Las únicas personas sin ninguna esperanza son quienes no sienten ningún arrepentimiento. Podemos tratar el arrepentimiento como una barricada para nuestro progreso, una señal de tránsito que señala el camino hacia un futuro mejor. ¿Y si tus mayores frustraciones del año pasado estuvieran realmente señalando hacia algunas de tus mayores ganancias en el siguiente? ¿Y si el arrepentimiento no nos está recordando lo que es imposible, sino más bien señala hacia lo que es posible? En lugar de considerar que nuestro arrepentimiento obra en contra de la oportunidad de crecer y mejorar, podemos verlo como que en realidad señala el camino hacia ese crecimiento y mejora que más deseamos. Eso sí que es cambiar una creencia limitante por una verdad liberadora. Al dar el siguiente paso en tu viaje hacia tu mejor año, quiero alentarte a que te mantengas en un marco de posibilidad. Y tengo una sugerencia más sobre cómo hacerlo.
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2: Seguimos avanzando en directo a América para traerles todas las noticias que están pasando ahora mismo en el mundo. Yo soy Rodrigo Sedano, acompáñenme. Israel sigue bombardeando Líbano, ataques contra la ciudad de Tiro dejan al menos 8 muertos, eso después de los intercambios de misiles entre Irán e Israel del domingo y del lunes. Entre tanto, Donald Trump vuelve a asegurar que el acuerdo de paz en la región está cerca. Y en Kenia, cientos de personas protestaron por la creación de un centro de cuarentena para ciudadanos estadounidenses expuestos al virus del ébola. La policía detuvo a varias personas, mientras la OMS confirma que en República Democrática del Congo hay 550 casos y 100 muertos. El Mundial de Fútbol comienza este jueves en México, pero está siendo marcado por lo que sucede en Estados Unidos. La última polémica ha sido la negativa de entrada al país al árbitro somalí Omar Abuldakir Artan. La FIFA lo ha sacado del torneo sin levantar una queja.

0: Irán e Israel han dejado de intercambiar ataques, pero las fuerzas israelíes siguen atacando el Líbano, una acción que Teherán considera una línea roja. Mientras, en el terreno diplomático, Donald Trump afirma nuevamente que lograría un acuerdo con Irán en cuestión de días. Vamos a ver el reporte de Hugo Caro Jiménez.
1: Irán ha dicho que volverá a atacar a Israel si el ejército israelí persiste con sus ataques contra Líbano. Sin embargo, Benjamín Netanyahu no da su brazo a torcer y su ejército sigue lanzando ataques contra el sur libanés. Este martes, después de emitir una advertencia para que se evacúe la ciudad de Tiro por nuevos bombardeos, se produjo uno de los ataques más mortíferos sobre este territorio desde que estalló el fuego cruzado entre Israel y Hezbollah. Aunque los habitantes aseguran que no hay presencia de Hezbollah en los lugares que están siendo atacados.
2: Es una gran mentira afirmar que Hezbollah está presente aquí. Son solo palabras vacías, no hay ningún militante aquí. Todo lo que se dice sobre Tiro es una mentira para asustar a la gente.
1: A pesar de las recientes violaciones del alto el fuego por parte tanto de Israel como de Irán, el presidente de Estados Unidos, Donald Trump, sigue mostrándose públicamente optimista respecto a que un acuerdo de paz es inminente con Teherán.
3: Estamos en la recta final de lo que será un acuerdo muy, muy bueno que no permitirá de ninguna manera, forma o modo, las armas nucleares. Y el estrecho se abrirá inmediatamente tras la firma que podría tener lugar en 2 o 3 días.
1: Trump llamó personalmente a Netanyahu el lunes para pedirle que detuviera los ataques con Irán. Mientras tanto, Pakistán, en su papel de mediador, ha instado a la moderación, mientras las negociaciones indirectas persisten, pero de manera infructuosa.
0: Y para ampliar la información en torno a la negociación de paz entre Estados Unidos e Irán, anteriormente hablábamos con Adrián Rochales, nuestro corresponsal en Turquía. Nos contaba cómo el optimismo no es tal desde el lado iraní.
4: Es absolutamente lo contrario. Irán, sobre todo desde este intercambio de ataques entre la propia Irán e Israel durante la jornada de ayer, continúan repitiendo por activa y por pasiva que estos ataques realizados, empezados por Irán después de que Israel bombardease el sur de la capital del Líbano, de Beirut, han supuesto un revés enorme a estas negociaciones que llegaron a catalogar los líderes en Teherán de caóticas. Irán asegura que Israel nunca ha actuado por sí sola y que, a pesar de que el presidente estadounidense Donald Trump haya afirmado durante los últimos días que nunca aceptó ni dio su visto bueno a estos ataques por parte de Benjamin Netanyahu, Irán asegura que los dos países han estado coordinándose durante los últimos días y horas. Y de hecho, Teherán asegura, en palabras del portavoz del Ministerio de Exteriores, Ismail Pakei, que la desconfianza no hace más que crecer entre un Irán que asegura que el acuerdo, a pesar de que está cerca de ser completamente acordado, sigue aún lejos, sobre todo por esa desconfianza que tiene y segura tener Teherán en contra de tanto Estados Unidos como también de Israel. Recordemos que en las 2 últimas ocasiones que Irán ha sido atacada por parte de estos dos países, la primera fue hace justo un año en esa guerra de 12 días en la que empezó Israel bombardeando durante 12 días toda Teherán y después se sumó a Estados Unidos. Esos primeros bombardeos de Israel empezaron cuando Estados Unidos e Irán estaban empezando unas negociaciones nucleares que fueron fracasadas a causa de estos ataques. La segunda ocasión en la que Irán fue atacada fue el pasado 28 de febrero, el inicio de esta guerra que aún dura a pesar del alto el fuego, con el asesinato del entonces líder supremo iraní, el ayatolá Ali Khamenei. Por lo tanto, Irán asegura que todas este currículum de ataques en su contra no hace más que levantar las suspicacias de un país que, a pesar de que asegura buscar un acuerdo, asegura de hecho que ha ganado esta guerra. Irán ha cambiado de hecho, y lo hizo ayer, el nombre de su operación militar en contra de Israel. En un principio llegaron a catalogar sus ataques en contra de Israel y de los varios países del Golfo como operación promesa certera. Ahora directamente la han cambiado como operación victoria y demuestra la gran certeza que existe dentro de Teherán que si Irán no ha ganado la guerra, ha quedado muy cerca de ello.
0: Como decíamos anteriormente, el Mundial de Fútbol en América del Norte va a empezar en México el jueves, pero la antesala está marcada por la guerra en Medio Oriente y sobre todo por la agresiva política migratoria de Donald Trump. Las autoridades estadounidenses han negado la entrada al país al árbitro somalí Omar Abuldakir Artan. Lejos de levantar una queja, la FIFA ha decidido retirar al árbitro del torneo. Es tan solo la última de las polémicas en torno a este Mundial. Vamos a verlo.
1: Es un sueño que se ha convertido en una pesadilla. Omar Abulkadir Artan iba a ser el primer árbitro somalí en oficiar un mundial. Pero este lunes, al llegar a Miami, con un visado en regla según el gobierno de Somalia, se le denegó la entrada en territorio estadounidense. Una decisión ante la que la FIFA se declara impotente.
5: Al igual que en anteriores competencias organizadas por la FIFA, es el gobierno del país anfitrión quien decide en última instancia quién recibe un visado y quién es admitido en su territorio.
1: Contactada por la AFP, la Policía de Fronteras estadounidense justifica esta negativa debido a problemas relacionados con la verificación de sus antecedentes durante una inspección de rutina. Mientras que los ciudadanos somalíes tienen prohibido viajar a Estados Unidos, el pasado mes de noviembre Donald Trump calificó a Somalia de un país podrido. En las últimas semanas, selecciones como las de Sudáfrica o Haití se han enfrentado a retrasos en la concesión de visados. Por su parte, la selección iraní, que ha establecido su campamento base en México, podrá jugar en Estados Unidos, pero sin parte de su cuerpo técnico.
6: Se trata de 15 personas a las que no se les ha concedido el visado. La mayoría de ellas forman parte del cuerpo técnico del equipo y su ausencia pondría serias dificultades para la selección.
1: Entre ellos se encuentra el presidente de la federación, Mehdi Taj, que sirvió en los Guardianes de la Revolución. La selección iraquí también se ha visto afectada por estos problemas administrativos. Su delantero estrella, Ayman Hussein, fue retenido durante casi 7 horas a su llegada a Chicago este sábado. Estados Unidos acogerá 78 de los 104 partidos de este Mundial.
0: Hablamos también de la guerra en Ucrania. Este martes, el gobernador de Kharkiv aseguró que nuevos ataques rusos dejaron al menos 3 muertos y 10 heridos. Ataques que llegan al tiempo que Volodymyr Zelensky se reúne en Estonia con el presidente del país previo a una cumbre que reúne a los países nórdicos y bálticos. Por otro lado, desde Moscú se asegura que no hay planes de una llamada entre Vladimir Putin y Donald Trump. Y hay nuevas tensiones en Kenia por la creación de un centro de cuarentena para ciudadanos estadounidenses expuestos al virus del ébola. Cientos de personas se manifestaron este martes en la ciudad de Nanyuki, donde el gobierno pretende construir este centro. La policía desplegó los equipos antidisturbios y detuvo a varias personas. Mientras tanto, la Organización Mundial de la Salud actualizó las cifras de contagio por ébola en República Democrática del Congo. Hay 550 casos confirmados y 100 muertos.
6: Hoy estamos aquí para rechazar la creación del centro de cuarentena en la base aérea de Laikipia, ya que a nosotros como comunidad y sociedad en general no se nos consultó antes de su creación, antes de que se tomara la decisión de establecer las instalaciones de cuarentena. Estamos aquí para decirle al secretario de Salud que la Constitución es la norma fundamental y la ley suprema de este país y que ellos quieren destrozarla. Y nosotros estamos aquí para impedirlo y para defender el Estado de Derecho.
0: Ya hablamos de la Unión Europea, que ha invitado a representantes talibanes a Bruselas para mantener conversaciones técnicas sobre las deportaciones que podrían tener lugar antes del verano. Esto a pesar de la preocupación de que estas conversaciones puedan normalizar a los talibanes, además de inquietudes jurídicas y de derechos humanos que plantea el envío de personas de vuelta al país. Los críticos afirman que al entablar relaciones diplomáticas con el talibán, la UE está vendiendo su alma a cambio de un acuerdo migratorio.
7: Una invitación de la Unión Europea a Bruselas para los talibanes, para mantener conversaciones sobre las deportaciones de solicitantes de asilo. Es la primera de este tipo y las organizaciones de la sociedad civil y los grupos de derechos humanos afirman que traspasa una línea roja. Para ellos, envía un mensaje peligroso, que las mujeres afganas pueden ser abandonadas para satisfacer los fines políticos de la Unión Europea.
8: Los talibanes no representan al pueblo de Afganistán, ya que carecen de legitimidad democrática interna. Cualquier contacto oficial con representantes talibanes, especialmente en territorio europeo, conlleva importantes implicaciones legales, políticas y simbólicas. Se corre el riesgo de que se perciba como una forma de normalización o de reconocimiento implícito.
7: Bruselas se enfrenta a una presión creciente por parte de los gobiernos europeos para que devuelva a los solicitantes de asilo rechazados y a los afganos condenados por delitos. La Unión Europea no reconoce formalmente al régimen talibán, pero sin la cooperación de las autoridades en materia de documentos de viaje y vuelos, las deportaciones siguen siendo difíciles de llevar a cabo. Los críticos afirman que cualquier contacto diplomático es una bofetada a las mujeres afganas, que están sometidas a lo que la ONU ha denominado un apartheid de género en el país. Desde que los talibanes volvieron al poder en 2021, se ha prohibido a las mujeres y las niñas acceder a la educación secundaria y superior. Se les ha prohibido ejercer la medicina. Se les ha excluido del mercado laboral. Incluso se les ha sometido a restricciones de movimiento. Una ley introducida bajo el régimen talibán también permite a los hombres esclavizar y castigar a las mujeres sometiéndolas a abusos no documentados. Quienes se oponen a la medida de la Unión Europea afirman que el bloque debería explorar otras opciones legales que no reduzcan los derechos humanos a meras monedas de cambio.
0: Y seguimos hablando ahora de Perú. Allí sigue el lento conteo de votos tras la segunda vuelta electoral del domingo. El izquierdista Roberto Sánchez sigue liderando el conteo frente a la derechista Keiko Fujimori con un poco más del 50% de los votos. Sin embargo, la hija del expresidente Fujimori recorta la distancia respecto a ayer lunes con el conteo del voto en el extranjero y la elección sigue totalmente abierta. En el siguiente informe les vamos a contar quién es Roberto Sánchez, que abandera el legado del expresidente Pedro Castillo.
9: Refundar el país es el reto que promete Roberto Sánchez, el candidato de 57 años que representa el polo más radical de la izquierda en Perú. Y es que cuando habla de refundación se refiere a una nueva constitución.
10: Nosotros invitamos a todas las fuerzas políticas, patrióticas, el movimiento social popular, porque este no es un punto de llegada, es más bien un punto de partida. Y hoy el Perú tiene enemigos: la pobreza, la exclusión, la inseguridad ciudadana, la corrupción.
9: Psicólogo, fue ministro de Turismo Exterior bajo el mandato del arrestado expresidente Pedro Castillo. Con el partido de Juntos por el Perú lleva la misma bandera y el mismo sombrero de Castillo. El antiguo mandatario, que gobernó entre 2021 y 2022 y que cumple una condena de 11 años y 5 meses por un intento de golpe de Estado hace 4 años, podría haberse beneficiado por un indulto que Sánchez ha prometido si llega al poder. Así habla de su mentor.
10: Nuestro presidente y su gobierno no le expropió nada a nadie, a ningún sector. Nosotros continuamos esa línea. La nacionalización no es expropiación.
9: Arropado con el apoyo del sur de Perú y partes de la región andina y Amazonía, Sánchez confía en que la izquierda vuelva al poder en el país.
0: Y avanzamos con la visita del Papa León XIV en España, que ya ha llegado a Barcelona tras su paso por Madrid. Ahí estuvo en el Congreso de los Diputados, en donde fue aplaudido, pero también criticado por sus palabras en contra del aborto. Posteriormente realizó una ceremonia multitudinaria ante 70.000 personas en el Santiago Bernabéu. Y en Barcelona dará mañana una misa en la Basílica de la Sagrada Familia. Allí bendecirá la nueva torre de Jesucristo. Pues con esta visita del Papa León XIV por España nos vamos a despedir. Yo, como siempre, les invito a que sigan aquí con nosotros en France 24, que ya volvemos con toda la programación.
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12: La 15ª edición del Mundial se celebró en Estados Unidos, cuna del baloncesto y del béisbol. ¿Tendría éxito el fútbol en un país en el que este deporte era prácticamente desconocido? El actual campeón Alemania abrió el campeonato. Se enfrentó a la revelación de los partidos de clasificación, Bolivia. Fue un encuentro muy disputado. Un gol de Jürgen Klinsmann dio la victoria a los alemanes. Los otros dos países del grupo C, España y Corea del Sur, jugaron su partido en Dallas. España era favorita. Julio Salinas encontró un hueco en la defensa de Corea. Goicoechea marcó el segundo gol para España y todo parecía responder a los pronósticos. Pero cuando quedaban 5 minutos, un gol a lanzamiento de falta de Bo Hong devolvió los ánimos a los coreanos. La condición física de los españoles se vino abajo y en el tiempo de descuento, Wong Seo marcó el gol del empate. Fue la primera sorpresa del Mundial. ¿Podría Corea del Sur dar otra sorpresa? Muy pocos creían en sus posibilidades contra Alemania. Jürgen Klinsmann y Karl-Heinz Reiner pusieron al equipo de Bertie Vogts con ventaja de 3 goles en el descanso. Pero los coreanos, envalentonados por sus resultados frente a España y Bolivia, empezaron la remontada. Hong Wang marcó el primero. Bo Hong marcó de nuevo. Los alemanes temblaban y en el tiempo de descuento estuvieron a punto de que se les escapara la victoria. Entre los 16 equipos clasificados se encontraba España gracias a su victoria frente a Bolivia. Los anfitriones del campeonato jugaron en Detroit. George Breggy puso a su hija con ventaja. Eric Vinalda igualó el marcador para Estados Unidos, que se contentaron con un punto. En Los Ángeles, Rumanía ganó tranquilamente a Colombia por 3-1. Florin Radochiou marcó 2 de los goles de Rumanía. George Kagi, organizador y capitán, apodado el Maradona de los Cárpatos, marcó el tercero. Después de empatar en su primer encuentro, Suiza estaba obligada a ganar y no fallaron. Alain Suter fue la estrella que abrió el marcador. George Kagi participaba en todas las jugadas rumanas y con un disparo con la izquierda marcó el gol del empate. Sin embargo, Suiza respondió y acabó ganando 4-1. Lo que tenía que ser una fiesta en Los Ángeles acabó en una tragedia. Ernie Stewart marcó el 2-0 para Estados Unidos, pero el gol en propia puerta de Escobar desencadenó una serie de acontecimientos que acabaron con su muerte días después de regresar a Colombia. Para Estados Unidos, ganar su primer partido en un mundial representó un gran paso adelante. Estados Unidos hizo un partido extraordinario. El portero Tony Meola y el defensa Lala fueron las estrellas. Se clasificaron para la siguiente fase junto con Suiza y Rumanía. Camerún, que había sido la revelación en el Mundial de Italia, empezó bien el partido contra Suecia. Iban 2-1 hasta que Martin Dahlin niveló el marcador. La Universidad de Stanford de San Francisco fue el escenario del partido más esperado. Brasil buscaba su cuarto mundial y el equipo de Pereira ganó con facilidad a Rusia. Romario marcó a la salida de un córner. En la segunda parte, Brasil siguió dominando, pero solo marcó un gol más. El centrocampista Ray marcó de penalti. Brasil tampoco tuvo problemas para vencer a Camerún. Romario fue el culpable. La bestia del samba acaparó todo el protagonismo. Romario marcó su segundo gol en 2 partidos. El central Márcio Santos marcó el segundo. Y la clasificación de Brasil para la segunda fase se firmó con el tercer gol de la pareja ideal, de Romario Bebeto. Dos jugadores establecieron 2 récords muy diferentes en el encuentro Camerún contra Rusia. Roger Müller, el capitán camerunés, se convertía en el jugador de más edad que había disputado un mundial. Sus 42 años no le impidieron marcar un gol. Pero para desgracia de los africanos, a sus indomables leones les faltó disciplina. Su defensa fue pulverizada en su último partido, donde Oleg Salenko hizo historia. Salenko fue el primer jugador que ha marcado 5 goles en la fase final de un mundial. Como había marcado también contra Suecia, el ruso se convirtió en el máximo goleador del campeonato junto con Risto Stoichkov. Cosa que no estaba nada mal, teniendo en cuenta que aunque Rusia había ganado 6-1 a Camerún, no fue suficiente para permitirles el paso a la siguiente fase. Salenko demostró ser un gran rematador. Todos sus goles fueron desde dentro del área. Es la clave de su juego. Suecia tenía que hacerlo bien ante Brasil y eso era algo que sabían ambas partes antes del encuentro disputado en Detroit. Lo único que se jugaban era ser primeros de grupo. El gol de Kenneth Anderson fue como una inyección de esperanza hasta que este hombre, Romario, igualó de nuevo el marcador en la segunda parte. El 21 de junio de 1994 será recordado como el día en el que Maradona jugó su último partido de un mundial. Contra Grecia, la leyenda argentina marcó su octavo gol en su cuarto mundial. Pero el 4-0 de Argentina pronto se vio ensombrecido cuando en el control de antidopaje, Maradona dio positivo y fue inmediatamente expulsado de la competición. Un gol del nigeriano Yekini abrió el camino de la victoria por 3-0 frente a Bulgaria, un gran inicio en su primera participación. A pesar de que no es la manera típica de celebrar un gol, es una de tantas. El gol de Siasia puso a los nigerianos por delante en el marcador frente a Argentina. Los sudamericanos ganaron 2-1, pero Nigeria ya había hecho méritos para pasar junto a ellos a la segunda ronda. Argentina lo pasó mal sin Maradona. La noticia de su expulsión había afectado al resto del equipo y Bulgaria no era un rival fácil para el último partido de la primera fase. Risto Stoichkov y Natko Sirakov marcaron los 2 goles que le dieron a Bulgaria la victoria por 2-0. Nueva Nueva York era el escenario ideal para el partido de Italia contra Irlanda. Son dos naciones con una enorme comunidad de residentes en la Gran Manzana. Pero ni el más optimista de los seguidores irlandeses esperaba un buen resultado. Un disparo de Ray Houghton dio un sorprendente resultado de 1-0. Fue un golpe muy duro para los italianos. La victoria contra Noruega era vital para la selección azurra. A pesar de jugar con 10 hombres, el gol de cabeza de Dino Baggio fue suficiente para ganar los puntos y la tranquilidad del entrenador, Arrigo Sacchi. Todo el mundo esperaba ver a Roberto Baggio, la estrella italiana ganadora del Balón de Oro de 1993. Pero frente a México, Arrigo Sacchi no contó con él. Prefirió a Daniele Massaro, que fue quien puso a Italia en cabeza. Pero México luchó. Marcelino Bernal marcó el empate, 1-1. México, Irlanda e Italia pasaron ronda. La eliminada fue Noruega. El grupo E acabó con los cuatro equipos empatados a 4 puntos, pero como Noruega solo había marcado un gol, quedó eliminada. Holanda ganó su primer encuentro por los pelos contra la poco imaginativa selección de Arabia Saudita. 2-1. En el segundo partido no se vio mejoría en el juego holandés. Volvieron a hacer solo lo suficiente. Dennis Bergkamp tuvo que superar su miedo a los aviones para poder ir al Mundial. El partido vio su primer gol en una fase final. El paso de Marruecos por el Mundial fue casi anecdótico. 3 partidos, 3 derrotas. Podían haber tenido mejor suerte, pero Mohamed Kaouch lo probó en 2 ocasiones, pero estrelló los 2 balones en los palos de la portería de Michael Preud'homme, el portero de Bélgica. Los Diablos Rojos fueron eliminados. La otra sorpresa fue la clasificación de Arabia Saudita. Los sauditas estaban mejor preparados para disputar los encuentros bajo las altas temperaturas que se dieron y ganaron 2 de los 3 partidos de su grupo. Saed Ouairane fue la estrella y la inspiración, sorprendiendo a Bélgica con un fantástico gol. Y no fue lo único que hicieron los sauditas. Era la primera vez que Alemania jugaba contra Bélgica en una eliminatoria de segunda ronda. Se convirtió en una agradable sorpresa al resultar ser uno de los partidos más emocionantes del campeonato. En el minuto 6, Rudi Völler abrió el marcador. El entrenador Bertie Vogts decidió alinear a los veteranos Klinsmann y Völler, que tan bien habían jugado 4 años antes. 2 minutos más tarde, el belga Georges Groen empató. El inicio del partido fue frenético, plagado de errores pero también de jugadas de calidad. Después de una serie de paredes con Völler, Klinsmann puso a Alemania de nuevo delante en el marcador. Fue su 5º gol en la competición en solo 4 partidos. Justo antes del descanso, un saque de esquina de Thomas Hasler fue rematado de nuevo por Völler. Parecía que ya nada podía detener a los actuales campeones. Las cosas podían haber sido diferentes. Thomas Helmer hizo una falta clara sobre Weber. Bélgica reclamó convencida de que tenía que haber sido penalti. Philippe Albert batió a Bodo Illner marcando el 2º para los belgas. Finalmente, el 3-2 clasificó a los alemanes para cuartos de final. El cuento de hadas de Arabia Saudita acabó en Dallas. Fue vencida por 3-1 por Suecia. Kenneth Anderson hizo crecer su reputación. Pero Arabia Saudita ya había conseguido que el fútbol asiático se sintiera orgulloso. Suiza plantó cara contra España, incluso sin su organizador, Alain Suter, lesionado en la primera fase. El 3-0 final clasificó a los españoles. Nadie dudó que merecieron la victoria. El defensa Fernando Hierro marcó el gol que abrió el marcador. Diego Armando Maradona llorando. La historia se repite. 4 años después de la derrota argentina en la final del Mundial contra Alemania en Roma, Maradona solo pudo hacer de espectador en Los Ángeles, lo que le causó gran dolor. Sin Maradona, Argentina era un barco sin rumbo. Rumanía tenía en sus filas al ganador. George Kagi fue de nuevo la estrella en la victoria de los rumanos frente a los poderosos sudamericanos. Argentina ganó los 2 primeros y únicos partidos en los que jugó Maradona. Perdieron todos los demás. El sueño del 3er título mundial terminó. Holanda era la clara favorita en el partido contra Irlanda, a pesar de la sorprendente victoria del equipo de Jack Charlton en su primer encuentro frente a Italia. Los holandeses empezaron muy bien. Mark Overmars dio un pase a Dennis Bergkamp con el que consiguió su segundo gol. Era como si ambos jugadores se comunicaran telepáticamente. Al final de la primera parte, Wim Jong marcó su segundo gol en el campeonato. Fue como una pesadilla para el portero irlandés Paddy Bonner. Se convirtió en el error más grande de la carrera de Bonner. Era su partido número 77 con el equipo de la Isla Esmeralda. No pudo detener un disparo fácil. 2-0 fue el mejor resultado que Irlanda podía llevarse al descanso. Si Ray Houghton hubiera tenido la misma puntería que frente a Italia, el resultado habría sido diferente. Pero Ed De Goey dejó su portería a cero. Los holandeses fueron superiores bajo el húmedo clima de Florida, que afectó a los irlandeses, que pudieron haber ganado por más de 2 goles. De Goey hizo todo lo posible por consolar a Bonner. Y Jack Charlton, el entrenador irlandés, se mostró orgulloso de los resultados de su equipo a pesar de tener que ir a embarcar al aeropuerto de Orlando. Holanda había pasado a cuartos de final. En Massachusetts, 60.000 espectadores empezaban a creer que Nigeria sería capaz

Antes del final, Romario hizo la jugada, Bebeto marcó, y el sueño de los norteamericanos se acabó. El partido de octavos de final entre Bulgaria y México comenzó con uno de los momentos más raros de la historia de los mundiales. En un lanzamiento de esquina, el defensa mexicano Bergal despejó el balón, se cayó dentro de la portería y uno de los postes se partió. No se sabía qué hacer. García creía que había encontrado la solución. Podría servir el soporte de una cámara, pero no cumplía las reglas. Y los 22 jugadores se vieron obligados a presenciar una demostración de efectividad americana. En exactamente 8 minutos habían sustituido la portería y el partido estaba listo para reanudarse. La pausa aumentó las ganas de la estrella búlgara Risto Stoichkov. Abrió el marcador con un disparo frente al que Jorge Campos se vio impotente. García empató y fue necesaria la prórroga y a continuación los penaltis. Boris Mikhailov fue el héroe y detuvo dos penaltis a los mexicanos. Bulgaria, por primera vez en su historia, pasó a cuartos de final.

El primer partido de cuartos emparejó a España con los afortunados italianos. La escuadra azurra solo había ganado uno de los cuatro partidos anteriores en los 90 primeros minutos. Los italianos tuvieron que contener la respiración al ver cómo el defensa español Abelardo derribaba a su estrella, Roberto Baggio. A Arrigosaki se le veía preocupado, pero Baggio pronto volvió a la hierba del estadio Foxboro. Estuvo en la primera jugada de ataque llevada por Daniele Massaro. Pero esta vez Baggio no pudo marcar. Italia parecía haber recuperado su nivel de juego. Y tenía a su oponente dominado. Nadie se sorprendió cuando una jugada de Alessandro Costacurta acabó en gol. Dino Baggio puso el balón en la escuadra. Andoni Zubizarreta, el portero español, no tuvo ninguna oportunidad. Era el segundo gol de Baggio en la competición. Italia se fue con ventaja al descanso. Pero España se recuperó y marcó en la segunda parte. Fue un gol peculiar, pero eso no tiene importancia. Un rebote afortunado, un túnel afortunado, permitieron a José Luis Caminero empatar el encuentro. Era el tercer gol de Caminero en el Mundial. El equipo español empezó a creer en la victoria. Solo quedaban 5 minutos para el final del partido cuando un pase de Hierro dio una oportunidad clarísima a Julio Salinas. Pero el veterano delantero falló en el uno contra uno con Gianluca Pagliuca. Salinas sabía que había tenido la victoria en sus botas y Pagliuca recuperó todo el crédito que había perdido en la derrota frente a Irlanda. Segundos después, Fernando Hierro lo intentó desde lejos, pero no tuvo la fortuna que había tenido contra Suiza. Fue toda una agonía para España porque 2 minutos después, un pase inteligente de Signori deja desmarcado a Roberto Baggio. El jugador de la coleta tuvo su oportunidad para ganar y no la dejó escapar. Regateó a Zubizarreta y marcó. 2-1 a favor de Italia, aunque habían estado a punto de ser eliminados minutos antes. Los italianos llegaron a la línea de meta tambaleándose, pero la cruzaron. Roberto Baggio marcó su tercer gol en el campeonato, pero esta vez gracias al pase de Giuseppe Signori. El exjugador de la Lazio y de Bologna tuvo que vérselas con la defensa española. Pero aún así consiguió un pase perfecto. Si no es Dino el que marca, lo hace Roberto. Los Baggio, que no son familia, se han convertido en una pieza clave para Sacchi. Se jugaron 6 minutos añadidos al tiempo reglamentario antes de que el árbitro, Sandor Pull, silbara el final de este dramático partido. Arrigosaki podía respirar tranquilo. Sabía que su equipo había estado flirteando con la eliminación, pero seguían vivos. En la Cotton Bowl.

En Dallas, Brasil también salió al campo formando una cadena humana. Se había convertido en una costumbre. El reto, sin embargo, era superar a Holanda. Bajo el calor sofocante de Texas, la primera parte se disputó con mucha cautela y precaución en ambos equipos. Hubo que esperar hasta el tiempo de descuento para que los brasileños despertaran. Demasiado tarde para sorprender al portero holandés Ed de Goey. Pero de vuelta al terreno de juego, la naturaleza del partido cambió por completo. Bebeto dio un pase fantástico a Romario y este no quiso desaprovecharlo. El delantero del Barcelona arrancó desde una posición antirreglamentaria, pero el árbitro no pitó el fuera de juego. Y Romario marcó su cuarto gol en la competición. El apoyo de Bebeto y su visión del juego fueron perfectos. Lo único que Romario tuvo que hacer fue medir su velocidad para rematar a tiempo. Y lo hizo como solo él sabe hacerlo. El pasador del primer gol, Bebeto, erró una buena oportunidad para doblar la diferencia. Su disparo se estrelló en el poste. A los 15 minutos de la segunda parte, tras un saque largo de De Goey, la defensa se adelantó buscando el fuera de juego. Bebeto se dio cuenta de que el árbitro no iba a detener el partido y lo aprovechó para, esta vez sí, marcar tranquilamente el 2-0 para Brasil. Bebeto lo aprovechó para celebrar el nacimiento de su hijo dos días antes. Coronó la jugada con un típico regate sudamericano, un movimiento brusco de la cintura y un desmarque inteligente para librarse del portero y aumentar su cuenta goleadora a 3. La afición holandesa ya empezaba a preparar las maletas, pero en menos de un minuto, la selección naranja recibió un soplo de esperanza. Dennis Bergkamp aprovechó un pase largo para reducir diferencias, un gol que demostraba la clase del delantero del Inter de Milán. Los seguidores holandeses recuperaban la voz. Todavía quedaba mucho partido. Durante los últimos 15 minutos, Holanda presionó mucho. Marc Overmars sacó un córner y Aaron Winter apareció para igualar la eliminatoria. Holanda, que había disputado y perdido dos finales en 1974 frente a Alemania y en 1978 ante Argentina, estaba a un paso de las semifinales. La generación de Bergkamp, Overmars y De Boer pretendía prolongar el legado de Cruyff, Neskens y Rasenbrink. A 10 minutos del final del partido, el rey de las faltas brasileño, Branco, probó suerte desde bastante lejos. De Goey respondió bien. Pero un minuto después, la defensa holandesa cometió el error de hacer una nueva falta, esta vez a 30 metros de la portería. De nuevo chutó Branco. El brasileño apuntó. Su disparo fue seco y directo. Su gol metió a Brasil en semifinales. Como su sucesor, Roberto Carlos, Claudio Branco es un defensa izquierdo con fuego en sus botas. Admiren la ayuda de Romario. Su movimiento de samba le permite dejar pasar el balón. Brasil pasó a semifinales, 3-2 en el que fue, probablemente, el mejor partido del Mundial de Estados Unidos 94. Brasil había recuperado su nivel en una Copa del Mundo. Bulgaria, ganadora por penaltis contra México en su partido anterior, salió tranquila al campo dispuesta a pasar su eliminatoria de cuartos contra la vigente campeona, Alemania. La primera parte fue decepcionante, pero la segunda maravillosa. De un pase largo de Matías Sommer, Jürgen Klinsmann, quizá el rey del cuento en el área, se dejó caer para conseguir un penalti. Según el árbitro, Jordan Lecho, tuvo la culpa. El búlgaro no podía creérselo. Tocó a Klinsmann, pero el delantero alemán se aprovechó descaradamente. Lothar Matthäus no se puso nervioso y, sin piedad, transformó el penalti y puso el marcador a favor de Alemania tal y como se esperaba. Pero a veces la justicia prevalece. Un córner mal despejado es recogido por el astuto capitán búlgaro Risto Stoichkov, que busca el choque con Andy Müller. Fue falta a unos 23 metros de la portería.
¿Quién fue el primero en protestar la decisión del árbitro? Muy bien, Jürgen Klinsmann. Stoichkov dijo la última palabra. Un estupendo lanzamiento directo encontró el camino perfecto hacia el fondo de la red de Bodo Illner. El que llegó a ser jugador europeo del año no podía reprimir su alegría. 1-1, el quinto gol de Stoichkov. Y Bulgaria no había acabado. Tan solo 3 minutos más tarde, Bulgaria se puso por delante. Lechkov se lanzó en plancha para marcar otro fantástico gol. Era el segundo del centrocampista de la calva peculiar. Ya destacó en el encuentro contra Grecia, pero este gol hizo historia. En 3 minutos, Bulgaria había provocado una de las mayores decepciones de un mundial. En los compases finales del partido, Rudi Völler intentó imitar a Maradona con su mano de Dios. Pero el intento del alemán fue tan poco discreto como su bigote. Se ganó una tarjeta amarilla, pero ya no tenía importancia. Alemania estaba eliminada. Ya no podía haber doblete para Matthäus y Klinsmann. Bulgaria celebraba su mayor victoria en toda su historia futbolística. Para los compañeros de Stoichkov, fue como un sueño. En los últimos cuartos de final se enfrentaron los otros dos países revelación de Estados Unidos 94, la Suecia del delantero Kenneth Anderson y la Rumanía de George Kagi. Como muchos suponían, la primera parte fue de carácter defensivo. La segunda fue mucho más accidentada. Martin Dahlin consiguió una falta a favor de Suecia. Los escandinavos pusieron en práctica una conocida jugada a balón parado. Stefan Schwarz juega al despiste. Klas Ingason la pasa y Thomas Brolin aprovecha la oportunidad. Le apodan el asesino con cara de niño. Fue su segundo gol en el campeonato. Suecia ganaba por un gol y solo tenía que aguantar 12 minutos para pasar a semifinales. Pero jugar a mantener el resultado fue un grave error. La concentración sueca se había desvanecido. Cometieron una falta y que George Hagi estuviera en posesión del balón era una amenaza. Solo quedaban 2 minutos para el final. Hagi no marcó, pero Florin Radochev sí que lo aprovechó. No jugó contra Argentina, pero Radochev le había demostrado a su entrenador, Ángel Iordanescu, lo imprescindible que era para el equipo rumano. Era su tercer gol en el Mundial que llevaba a su equipo a la prórroga. A la vista está un gol de oportunista. San Francisco, como en casi todos los estadios americanos, rozaba los 35 grados a la hora del encuentro. Los jugadores hacían lo que podían por refrescarse, pero aún les quedaban 30 minutos de partido y quizá los penaltis. A los 10 minutos de la prórroga, Hakan Mil cometió falta sobre Ilie Dumitrescu. Una falta muy clara. El sueco no le dio importancia. Pero Hagi lo aprovechó con un pase sobre Dumitrescu. Perdió el balón, pero el rechace de Patrick Anderson le llegó franco a Radochev. Por primera vez en el partido, Rumanía se ponía en cabeza. Todavía quedaban 20 minutos de juego, pero Suecia estaba en inferioridad numérica por la expulsión de Stefan Schwarz. Parecía que el segundo gol de Radochev les había derrotado. Pero segundos después llegó de nuevo el empate. Suecia se lanzó al ataque y encontró al rematador ideal en Kenneth Anderson. El capitán Ronald Nilsson centra en profundidad. Prunea, el portero rumano, sale, pero el gigantesco Anderson se adelanta y remata de cabeza. Solo quedaban 5 minutos y el cuarto gol de Anderson volvía a empatar el encuentro. En los segundos finales, Anderson tuvo una nueva oportunidad para ganar el partido, pero esta vez Prunea detuvo el balón. Y también el segundo remate de Henrik Larsson.
2-2. Por segunda vez en este Mundial, un partido se decidiría por penaltis. El primer lanzamiento de los suecos fue un desastre. Hakan Mil chutó por encima del larguero. Le daba ventaja a Rumanía. Radetzky no falló en su lanzamiento. Kenneth Anderson fue el siguiente. Marcó. Pocos esperaban que George Hagi fallara. Y el capitán rumano no falló. Thomas Brolin, la verdadera estrella del equipo sueco, tampoco. Marcó fácilmente el 2-2. Pero Rumanía todavía tenía ventaja. El defensa, Ioan Lupescu, supo mantenerla. 3-2 para Rumanía. Klaas Ingason marcó el tercer lanzamiento para su equipo. El veterano portero Thomas Ravelli fue la clave del partido. Tenía que parar un lanzamiento. Y lo hizo. Dan Petrescu chutó, pero lo hizo sin fuerza. Ravelli desvió el lanzamiento y devolvió el equilibrio al marcador. Roland Nilsson era el siguiente. Su gol puso a su equipo por delante por primera vez. Dumitrescu tenía la obligación de marcar para seguir en la competición. Y no se puso nervioso. El primero que fallara quedaría eliminado. Henrik Larsson, un joven goleador con un brillante futuro, era el siguiente. Seguro que en su cuarta carrera este era el momento con más presión. Miograd Belododici chutó el sexto penalti para Rumanía. Ravelli se lo detuvo. Y Suecia pasó a semifinales. 36 años después de perder la final contra Brasil en su propio país, los escandinavos se encontrarían de nuevo con los sudamericanos en una de las semifinales de esta edición. En sus 5 participaciones en un mundial antes de Estados Unidos 94, Bulgaria no había ganado ni un partido. En esta edición, liderados por Risto Stoichkov, la doncella se convirtió en bestia. Los pronósticos daban a Italia como vencedora, pero lo mismo se pensaba de los alemanes antes de vérselas con los búlgaros. A los 20 minutos de partido, Roberto Donadoni sirvió un saque de banda para Roberto Baggio. Con un toque preciso se libró del defensa y con el segundo puso a Italia por delante en el marcador. Un desastroso inicio para Bulgaria, que se veía obligada a marcar a la probablemente mejor defensa del campeonato. Los italianos fueron a refrescarse. Sabían que lo que tenían que hacer era dormir el partido. La temperatura en Nueva York se acercaba a los 35 grados, pero eso a Roberto no le molesta. Era su cuarto gol en este Mundial. 2 minutos después, Antonio Benarrigo hizo una buena jugada. Baggio se la deja a Albertini y el disparo del centrocampista del Milan se estrella en el poste. Pero Italia presiona. Benarrigo no deja que el balón salga por el lateral y lo pone en juego de nuevo. Donadoni profundiza sobre Baggio, que en el último regate pierde el control de la pelota. Pero Casiraghi la recupera de nuevo y se la da a Albertini, que vuelve a fallar, por poco. Esta vez por una gran intervención de Mikhailov. El equipo búlgaro estaba contra las cuerdas. Por 2 veces Albertini estuvo a punto de marcar el segundo. Poco después el ataque daría sus frutos. Italia juega bien cuando se lo propone. Albertini pasa el balón a Baggio, que no podía fallar. 2-0 para el equipo de Arrigo Sacchi. Un enorme número de aficionados italianos en el estadio de los Giants de Nueva York lo celebraban salvajemente. El mejor jugador europeo del año y estrella de la Juventus se había colado entre la defensa búlgara por segunda vez. En tan solo 5 minutos, Italia había aturdido a su rival. Y solo se había jugado la mitad del primer tiempo. Paolo Maldini tuvo una nueva oportunidad para aumentar la diferencia, pero su cabezazo salió rozando el poste.
El defensa del Milan, que juega de centrocampista en la selección, estuvo muy cerca de marcar su primer gol en el Mundial. Italia se podía haber ido al descanso ganando por más de 2 goles, y sin embargo las cosas cambiaron mucho antes de llegar. Širaków se coló en el área regateando hasta 3 defensas italianos, y finalmente cayó derribado por Pagliuca. El penalti fue claro. Risto Stoichkov tenía la ocasión de unirse a Oleg Salenko en la cabeza de los goleadores del Mundial. El capitán búlgaro no quiso perder la oportunidad. Engañó a Pagliuca con su disparo. Bulgaria había recortado la diferencia antes incluso de lo esperado. Pero el equipo de Stoichkov tenía que ser más incisivo en la segunda parte. Y lo fue. Incluso mereció que le pitaran otro penalti a favor por mano de Costa Curta después de una jugada de Emil Kostadinov. El entrenador búlgaro, Dimitar Penev, no podía creerlo. A 20 minutos del final del partido y con una merecida ovación, Roberto Baggio es sustituido por Beppe Signori. Se había lesionado. Arrigo Sacchi no quería arriesgarse a perder a Baggio, ya que podían tener que jugar más partidos. ¿Estaría recuperado para jugar en Los Ángeles? Vemos a Baggio en el banquillo bastante preocupado. Los italianos no tardaron en celebrar el triunfo. La maravillosa aventura búlgara había terminado. Nada podía reprochárseles a Stoichkov y a sus compañeros. Roberto Baggio rompió a llorar. ¿Estaría en condiciones de jugar 4 días después la final? El estadio de Rose Bowl en Pasadena vio el reencuentro de Brasil con Suecia 15 días después del último partido de su grupo en el que habían quedado 1-1. Para ambos equipos la victoria suponía mucho, la tensión era muy grande. Brasil dominaba el juego, pero batir al guardameta sueco era otra historia. El tiro libre de Branco no alarmó a Thomas Ravelli. Minutos más tarde, el centrocampista sueco Hakan Mild dio su respuesta. Claudio Taffarel no tuvo problemas para detener el disparo. Los brasileños iban imponiendo su ritmo en el partido. El centrocampista Ciño estaba en todas las jugadas junto con Romario y Bebeto. Ciño consiguió llegar a la portería contraria, pero el disparo del jugador, que había sustituido a Rai como organizador del juego brasileño, se desvió. Brasil continuó con su estrategia intentando abrir el marcador. Romario consiguió llegar hasta la zona de penalti de Suecia. Se deshizo de Ravelli, pero no consiguió esquivar al defensa Patrick Anderson. El rebote lo cogió Mazinho, que solo consiguió lanzar a la red, por fuera. Brasil había perdido una gran ocasión. El 0-0 seguía en el marcador. Anderson, quien ganaría la Liga de Campeones con el Bayern de Múnich, fue la clave del plan táctico de Suecia. Brasil no dejaba de atacar. Su capitán Dunga hizo un pase a Bebeto que corría por la izquierda. El delantero estaba bien cubierto, así que la pasó, pero el control de Romario en esta ocasión no fue bueno. Ravelli no estaba dispuesto a dejar marcar a los favoritos. 0-0 en el descanso. Rai salió al terreno de juego por Mazinho, que había luchado mucho en la primera parte. Las camisetas azules brasileñas no dejaban de buscar el gol, pero Ravelli estaba inspirado. El jugador más veterano del campeonato estaba haciendo el partido de su vida. Y más problemas para Suecia. El capitán, Jonas Törn, fue expulsado por una violenta entrada a su oponente, Dunga. Suecia tendría que jugar los últimos 30 minutos con solo 10 jugadores. La reacción de Törn fue darle la mano a Dunga. Con este gesto, el sueco quiso decir que el movimiento del brasileño había favorecido su expulsión. Aún con solo 10 hombres, Suecia tenía bien defendida la portería. Romario seguía creando ocasiones de peligro. Ravelli se expresaba a su manera, improvisaba gestos de celebración. Pero a 10 minutos del final, ni Ravelli pudo hacer nada. Gracias a un pase de Jorginho, Romario, que estaba en el lugar adecuado, consiguió derrotar la resistencia sueca y marcó su 5º gol del campeonato. Un gol que liberó a los aficionados brasileños y a aquellos que viven para el fútbol.
El centro de Jorginho, defensa del Bayern de Múnich, fue impecable. Romario le ganó la posición a Ronald Nilsson y marcó. En los segundos finales, Brasil pudo haber marcado de nuevo, pero el disparo de Bebeto pasó por encima del larguero de la portería sueca. Los escandinavos intentaban igualar el marcador. Pero lo único que consiguieron fue dejar más huecos por los que se colaba el peligro brasileño. Un cabezazo de Dunga y un pase de Rai le dieron a Romario otra oportunidad. Pero el izquierdazo de la estrella del Barcelona salió desviado. Joakim Björklund no tuvo tiempo de crear la última posibilidad de gol para el equipo sueco. El árbitro señaló el final del partido. Brasil e Italia se encontrarían en la final de la 15ª edición del Mundial. Los dos países con más éxitos futbolísticos se encontrarían cara a cara. El ganador sería el que levantaría por cuarta vez el trofeo más reconocido mundialmente. Sería un nuevo capítulo en la historia del fútbol. Tres días después de sus respectivas semifinales, Suecia y Bulgaria se enfrentaban en Los Ángeles por el bronce. Por norma general, el partido por el tercer puesto no suele motivar a los jugadores que están cansados y siguen decepcionados. Pero sin las estrictas tácticas en juego, el partido suele ser más espectacular. Este partido no fue la excepción, ya que como los dos equipos habían competido en el mismo grupo, se conocían bien. El primer gol del partido lo marcó Thomas Brolin. Su propio portero, Ravelli, no tuvo mucho trabajo durante la primera parte. Bulgaria pagó su exceso de timidez durante la primera media hora. Brolin sacó rápidamente una falta y sorprendieron a Bulgaria con el primer gol del campeonato de Hakan Mil. La fiesta escandinava continuó. Larsson estaba en línea y encaraba al portero Mikhailov para conseguir un nuevo gol. El delantero del Feyenoord mostró su instinto goleador, regateó al portero y sentó a Ivanov antes de marcar el 3-0. La vergüenza no acabó ahí para los búlgaros. Kenneth Anderson marcó un gol de los suyos. Era el quinto del sueco en el campeonato. Solo Stoichkov y Salenko estaban más arriba en la tabla de goleadores. 4-0 en la media parte. Mikhailov estaba tan abatido que el portero búlgaro se negó a jugar la segunda mitad. Esto le dio la oportunidad al joven Nikolov de debutar en su primer mundial, y no lo hizo mal. Larsson fue incapaz de batir al portero que saldó con éxito su primer duelo contra el delantero. Bulgaria intentó limpiar un poco su honor, pero no tuvo la recompensa del gol. Balakov remató al larguero. Kostadinov también lo intentó, pero anularon su gol por fuera de juego. Suecia se ganó el bronce por su excelente primera parte. El equipo de Tommy Svensson recibió una medalla que no esperaban ganar al principio de la competición. Todo estaba listo para la gran final de la 15ª edición del Mundial. El 17 de julio, el estadio Rose Bowl de Pasadena reunió a 100.000 espectadores ansiosos por ver a dos de los tres países que más mundiales han ganado. Los entendidos apostaban por los brasileños, pero aunque Brasil contaba con Romario, Italia lo hacía con el brillante Roberto Baggio, preparado para demostrar toda la calidad que tiene en sus botas. El entrenador italiano Arrigo Sacchi esperaba el saque inicial. Baggio saludó a Romario. Los italianos preparaban la venganza de la final de México en 1970, cuando el Brasil de Pelé les derrotó por 4-1. Carlos Alberto Pereira, el entrenador brasileño, estaba con los nervios a flor de piel. El capitán italiano, Franco Baresi, jugaba por primera vez en 3 semanas. Se había lesionado en el partido contra Noruega. Su equipo empezó bien, pero el intento de Daniele Massaro acabó en las manos de Claudio Taffarel. Una muestra de los reflejos del portero brasileño. Branco coge carrerilla para un lanzamiento de falta desde su lado bueno. Pagliuca tardó en reaccionar y Mazinho casi consigue controlar el despeje.
El gol de falta de Branco contra Holanda será uno de los más recordados de esta edición. Pero aún hay más historia que escribir. La primera parte fue decepcionante. Baggio no paraba de quejarse de su tobillo. Parecía como si Italia no se dedicara en absoluto a atacar. El espectáculo fue bastante pobre y Brasil fue la única que creó peligro. Un remate de cabeza de Bebeto puso a prueba a Pagliuca en la segunda parte. Las defensas fueron superiores a los ataques. A 15 minutos del final del partido, Mauro Silva lo intentó desde lejos. Todos los italianos respiraron cuando vieron que el balón, que se le había escapado de las manos a Pagliuca, rebotaba en el poste. El portero italiano respiró aliviado. Tuvo suerte de no pasar a formar parte del capítulo de jugadas ridículas de la historia de los mundiales. Al final, Baggio, que había metido 5 de los 6 últimos goles de Italia, disparó por encima de los blancos postes brasileños. Fue el cuarto disparo a puerta italiano frente a los 18 de Brasil en los primeros 90 minutos. Por primera vez en los 64 años de historia de los mundiales, ninguno de los dos equipos conseguía marcar en el tiempo reglamentario. La prórroga solo consiguió cansar más a los jugadores. No estuvieron inspirados. Bebeto no aprovechó el pase de Romario. Por una vez, la pareja Bebeto-Romario, que había conseguido 8 de los 11 goles brasileños, tuvo serias dificultades para impresionar a la defensa rival. Roberto Baggio tampoco estaba aprovechando los balones que le llegaban desde el centro del campo italiano. En la segunda parte de la prórroga, Cafú sustituyó al lateral derecho Jorginho. El recién incorporado le dio un pase a Romario que tampoco fue aprovechado. En el minuto 120 de partido, Baggio entró en el área gracias a una pared con Massaro, pero lanzó demasiado flojo. Los 22 jugadores estaban destrozados. El calor y la tensión podían con ellos. Baggio y Baresi tenían calambres. Mal agüero, porque llegaban los penaltis. El árbitro, Sandor Kuhl, pitó el final del encuentro. Por primera vez en la historia de los mundiales, el destino del trofeo se decidiría en los penaltis. Italia lanzaba primero. Franco Baresi, el veterano capitán, cogió carrerilla y falló. Fue un mal final para el jugador del Milan. Había hecho un buen partido, teniendo en cuenta que venía de una lesión. Tirar el penalti fue exigirse demasiado. El defensa Márcio Santos disparó primero para Brasil. Pagliuca hizo una gran parada. Todo estaba por decidir. Le tocaba a Demetrio Albertini. Fue el que puso por delante a Italia. El primer jugador que consiguió, tras 2 horas y media, que la pelota llegara a las redes del estadio de Pasadena. Romario apuntó. Seguro de sí mismo, lanzó por el mismo lado que Albertini, con el punto de mira justo en el poste. Inmune a la presión, Evani fue el siguiente para Italia. Por el centro, 2-1 para la selección italiana. El tercero en lanzar por Brasil fue Branco, el rey a balón parado. Algunos no querían ni mirar. Su pie izquierdo engañó a Pagliuca y marcó para empatar de nuevo. Turno para Daniele Massaro, el delantero del Milan. El ganador de la Liga de Campeones unas semanas antes falló. Tafarel adivinó la dirección de la pelota. Dunga, el capitán de Brasil, tenía la oportunidad de conducir a su país hasta el umbral de la victoria. Su lanzamiento fue imparable. 3-2 para Brasil. Ronaldo, Rai y Pelé, desde la sección VIP de la grada, así como todas las miradas brasileñas y del mundo futbolístico, estaban puestas en el héroe italiano de la competición. Roberto Baggio tenía que marcar o la aventura italiana por el Mundial habría acabado.
Baggio, uno de los mejores delanteros de la competición, puso el balón en la órbita del fracaso. Brasil ya podía celebrarlo. Era su cuarto título mundial. Romario y Bebeto, quienes tanto habían hecho para llegar a la final, felicitaban ahora a Claudio Taffarel, que había sido una pieza fundamental para el triunfo en este último tramo del partido. 24 años después de su último triunfo en México, Brasil sostenía el trofeo, tallado irónicamente por un escultor italiano. Baggio y sus compañeros estaban destrozados. Habían luchado durante 2 horas para nada. Donadoni y Baresi, dos de los jugadores más duros, lloraban desconsolados. La profunda tristeza contrastaba con la alegría de sus rivales. Pelé, ganador de 3 mundiales, tocaba el cielo. Los brasileños entonaron una oración antes de recoger el trofeo. Al Gore, vicepresidente de Estados Unidos, entregó la estatua de oro al capitán, Dunga. Dedicaron la victoria al gran piloto de Fórmula 1, Ayrton Senna, fallecido meses antes. Para Dunga, Romario, Branco, Bebeto y el resto del equipo, fue el momento más emocionante. Alguna de estas estrellas no había nacido cuando Brasil ganó el Mundial de 1970. Romario lloró de emoción en los brazos de Branco. Brasil había recuperado su lugar entre los mejores del mundo. Y mucha gente recuerda haber visto aquel día por primera vez la sonrisa de un joven de 17 años, campeón del mundo, sin haber jugado ni un solo partido. La futura estrella, Ronaldo.

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1: La 15ª edición del Mundial se celebró en Estados Unidos, cuna del baloncesto y del béisbol. ¿Tendría éxito el fútbol en un país en el que este deporte era prácticamente desconocido? El actual campeón Alemania abrió el campeonato. Se enfrentó a la revelación de los partidos de clasificación, Bolivia. Fue un encuentro muy disputado. Un gol de Jürgen Klinsmann dio la victoria a los alemanes. Los otros dos países del grupo C, España y Corea del Sur, jugaron su partido en Dallas. España era favorita. Julio Salinas encontró un hueco en la defensa de Corea. Goicoechea marcó el segundo gol para España y todo parecía responder a los pronósticos. Pero cuando quedaban 5 minutos, un gol a lanzamiento de falta de Bo Hong devolvió los ánimos a los coreanos. La condición física de los españoles se vino abajo y en el tiempo de descuento, Wong Seo marcó el gol del empate. Fue la primera sorpresa del Mundial. ¿Podría Corea del Sur dar otra sorpresa? Muy pocos creían en sus posibilidades contra Alemania. Jürgen Klinsmann y Karl-Heinz Reidel pusieron al equipo de Bertie Vogts con ventaja de 3 goles en el descanso. Pero los coreanos, envalentonados por sus resultados frente a España y Bolivia, empezaron la remontada. Hong Wang marcó el primero. Bo Hong marcó de nuevo. Los alemanes temblaban y en el tiempo de descuento estuvieron a punto de que se les escapara la victoria. Entre los 16 equipos clasificados se encontraba España gracias a su victoria frente a Bolivia. Los anfitriones del campeonato jugaron en Detroit. George Breggy puso a su hija con ventaja. Eric Vinalda igualó el marcador para Estados Unidos, que se contentaron con un punto. En Los Ángeles, Rumanía ganó tranquilamente a Colombia por 3-1. Florin Radochiou marcó 2 de los goles de Rumanía. George Kagi, organizador y capitán, apodado el Maradona de los Cárpatos, marcó el tercero. Después de empatar en su primer encuentro, Suiza estaba obligada a ganar y no fallaron. Alain Suter fue la estrella que abrió el marcador. George Kagi participaba en todas las jugadas rumanas y con un disparo con la izquierda marcó el gol del empate. Sin embargo, Suiza respondió y acabó ganando 4-1. Lo que tenía que ser una fiesta en Los Ángeles acabó en una tragedia. Ernie Stewart marcó el 2-0 para Estados Unidos, pero el gol en propia puerta de Escobar desencadenó una serie de acontecimientos que acabaron con su muerte días después de regresar a Colombia. Para Estados Unidos, ganar su primer partido en un Mundial representó un gran paso adelante. Estados Unidos hizo un partido extraordinario. El portero Tony Meola y el defensa Lala fueron las estrellas. Se clasificaron para la siguiente fase junto con Suiza y Rumanía. Camerún, que había sido la revelación en el Mundial de Italia, empezó bien el partido contra Suecia. Iban 2-1 hasta que Martin Dalin niveló el marcador. La Universidad de Stanford de San Francisco fue el escenario del partido más esperado. Brasil buscaba su cuarto Mundial y el equipo de Pereira ganó con facilidad a Rusia. Romario marcó a la salida de un córner. En la segunda parte Brasil siguió dominando, pero solo marcó un gol más. El centrocampista Ray marcó de penalti. Brasil tampoco tuvo problemas para vencer a Camerún. Romario fue el culpable. La bestia del samba acaparó todo el protagonismo. Romario marcó su segundo gol en 2 partidos. El central Marcio Santos marcó el segundo.
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Llegó la hora del desquite. 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Y de esta manera expresando lo que de verdad sentimos todos los guatemaltecos. Acordándonos de esto, muchachos, ojalá

Bueno, y lo siguiente está dedicado a ese montón de chuchos cerotes también. Que si porque tenés el pelo largo, que por traes una playera negra, que de repente ahora se les ocurrió que los tatuajes también son de maras, que te pasaste de tragos y te quedaste por ahí tirado, y en lugar de quererte llevar a tu casa, lo que van a hacer es pegarte una mordida a esos chuchos pisados. Que si sos menor de edad no puedes estar en la discoteca, entonces te van a venir y le van a pegar una mordida tras los dueños del bar. ¡Para ese montón de chuchos cerotes! Esto que dice así, vamos a ver.

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que viva el amor. A mucha gente le causa curiosidad el por qué yo interpreto esta canción en mis shows. Y resulta que mi amigo Silvestre Dangond me dio la oportunidad de escribir esta canción para él. Y la grabó junto a Nicky Jam y la inmortalizó. Yo como compositor me siento agradecido con un artista que quiero tanto, que es mi amigo, como Silvestre Dangond, de Colombia. ¡Viva Colombia! Ahora, cuando yo le entregué la canción a Silvestre, Silvestre me dijo, yo voy a sacar este pedacito y voy a quitar este pedacito y este otro, porque yo soy un artista vallenato, me dijo. Y creo que me estás entregando un buen tema, pero tiene unos pedacitos urbanos. Yo le dije, haz lo que tú quieras. Pero me gusta cantar esas partes que Silvestre no grabó. Tiene mucho que ver con la historia real, dice él.

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1: No me habías echado el olvido.
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